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cuelgan de las paredes como tú los colocaste. Tus sandalias están en su lugar y hasta tu bata de baño está donde la pusiste tú. Lo único que ha cambiado es el espejo. Ahora, cada vez que lo veo, me refleja una figura con unas sombras profundas bajo mis ojos y unas arrugas que empiezan a amenazar mi rostro, el rostro que tantas veces acaricié.

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4: 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Amigos de Misterios Ocultos, prepárense, ya llegó la Brujita Blanca, está con nosotros en cabina. Brujita, gracias por acompañarnos.
5: Hola, ¿qué tal? Saludos.
4: Vamos a platicar hoy de la biodescodificación de las enfermedades. O sea, a veces nos preguntamos por qué una persona está prostrada en una silla de ruedas, por qué una persona tiene problemas con lupus, por qué una persona tiene problemas con la hemorroides. ¿Qué significa todo esto? Y muchas otras enfermedades, Brujita. Gracias.
5: Claro que sí. Mira, vamos a hablar de las enfermedades. El lupus está relacionado con ancestros que tuvieron prostíbulos, con ancestros que fueron a lo mejor una prostituta, el hijo de una prostituta. ¿Tienes algún ancestro que fue o una prostituta o hijo de una prostituta o que manejó prostitutas, que hubo un prostíbulo de por medio? Y entonces se va a generar esa enfermedad porque tú, por lealtad ciega, nosotros le llamamos lealtad ciega, sí, a tus ancestros, exactamente, para reparar, empiezas a desarrollar esa enfermedad que te va a causar muchas consecuencias para que no tengas que caer en la repetición de volver a hacer lo que ya tus ancestros hicieron, de volver a tener que participar en esos eventos, porque a lo mejor tienes el nombre o la fecha de nacimiento que te conecta con el ancestro que vivió esa experiencia.
4: Y nosotros hacemos mucho eso, que se llame como el abuelo y el bisabuelo. Inconsciente o inconscientemente estamos programando y dándole nuestra energía de una u otra manera a ese bebé.
5: Exacto, es una lealtad, lo estás como condenando, le estás haciendo un contrato a ese ser, le estás diciendo: tú tienes que pagar las deudas de tu abuelo, tú tienes que pagar las deudas de tu tatarabuela, tú tienes que...
4: porque te... Y es probable que sí lo tenga que hacer, ¿verdad?
5: Claro,
4: o sea,
5: claro.
4: Porque nada es casualidad, todo pasa por algo. Okay.
5: Exacto.
4: Brujita, por ejemplo, las enfermedades venéreas en la biodescodificación, ¿por qué? ¿Por qué pasa que una persona tiene, no sé, algo allá, ¿verdad?
5: Una enfermedad, sí, claro. Dependiendo del tipo de enfermedad que tenga, pero la mayoría es lo mismo. Hay una culpa, hay un remordimiento, hay una necesidad de poner un límite, de poner un bloqueo. ¿Por qué? Por ejemplo, una mujer que tiene infecciones vaginales constantemente nos está hablando de que esa mujer no quiere estar con su pareja. ¿Por qué? Porque a lo mejor la pareja es abusiva, violenta, la maltrata, la humilla o la ha estado engañando con otras personas. Y yo necesito protegerme para que él ya no me toque. ¿Y cuál es la excusa perfecta? Que mi cerebro...
4: genero.
5: Ah, exactamente.
4: Pues me provoco.
5: Mi cerebro lo provoca.
4: A una cosa así.
5: Exacto.
4: Ah, caray.
5: Exacto. Y eso también puede estar muy relacionado con que a lo mejor tú directamente tú en ese instante no lo estás viviendo con tu pareja o ni tienes pareja, pero te llamas igual que la abuela que fue violada a la edad que tú comenzaste con esta situación. Te llamas igual que tu madre o que que tu tía, tu bisabuela, que a lo mejor ni siquiera la conociste, pero quizá ella fue abusada, fue violada a esa edad.
4: Vivió eso y
5: vivió
4: tú lo
5: eso.
4: Traes en tu ADN o en tu registro, ¿no?
5: Exacto.
4: De alguna manera. Okay.
5: Así es. Y otras enfermedades que se producen también, las enfermedades venéreas, no nada más las infecciones que son pues mucho más fáciles de lidiar con ellas.
4: Claro.
5: Pero eso tiene que ver con culpa. Me siento culpable. ¿Por qué? Porque a lo mejor estoy siendo muy promiscua, me estoy entregando demasiado rápido y ahora ya me arrepentí de haberme acostado con esa persona que no sé si sea la correcta o no, porque a lo mejor está casado, porque a lo mejor soy yo la casada, porque a lo mejor siento que no es un hombre para mí o que es muy...
4: O que no me lo merezco.
5: No
4: incluso.
5: Me lo merezco, exacto.
4: Ah, caray.
5: No me lo merezco. Entonces, ¿qué es lo que genero? Una enfermedad para yo tener una excusa, para yo poderle decir: ¿sabes qué? No puedo porque no me siento bien, porque estoy enferma o porque tú me enfermaste. Aunque en realidad es la misma mujer que se enferma. Eso de que se transmite, eso no es real en la biodescodificación, ¿ok?
4: Claro.
5: Si tú vas al médico, obviamente te va a decir que sí, pero en biodescodificación sabemos que todo
4: uno mismo lo trae.
5: Exactamente, es un proceso que uno mismo activa. Y una vez que tú tomas conciencia de por qué lo estás generando, automáticamente desaparece.
4: ¿Lo puedes desactivar?
5: Así es, lo puedes desactivar. Si tú tomas conciencia, ¿cuál fue el pensamiento que te llevó a sentir?
4: Que disparó eso.
5: Exactamente, el detonador. Le llamamos detonador, detonante. El momento el exacto, sí, en el que tú te acuerdas qué fue lo que pasó por tu mente negativo con el tema de acostarte con esa persona. Quizá te dio miedo. Entonces me da miedo que me lastime, me da miedo que me
4: abuse,
5: que me acose.
4: O que se aproveche.
5: Exacto. De hecho, hasta puedes hacer que te adelante tu periodo porque no quieres estar con alguien. No quiero estar con esa persona y pum, te baja tu periodo y dices, ay, qué raro.
4: Perfecta excusa.
5: Perfecta excusa.
4: Tú mismo lo provocaste.
5: Exacto,
4: oh my God.
5: Exacto, exacto.
4: Brujita, el vitiligo, que es una enfermedad, pues estas manchas o descoloramiento en la piel.
5: Sí.
4: En biodescodificación, ¿qué significa?
5: El vitiligo está relacionado con dos cosas. Una de ellas puede ser que en la familia hay una persona que cometió un grave crimen. Entonces necesito ocultarme para que no me reconozcan, cambiar mi tono de piel. Es como si yo quisiera disfrazarme.
4: Como un camuflaje.
5: Como un camuflaje, exactamente. Okay. Y eso tiene mucho que ver con probablemente un evento que nosotros vivimos en nuestra niñez o con los ancestros, aunque no lo hayamos conocido. Puede ser que tengamos también un ancestro que para poder sobrevivir tuvo que ocultarse entre la nieve, tuvo que ocultarse entre sacos de harina, tuvo que ocultarse entre el lugar donde, entre el arroz, entre la pintura. Entonces me tengo que ocultar para evitar que me ataquen.
4: Así que me empiezo a manchar.
5: Me empiezo a manchar porque es mi forma de que no me identifiquen, que no me reconozcan, que no vean que soy pariente del otro que cometió, que no me vayan a confundir. Entonces, ¿qué es lo que hago? Camuflarme. Hubo una historia de una chica que un hombre la iba a abusar y él le estaba ayudando a pintar su lugar donde ella se había cambiado de casa para decorar. El hombre le estaba ayudando a pintar, pero el hombre trató de abusar de ella. Y a partir de ahí, el lugar lo estaba pintando de color blanco. Y entonces cuando ella se le activa el vitiligo, pasa el tiempo, va con un doctor que hace biodescodificación y él le pregunta, ¿en qué momento quisiste camuflarte? Y entonces ella se acuerda de que la pintura era blanca y que ella pensó en un instante, quisiera perderme entre las paredes para que no me vea y no me toque.
4: Entonces, ¿y pasó?
5: Pasó, exactamente.
4: ¿Lo provocó? Ay,
5: exactamente.
4: Ay, ay. Cuidado con los pensamientos,
5: sí,
4: por favor.
5: Ajá,
4: personas en sillas de ruedas que quedaron por algún motivo handicap, discapacitadas.
5: Exactamente.
4: ¿Por qué pasa esto en biodescodificación?
5: Bueno,
4: Brujita,
5: hay diferentes factores. Principalmente hay que ver qué tipo de problema tiene la persona. Si es un problema que no le permite caminar, pues estamos hablando probablemente de que hubo un accidente en esa familia. Alguien atropelló o mató a alguien, lastimó a alguien. Porque esa persona quizás iba en el auto y no alcanzó a frenar.
4: No lo hizo intencional, no pasó, fue un mero accidente.
5: Sí, pudo haber sido un accidente o simplemente esa persona no quería ir a un lugar y fue obligada o presionada, se sintió comprometida.
4: Vamos,
5: y pasó un accidente.
4: Ándale, acompáñanos.
5: Exacto.
4: Y de repente pasa.
5: De repente pasa algo. Entonces, ¿qué sucede? Que queda esa memoria en el sistema familiar. Y entonces uno viene y resulta que yo me llamo igual que esa persona o yo tengo el mismo nombre que esa persona.
4: Que ese abuelo, bisabuelo, tatarabuelo.
5: O que la víctima, porque muchas veces nos identificamos con la víctima. Entonces, inconscientemente, ¿qué hago? Repetir la historia. Pero ahora lo repito al contrario, como el otro, por estar en movimiento, causó un accidente o una muerte. Entonces, ahora yo vengo y me lastimo y no puedo caminar. De hecho, se te puede activar de la nada, donde empiezas a perder la movilidad en tus piernas porque estás protegiéndote de no cometer el mismo crimen que cometió el otro. Y quizá te va a empezar a la misma hora que le pasó a la otra persona. O sea, tú cumpliste tus 25 y esa persona acababa de cumplir sus 25. O la víctima tenía 25 años. Entonces activas este problema para reparar. Una vez que tú tomas conciencia, cambia todo. Y te digo porque lo he verificado con gente. Cuando les comento esto, empiezan a pensar, ay, sí es cierto, sí tengo un tío que atropelló a una persona. Y fíjate que sí, a esta persona le pusieron el nombre de esa o tiene la misma fecha de nacimiento.
4: Y viene cargando esa energía y esos registros, mi gente.
5: Así
4: por
5: es.
4: Último, Brujita, hemorroides. Estreñimiento, no ir al baño, no sé.
5: Sí, el estreñimiento tiene que ver con no querer dejar ir, no quiero soltar. O tengo mucho rencor, mucho coraje, mucha rabia dentro de mí, o soy una persona tremendamente tacaña. Y esto también está relacionado, sobre todo las hemorroides, con una infidelidad, con una relación de un trío amoroso, donde la persona se siente culpable o enojada por esa escena que permitió que pasara o que provocó para que sucediera. Entonces, las hemorroides siempre están ligadas a un ancestro que le fue infiel a su pareja, que no se pudo soportar, no se pudo superar, no se pudo sanar, no se quiere soltar. Es como que te está dando vueltas en la cabeza y ya pasó el tiempo, pero tú lo revives como si acabara de suceder. Y eso te puede pasar no solo con una infidelidad. También puede ser que tienes un trauma que no has podido soltar, una persona que odias, una persona que no deseas ver en tu vida y que cada vez que te acuerdas de ella te da mucho coraje. Entonces, ¿qué sucede? Pues que se ocurren las hemorroides, porque la hemorroide, ¿qué es lo que hace? Bloquear para que no salga lo que está dentro. Entonces es como no quiero dejar ir. Y si eres una persona así, tacaña, o eres una persona que no dejas ir.
6: Incluso algo, rencores, resentimientos, sí, odios, corajes.
5: Claro.
6: Tenemos que soltar.
5: Una vez que tú identificas en qué momento comenzaste con las hemorroides y te acuerdas qué situación emocional ocurrió en ese momento, si tú detectas de dónde vienes y dices lo suelto y lo dejo ir, automáticamente empiezas a sanar. En cuestión de unos días, de unas horas, empiezas a ver el cambio.
6: Y hay que investigar si de repente alguien en nuestra línea tenía este problema y no necesariamente nosotros en este momento y en el aquí y en el ahora y en nuestra vida.
5: Exactamente.
6: Claro. Comuníquense, Brujita, ¿dónde te encontramos?
5: Claro, me encuentran en Biodesprogramando Mi Ser Aquí y Ahora, Biodesprogramando Mi Ser Aquí y Ahora, en YouTube y Facebook, y mi teléfono 323-384-6071, 323-384-6071.
6: Brujita, hasta la próxima.
5: Hasta la próxima.
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1: Familia de Misterios Ocultos, preparadísimos para que hoy tengan su orientación. Ya está el maestro Fernando de Caminos de la Vida con nosotros, como lo hace cada noche. Maestro, qué gusto saludarlo, bienvenido al programa.
2: Mayra, buenas noches, nuevamente agradecido por permitirme compartir con tu público este segmento en donde pues trata uno de ayudar u orientar a aquellas personas que están confundidas, que no saben qué hacer, que tienen problemas, situaciones difíciles y que cada día se sienten más ahogadas, se sienten más como viviendo un infierno día y noche, porque pues, si no les duele una cosa, tienen otro problema, sea de salud, de dinero, de amor, pero están experimentando un infierno y han tratado de buscar soluciones y resulta de que lo lógico ya no cabe, entonces hay que abrir la mente para este tipo de situaciones.
1: Importantísimo eso, ¿eh? Abrir la mente, mi gente, porque nos preguntamos y le damos vueltas a todo y al final, pues no tenemos una solución porque no buscamos la ayuda y no estamos abiertos de pensamiento a entender lo que nos está sucediendo. Y a través de la interpretación de las cartas del tarot y a través de muchísimas técnicas, porque el maestro Fernando y Caminos de la Vida llevan años ayudando a muchísima gente, pues se puede llegar a la raíz del problema, maestro.
2: Exactamente. Sí, o sea, afortunadamente existen muchas alternativas o soluciones. Y uno cada día demuestra más que no solamente somos materia, no solamente somos carne y hueso, sino también somos energía, vibración, pensamiento. Y hay energías que son invisibles, pero no quieren decir que no tengan un efecto negativo o caótico en el cuerpo, en el alma, en la vida, en el destino, en la suerte, en el diario vivir de un ser humano. Y lo hemos demostrado durante más de 30 años, más de 3 décadas de servicio, demostrando a la gente los problemas que son ocasionados por envidias y traiciones, rescatando a la gente de ese infierno que lamentablemente les ha tocado vivir, obviamente en contra de su voluntad y fuera de lo que es realmente su destino.
1: 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De hecho, ya tenemos allá a Estela. Estela, tu fecha de nacimiento, tú te comunicas de Santa Ana, ¿verdad, Estelita?
3: De Santa Ana, California, así es.
1: Muy bien, mamá. Tu fecha de nacimiento para el maestro Fernando, ya te escucha.
3: 8 de marzo del 65.
2: Okay, gracias Estela por llamar aquí al show de Mayra Berenice, persona de Piscis. Tu ser de luz es Azariel, día favorable los jueves, piedra la aguamarina, color el verde, metal platino y elemento agua, Estela. Bueno, Estela, primera vez que nos llama, ¿ya nos has visitado?
3: Primera vez.
2: Ah, okay. Antes de hablar con nosotros aquí al programa, ¿has ido a algún lugar a curarte, a hacerte limpias para los problemas que tienes o nunca has buscado este tipo de ayudas?
3: No, con ustedes es primera vez. He ido con doctores para ver mi problema, pero no me dan solución. Entonces yo quisiera saber pues qué es lo que tengo.
2: Okay. Bueno, ¿tú crees en la envidia, en la maldad, en la traición, en que haya gente que le mueva uno el mismo infierno para hacerlo sufrir? ¿O tú no crees en este tipo de cosas?
3: Bueno, sí creo en que existe el mal, porque pues sí, algunos familiares sí lo han vivido. Entonces yo sí creo que existe eso.
2: Okay. Bueno, le pregunto eso, estimada amiga, porque ya, como estábamos hablando hace un momento, hay que abrir la mente, porque cuando el cuerpo sufre innecesariamente es porque el alma ya lleva pidiendo ayuda, estimada amiga. Y cuando hoy por hoy, con toda la tecnología y todos los avances de la ciencia, no curan una enfermedad o no la alivian o no disminuyen un dolor, es porque aparte de sus enfermedades, porque no te las estás inventando, Estela, hay un daño, hay hechizos, hay fuerzas oscuras, a ti te han dado porquerías a comer, a tomar, a oler, hay algo que te está deteriorando tu vibración y tu energía, algo puesto, estimada amiga, y lamentablemente esto es lo que está haciendo de que cada día tus sufrimientos, no solamente en el cuerpo, sino también en tu vida diaria, date cuenta que alrededor de unos 3-4 años para acá, que es el tiempo en que has empeorado, porque llevas más tiempo enferma, pero son 3-4 años para acá en donde realmente te puedes tomar una farmacia entera, no te recuperas, no te alivias, también tienes muchos problemas en el hogar, hay mucha discordia, la relación se está enfriando, económicamente el dinero no rinde. Cuando había antes mucha abundancia, 4 años atrás, ahorita hay demasiada escasez. Cada día vas de mal a peor, estimada amiga, duermes pero no descansas, te duele todo tu cuerpo, sientes la panza, estimada amiga, como si estuvieras embarazada, ¿o no es así?
3: Sí, así es, escalofrío, la inflamación, y más me agarra en las noches, que no me deja dormir. La verdad, sí, ya bueno, esto es soportable.
2: ¿Has experimentado tú, como mucha gente cuando está dañada, que siente que se le sube el muerto, como que una fuerza así muy pesada no te deja ni mover y sientes como que te drena tu energía?
3: Sí, o sea que me quiero levantar del mismo dolor y no puedo.
2: Okay, eso es efectivo, estimada amiga, de que te hicieron un daño y necesitas pues ayuda lo antes posible, estimada amiga, porque date cuenta que has buscado toda la ayuda científica, toda la ayuda que normalmente uno busca cuando está enfermo, pero no te ha funcionado. Entonces, si nos das la oportunidad, amiga mía, eso te lo demostramos con hechos, porque una cosa es decirlo, otra cosa es que sea verdad. Tú misma vas a ver y vas a sentir salir este daño de tu cuerpo. Aquí nosotros la ayudamos, la liberamos de esto, le retiramos este mal, la cruzamos, le decimos al final del trabajo quién fue la persona que la dañó, y obviamente hágase todo lo que le digamos al pie de la letra, hágase su tratamiento médico para que se recupere pronto. Ahora, me dices que me hablas de Santana, puedes venir directamente a nuestra oficina aquí de Los Ángeles, que creo que es donde más cómodo te queda, y con sí, mucho gusto te vamos a liberar de esto.
3: Sí, muchas gracias.
2: Bueno, estamos para servirle y gracias por tu llamada.
1: Gracias, Estela. Bueno, llegaste a buenas manos, ¿ok, gracias, mamita? Sí, no te preocupes, maestro. O sea, un daño de este tipo se realiza ¿cómo? Digamos, una fotografía, tal vez. ¿Cómo se lanza una maldad de este tipo?
2: Fue directamente a comer, a tomar, algo le dieron, o sea, es un bebedizo que se prepara con raspadura de muerto, con tierra de panteón, hay veces hasta carne de difunto le dan y otro montón de cosas. Entonces entra la pócima al cuerpo y lo que se queda plasmado en la energía tanto física como mental y espiritual es la intención, el hechizo, el conjuro. La pócima es para que el conjuro y el ritual se pegue en esa persona y se le destruya lentamente su energía, que es lo que está pasando con ella.
1: ¿Y para desbaratar esto, maestro, que es tan fuerte?
2: Pues fíjese que precisamente esta semana está la luna en creciente y es una muy buena oportunidad para aquellas personas que han sido víctimas de hechizos, conjuros, encantamientos, maleficios, de todo lo que tenga que ver con daño. Es una muy buena semana para curar, exorcizar, y el efecto de la luna va a ayudar a una pronta recuperación, ¿no? Entonces, para curar eso, híjole, pues hay que hacer una especie de exorcismo, no es precisamente porque tenga un demonio adentro, como en las películas, sino para retirar ese daño, para desbloquear completamente lo que está puesto en su energía y obviamente sellar completamente mente, cuerpo y espíritu para que vuelva la armonía en la persona y realmente su destino sea como debe de ser y no como se lo alteraron.
1: Bueno, pues entonces, por favor, amiga Estela, no vayas a fallar, Ciudad de Los Ángeles, aunque tú estás en Santana, es la ubicación más cerca, pero estamos en todas partes, yo también ya me cuento, ¿verdad, maestro Fernando? Pero las ubicaciones de Caminos de la Vida está por donde quiera.
2: Es correcto, nos pueden visitar en Los Ángeles, nos pueden visitar en Chino, en Van Nuys, en Sacramento, en Bakersfield, en Fresno, nos pueden visitar en Las Vegas, en Seattle, en Portland, en Dallas, en El Paso, en Houston, ya próximamente vamos a estar en Phoenix. O sea, estamos tratando de llegar a donde las personas nos lo requieren, porque obviamente ya hay aquí en Estados Unidos que las distancias son muy grandes. Entonces, de acuerdo a las personas que estén solicitando nuestra ayuda, ahí estamos tratando de colocar centros de atención para facilitarle la ayuda, la curación y obviamente la solución pronta.
1: 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Maestro, será hasta mañana.
2: Muchísimas gracias. Mañana nuevamente estaremos aquí con tu bella audiencia. Me despido. Mayra, sean libres, sean felices, abran su mente, busquen opciones, no se me rindan. Paz, amor y buen genio, mis peregrinos del alma.
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1: Amigos de Misterios Ocultos, miren, el amor es la fuerza más grande que existe en el universo y más en estos tiempos tan complejos que está viviendo la humanidad. ¿Podría la fuerza del amor y la magia del poder humano cambiar el rumbo de la historia, de nuestra historia? Hoy el doctor Alejandro Lavín está con nosotros con un excelente tema que es los hechizos universales del amor. Primero que nada, lo quiero saludar. Doctor, buenas noches.
4: Mayra, buenas noches, un gustazo estar en tu espacio una vez más, muchísimas gracias por la invitación, y bueno, pues un gran temazo que te elegiste para esta ocasión.
1: No, muchísimas gracias. Miren, además de felicitarlo por haber obtenido un doctorado honoris causa y por todos los logros en el ámbito de la magia y de la medicina que ha logrado, doctor Alejandro Lavín.
4: Ay, Mayra, muchísimas gracias, te agradezco muchísimo la atención.
1: No, miren, es importante, amigos, que existan personas que les interese ayudarnos y apoyarnos a salir adelante, personas que sean dedicadas como el doctor Alejandro Lavín para instruirse, para aprender, para a través de su poder y de su fuerza, pues transformar nuestras vidas de forma positiva. Y el amor sabemos que todo lo puede. ¿Cómo puede esto cambiar nuestra historia, doctor?
4: Bueno, mira, si empezamos a definir el amor como un estado de conciencia en donde el dar y el compartir son las nociones básicas de la convivencia y en donde mutuamente, como individuos, nos deseamos los unos a los otros un destino tan brillante como el que nosotros mismos tenemos. Y si nosotros mismos, como sociedad, como colectivo, queremos y deseamos y estamos comprometidos a través de la acción a una cohesión, a una unión que más allá de nuestra cultura, más allá de nuestras costumbres o de nuestras creencias, pues sabemos que entre todos habitamos pues un mismo ente vivo que es el planeta y que por lo tanto todos estamos ligados al mismo destino. Si empezamos a definir el amor como esta, pues sí, como este estado de conciencia de interconexión en amplitud, bueno, pues fíjate que ha habido un montón de situaciones alrededor del planeta que podríamos nosotros modelar e imitar como para precisamente poder impulsar esta situación entre todos. Y primero que nada me gustaría hablar de una cosa que se llama el efecto Maharishi. El efecto Maharishi es una estadística que se logró captar en Estados Unidos, si no mal recuerdo, fue en la ciudad de Dallas en los años 60, si no mal recuerdo. El efecto Maharishi viene a colación de un reto que le hacen a un gurú que era muy famoso en ese momento porque inclusive los Beatles estaban pues intentando aprender de sus enseñanzas, y no solamente ellos, sino varios famosos y mucha gente, como ya muchos gurúes hindúes habían estado antes pues en Estados Unidos, pues de alguna forma exportando todo lo que es la cultura hindú y su, no solamente su religión, sino más bien su percepción espiritual, ¿no? Entonces,

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1: A la conferencia, sí. A Maharishi, y dice, oiga, yo creo que le puedo conseguir el estadio de la ciudad, el estadio de Dallas. Uh-huh. Y pues no nada más conseguir el estadio, sino podemos costear que en el periódico y que en el radio podemos hacer una campaña para juntar pues gente que se preste a meditar y pues, no sé, intentar esto que usted dice, ¿no? Y entonces Maharishi accede, dice, bueno, pues si nos prestan el estadio y ustedes pagan la publicidad, pues sí. Claro, juntemos a la gente y entonces vamos a pues intentar a meditar por la paz de la ciudad, ¿no? Y en efecto hacen una campaña creo que como de 2 meses y entonces en el estadio, si no mal recuerdo, juntan entre 11,000 y 12,000 personas, algo así. Sí. Y entonces Maharishi les guía una meditación que creo que dura 2 horas, ¿no? Bueno, en total el evento creo que dura 3 horas. Hay una hora como de inducción, les enseña a meditar, exactamente qué va a pasar, etcétera, etcétera. Y después otras 2 horas de meditación. Total, meditan y listo. Aparentemente, pues no pasa nada, ¿no? Todo sigue igual, se despiden, sí. Muchas gracias, charalá, bye, bye. Pero al término del mes, ya que empiezan a analizar las estadísticas,
2: los números
1: descubren...
2: Exacto.
1: Que en efecto, no solamente ese día y a esa hora, sino que a partir de ese horario, más o menos durante 2, casi 3 días, las estadísticas de riñas, robos, violencia, reportes de violencia intrafamiliar, reportes de crimen, etcétera, etcétera, todas esas estadísticas bajan, no recuerdo exactamente el porcentaje, sí. Pero si no mal recuerdo, bajan casi un 50% justamente a partir de los momentos en donde meditan y ese efecto de alguna forma como que se alarga o se cuela durante un día más. Y eso lo pueden ver porque los otros meses, exactamente en esos días, no había ninguna diferencia significativa. Entonces descubren a las semanas de haber hecho el experimento que realmente sí tuvo éxito. Y entonces inclusive se empieza a forjar una fórmula matemática que dice que la raíz cuadrada del 1% de una población tiene la capacidad de alcanzar algo que llamamos en el argot junguiano la masa crítica. La masa crítica es la cantidad necesaria de personas dentro de una tribu para que algo cambie y algo se transforme. Esta masa crítica se cree que es lo que muchas cadenas televisivas buscan obtener cuando están hablando, pues ya sabes, ¿no? De noticias fatales y de catástrofes y de toda esta parte, en donde realmente mucha gente al creer una misma cosa termina creándola. Esto lo hemos visto casi siempre en términos de efecto negativo, por ejemplo, en el terremoto de la Ciudad de México. El terremoto del 85, que fue exactamente un 19 de septiembre, que de hecho la fecha cae en 4 o 5 días, a partir de ese día, todos los años en Ciudad de México se hace un simulacro exactamente en ese día para prepararse para el temblor. Obviamente, pues mucha gente en ese sismo pues quedó traumatizada, todavía quedó con síndrome de estrés postraumático, familiares mismos míos inclusive que conozco personalmente, les queda esa psicosis. La Ciudad de México queda pues con esta, pues con este miedo natural, casi genético, a partir de esa pues catástrofe tremenda. Y cada año, el 19 de septiembre, repiten simulacro, cada año. Y de repente vemos en 2000, creo que fue 19 o 18, si no me recuerdo, exactamente el mismo día se repite un sismo prácticamente de la misma magnitud. Y a pesar de que no fue tan catastrófico como el anterior, porque pues obviamente la ingeniería y la arquitectura cambiado, pues claro, evolucionó a partir de entonces, sí se cayeron edificios exactamente en las mismas zonas, sí murió gente, sí hubo desaparecidos. Entonces dices, oye, yo creo que las placas tectónicas no tienen nuestro calendario, ¿no? O sea, yo creo que no tienen el calendario juliano-gregoriano post-romano. Yo creo que más bien...

0: la mente colectiva de la Ciudad de México, que son 20 y tantos millones de habitantes, después de 20 años de estar repitiendo el mismo simulacro, el mismo día, con la misma conducta, con los mismos temores, pues literalmente terminaron creando un evento a nivel tectónico, ¿no? Entonces, creo que hay enormes y numerosas pruebas para determinar que la mente colectiva sí termina definiendo hechos históricos a inclusive un nivel natural, ¿no? Como un temblor. No nada más en términos culturales, no nada más en términos sociopolíticos.
1: Doctor, yo le agradezco mucho su participación esta noche.
0: No, al contrario, Mayra, te agradezco muchísimo a ti, a tu producción, a tu espacio. Y bueno, yo siempre que ustedes tengan interés y ganas de platicar, yo encantado estoy para ustedes.
1: Gracias. Ya saben, amigos, el amor es la fuerza más grande que existe en el universo y vive dentro de nosotros. Hasta la próxima, doctor Alejandro Lavín. Muchísimas gracias.
0: Muchas gracias a ti, Mara. Que tengan excelente noche a todos ustedes.
1: 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Desde hace miles de años, las civilizaciones antiguas dejaron escritos que aún hoy están despertando preguntas, pues muy fascinantes. Entre ellas, la cultura sumeria, considerada una de las más antiguas del mundo, plasmó relatos sobre seres extraordinarios que descienden de los cielos e interactuaban con la humanidad. Y con el paso del tiempo, algunos investigadores y autores han interpretado esos textos como referencias a entidades no humanas o inteligencias provenientes de otros planos de existencia. Esta noche vamos a hablar de eso, precisamente, y nuestra invitada, Isabel Dávila. Isabel, gracias por acompañarnos.
2: Muy buenas noches, Mayra. Saludos a todo el público, todo mi cariño.
1: Gracias, Isabel, por acompañarnos y estar pues con este tema, porque cuando hablamos de seres no humanos, ¿a qué tipo de entidades nos referimos exactamente? ¿Y en qué textos o tradiciones antiguas pues está basada esta interpretación, Isabel?
2: Muy bien, Mayra. Mira, actualmente sabemos que hay seres no humanos que caminan entre nosotros, pero este no es un fenómeno nuevo. Es un fenómeno muy, muy antiguo. Hablamos de hace más de 5.600 años que fueron escritas diversas tablillas en Sumeria, en el Oriente Próximo. Esta civilización ancestral pues tenía a su cargo la administración de las sociedades y todo lo registraban en tablillas de arcilla con sus con su escritura cuneiforme. Estas personas estaban determinados a hacer un análisis total y completo de su sociedad para poder entender el desarrollo de la misma, y eran muy cautelosos en estar clasificando todo. Resulta que para hace tal vez 120 años, sí, los arqueólogos de Sumeria encontraron en el país de Irak una tablilla mal clasificada que al retomarla estaba clasificada como un elemento, médico, y al reclasificarla y volver a traducirla encontraron que era una advertencia. Esta advertencia de un antiguo controlador social, una persona que administraba la sociedad, sí, o que hacía este tipo de observaciones, plasmó en esa tablilla que había encontrado entidades no humanas haciéndose pasar por humanos entre nosotros.
1: Okay.
2: Y dio 7 claves muy importantes para reconocerlas, que esas claves fueron vigentes hace 5.600 años, tanto como hoy, Melia, porque esas entidades no se han ido. Esa forma de encontrar esas entidades son 7 puntos muy importantes.
1: O sea,
2: el primero es
1: hay
2: que
1: características
2: no
1: y comportamientos,
2: Maya.
1: ¿No? Que los sí, digamos que los exacto, que los delatan, digamos.
2: Exactamente, Mayra. Es primera, inicialmente no parpadean. Tampoco se mueven cuando ellos saben que no los estás observando, están totalmente inmóviles. Su pecho no hace el movimiento de respiración, su caja torácica no se expande al respirar porque ellos no respiran. Los han catalogado como no humanos porque no respiran principalmente.
1: Pero se
2: su
1: ven como nosotros.
2: Es totalmente lógico.
1: Ajá.
2: ¿Mandé?
1: Su apariencia es como nosotros. Okay.
2: Exactamente. Ese personaje que hizo estas inscripciones en las tablillas sumerias resaltaba principalmente eso, que son infiltrados, incluso con las palabras, lo cataloga con las palabras de que no provienen de ninguna etnia que él conozca en el mundo. Recuerda que esos personajes pues hacían viajes, registraban las sociedades, eran expertos en humanidad. Y al determinar esas características, él encontró que aparte de que no parpadean, no se mueven, no respiran, no hacen esa expansión de la caja torácica,
1: sí,
2: de su
1: pecho.
2: Reflejo uh-huh. No es inmediato en los espejos. Otra de las cosas a las que llaman las costuras, tienen heridas como si estuvieran solo pegadas detrás de la oreja, en la base del cuello o en las muñecas. Según este personaje sumerio de hace 5.600 años, esos puntos eran la entrada por donde esas entidades ingresaban a cuerpos muertos para poder utilizarlos como transporte,
1: okay,
2: o incluso mataban directamente a esas personas para utilizarlas.
1: La piel, digamos, la piel.
2: Muy importante, Mayra.
1: Isabel, es como si se pusieran, ¿cómo?, la piel del ser humano, como un traje.
2: Exactamente, como un traje, exacto. Había una prueba muy importante, Mayra, que incluso se volvió una regla en 4 ciudades principales, de la antigua Sumeria, que era el hecho de que como están ocupando un cuerpo y ocupando también la mente de ese cuerpo para manipular muchas cosas a su alrededor,
1: sí,
2: ellos, esas entidades, vigilaban a la humanidad de cerca y hacían reportes incluso de comportamiento. Lo que pasaba es que cuando esas entidades quieren accesar a la memoria del cuerpo que están ocupando, del cuerpo muerto, los recuerdos ya están deteriorados. Y había una regla importante, los hacían, para determinar si eran humanos o no, los hacían repetir 3 veces su nombre, incluso en instancias muy importantes políticas y sociales de la antigüedad. Hoy también pasa eso, Mayra.
1: O sea, es como, era como una manera de... Como de sí, o sea, los que no son humanos no pueden repetir su nombre 3 veces.
2: Exactamente, no pueden repetir su nombre 3 veces o incluso pronuncian mal las palabras que se supone que conocen. Pronuncian mal. Cuando las personas podamos detectar a alguien que no sabe pronunciar las palabras correctamente en el área que supuestamente ese cuerpo no humano es experto, ahí estamos ya observando una de las características de las que hace miles de años también estos no humanos,
1: mostraban, ¿no?
2: Mostraban, ¿verdad?
1: Isabel, ¿estos no humanos envejecen?
2: Lo que pasa es que, Maya, hay algo muy espantoso. Solamente cambian de cuerpos, porque cuando el cuerpo que ocupan, como es muerto, se está descomponiendo, tienen que desecharlo y ocupar otro. Hay una anécdota muy terrible, Mayra, de la ex esposa de Vladimir Putin, que hace varios años, en un hecho histórico y periodístico en su país, ella narra que después de un viaje largo de su marido, o sea, de Putin, ella se vuelve loca y dice que la persona que volvió de ese viaje no era su marido.
1: Claro.
2: La verdad, de características de esas, o sea, que era una persona totalmente distinta, fría, tremendamente insensible, y que ella determinó que no era su marido. Entonces, esas entidades están entre nosotros constantemente. Lo más importante es que, como hace 5.600 a 6.000 años, también ocupaban cargos públicos muy importantes. Actualmente es exactamente lo mismo.
1: ¿Nos pueden hacer
2: ocupan
1: daño,
2: cargos
1: Isabel?
2: Importantes.
1: Ajá. ¿Nos pueden ¿Mandé? Lastimar?
2: ¿Cómo?
1: ¿Nos pueden lastimar?
2: Bueno, Mayra, ellos sí. De hecho, sí. Ese es uno de sus objetivos, estar cambiando de cuerpos constantemente para hacer control de las sociedades. Vamos en todos los ámbitos, control económico, control social, político, educativo, financiero, en la tecnología.
1: O sea que
2: están constantemente interviniendo en la humanidad.
1: Increíble. O sea, se hablan de dioses, de símbolos o de algo que interpretamos de manera diferente en la actualidad. O sea, lo cierto es que mientras existan preguntas sin respuestas, pues el misterio sigue, Isabel.
2: Exactamente, Mayra. Hay que tener los ojos muy abiertos porque la tecnología moderna nos hace distraídos, pero hay muchas cosas en las que debemos poner atención, por ejemplo, en la existencia de esos seres y sus objetivos para con la humanidad.
1: Así es. Amigos, esto es Misterios Ocultos, donde la historia, la ciencia y lo desconocido se encuentran para recordarnos que todavía hay mucho por descubrir. Isabel, muchísimas gracias.
2: Muy buenas noches, Mayra. Saludos a todos.
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1: El tema de esta noche, código bíblico, el mensaje encriptado de varios rabinos, de este mensaje oculto en el Antiguo Testamento. Él es Víctor Segarra, él es astrólogo, es licenciado y esta noche comparte con nosotros este tema. Buenas noches, Víctor, bienvenido a Misterios Ocultos.
9: Muchas gracias, Mayra, desde muy lejanas tierras, aquí en México F, te saluda tu servidor. Y el tema de hoy, como bien lo indicas, es los mensajes ocultos o encriptados del código bíblico. Entonces, para que la gente que no conoce esto y piensa que es una novela o una ficción o fantasía, déjenme decirles la cruda realidad, que pareciera ser que hay un ser superior o divino que antiguamente, cuando todavía no teníamos computadoras, encriptó y guardó y decodificó y usó misterio en un lenguaje antiguo que ya conocemos, que es el arameo. Anterior fue el sánscrito, algunas lenguas muertas, y tal parece que yo fui autor de ese libro del Código Bíblico por allá del 2004 y encontré algo muy extraño, que tal pareciera que todas las preguntas que se hacen están en todos los idiomas, anglosajón, francés, alemán, y Ormaire te iba a decir que también encontré algo extraño, que siempre aparecía la palabra vimana, V-I-M-A-N-A, y eso significa, lo traduje, como que cuando busco vimana significa ovni, objeto volador, UFO o como quiera uno llamarle. El caso es que tal pareciera que desde el Mahabharata, el Upanishad y tantos libros antiguos de los Vedas, hay una historia antigua de que llegaron dioses y que se asentaron en la tierra. El Ihayu Ritz, fíjate que fue un rabino por allá de los 80s, más específicamente en el 84, creó un programa, pero estaba en inglés, en el que tú adjudicabas una palabra, la palabra la buscaba por año, o la buscaba por tema, o por iniciales. El caso es que, mira, yo encontré lo siguiente, para Dios el mensaje es en presente, no puedes hablar en pasado, no puedes escribir palabras muy grandes, tiene que ser el aquí y el ahora, no puede ser plural, porque Dios es único. Sí. Fíjate, en cuanto a lo que encontré, fíjate que también aparecía que si uno, como el mensaje del Kibalión, como es arriba, es abajo y demás, no puede uno escribir más de lo encontrado. Ejemplo, si uno busca un mensaje, ya puede uno hacer un 10% de la búsqueda sin esperar que la máquina o el sistema tarde más. Ejemplo, puede uno buscar 10, 100 palabras. Y lo más extraño es que el mensaje de la Torá, que son los primeros 5 libros del Antiguo Testamento,
1: sí.
9: Aquí el mensaje oculto está el Génesis, Éxodo, Levítico, Número, Deuteronomio, y de esos primeros 5 libros, ¿cómo explicarte? Todos arrancan desde el 3760 antes de Cristo, es decir, los judíos, el nuevo año para ellos es movible entre lo que es septiembre y octubre, y ni ellos mismos yo creo que saben, porque es la primera luna nueva de Libra, y pareciera ser que las tablas, las leyes y todo lo que se recibió en esa época antigua desde Abraham marca ese año. Es decir, este año entró en octubre 1 y estamos hablando de que llevamos la cuenta 5777. O sea, hay un desfase de casi 4000 años. Eso corresponde con los mayas, pero será tema de otro programa. El claro. Caso es que el código es como una Biblia o una biblioteca o un gran libro en donde el ser espiritual nos decodifica, nos habla, ojo, lo que voy a decir, en binario, porque obviamente las computadoras trabajan en uno y cero, encendido y apagado,
1: sí.
9: Pero lo que yo hago y escribo, fíjate, Mayra, que como que si buscara en una, que todavía no existen computadoras cuánticas, y en el todo y en la nada, y busca miles de caracteres, 10,000, 100,000, o la cantidad que sea, y lo que yo trato de escribir, el programa lo que dice es, de lo que buscas en tal año, por ejemplo, en este año 2017 sí. Aparecen ciertas coincidencias. Luego, una cosa extraña, yo puedo buscar por 10,000, por 5,000 o por 1,000 palabras por segundo, y en la parte inferior marca, fíjate, como una fiabilidad muy alta, alta, medio baja, es decir, si lo que yo pregunto me marca baja o media, es una mentira o es inexistente, pero si baja, marca media o alta, lo que estoy preguntando es bueno. Y he encontrado cosas extrañas, como por decir, la estrella de Belén, así lo cargué,
1: sí.
9: Puse el año y dije, y con palabras como si habláramos por telégrafo, y entrecortadas, estrella, Belén, fue un ovni, y marca una de millones, extraño. Entonces, ¿quién sabe? Posiblemente esa luz fue otra cosa en la antigüedad. Fíjate, Mayra, la iglesia es invento del hombre. Es decir, aquí parece ser que todos creemos en una verdad única, pero pues hay intereses. Y a lo que te quiero decir es que puedes buscar por temas, por años, y finalmente buscas dos, digamos, búsquedas, una primaria y una secundaria. Después de la búsqueda, lo que hace el programa es que te colorea de derecha a izquierda y de arriba hacia abajo, como en la Torah. Nosotros escribimos al revés, es decir, busca de derecha a izquierda. No existen los ceros, y encontré también que es un lenguaje atemporal, y todo lo que yo, porque soy desconfiado, y traté de preguntar a los nombres de Dios, por ejemplo, Emanuel, Tetragramatón, Agla, Imagen, yo, Yahvé, Adonai y demás, y encontré que, por ejemplo, Yahshua, que en días anteriores de un libro extraño que encontré de las siete jornadas mesiánicas, nada más te digo, Mayra, rápido, encontré que los nombres de Dios están decodificados, y por darte rápido un ejemplo, Yahshua, Joshua, Ishua, o Adamo, Moisés, o Juno, Numo, es decir, desde la Atlántida, Lemur y más continentes antiguos, todas estas jornadas mesiánicas son lo mismo. Es decir, no es un juego de palabras, nada más déjame concluir, no es un juego de palabras. Los detractores y escépticos dijeron que era como un movidí, que llenamos de palabras y después cualquiera derecha, izquierda, arriba, abajo, longitudinal o transversal, pues mentira, porque si fuera un juego de palabras de los documentos antiguos que sé, no los encontraría y simplemente encontraría basura. Y como el lema de ustedes en Estados Unidos es que dice garbage in, garbage out, si yo le doy basura, entrada, pues me da la basura, y no. Es algo extraño en donde están todos los idiomas, la temporalidad, pasado, presente y futuro, y también se pueden hacer predicciones a futuro de lo que uno busque, y sí aparecen resultados. Entonces, soy autor de ese libro y aparece la decodificación dentro de ese libro que se le llama Códigos Bíblicos, Mayra.
1: Esta decodificación tú la sacas de esta investigación de estos rabinos en estos libros antiguos.
9: Sí, y entonces, como mucha gente me dice, es que el programa te da en arameo, en hebreo, les digo, no necesito saber ni hebreo ni arameo, da en español, tú cargas el programa en español y lo único que genera es que decodifica cada palabra en color para que tú veas si es correcto o no. Y esos rabinos investigaron que solamente, no en el Nuevo, solo en el Antiguo Testamento y solo en los primeros cinco libros está escrita y oculta toda la historia de la humanidad y de nuestros orígenes.
1: Amigo Víctor, dentro de lo que me acabas de comentar ahorita, entonces podríamos decir que extraterrestres, naves y que la estrella de Belén podría ser una de muchas que podrían ser naves.
9: Y sí, y lo más extraño es que, por ejemplo, Jesús no fue uno, sino tuvo otras encarnaciones y no, de épocas antiguas, que las famosas luces son ovnis, que los famosos vimanas, que son una palabra sánscrita, es igual a ovni, que lo que el creador es un dios con minúscula, y ahí te va la premisa para tu programa. Encontré que los Anunnakis, Nibiru, y esto que ves que está de moda, se echaría así, que del océano planeta y demás, pues Anu, Enlil, Enki, y toda la comitiva que llegó, Inanna, Ishtar y demás, que sí, es que son, eran Isis, Osiris, Horus, era Krishna, Vishnu y Shiva, era el Quetzalcóatl, y todos los, por ejemplo, dioses antiguos, Oanes, y es más, dentro de las mitologías antiguas, el origen parece ser de todos ellos, eran seres, y ahí marca también la época, medio millón de años, y minas, oro, extracción, y después de 200.000 años, una tal Lucy, me refiero a la primer homínido, la primer ser humano con inteligencia, y ese ser aparece decodificado como uno de nuestros orígenes, cuando todos éramos negros, de la raza negra, se fueron diversificando, y parece ser que alguien nos creó para extraer oro, después nos crearon a disque imagen y semejanza, y luego crecer y multiplicar, mucha sexualidad, poca longevidad, poca inteligencia, y ahí está la teoría del árbol de la vida, que es otro tema, y del conocimiento, que después si quieres hablamos de la cábala o el árbol de la vida. El caso es que este código bíblico podemos atestiguar, aseverar que todo lo que tú sabes, incluso puedes tú preguntar tus iniciales, y puedes preguntar si, por ejemplo, te indica también reencarnación, ejemplo, tu nombre, Mayra, colocas tus iniciales y dices, yo en otra vida fui una monja, por decirte algo, ya dije que debes de no excederte 30 caracteres, si rebasas se pasa, tienen que ser 30 palabras cortas, y este código no es un juego, sino que parece ser que te marca tus anteriores encarnaciones, aunque el escéptico diga que no existe la reencarnación, también te puede marcar atemporalmente lo que tú estés preguntando. Así de maravilloso es este enigma. ¿Cómo ves, Mayra?
1: Me encanta. Amigo, ¿dónde pueden conseguir este libro de tu autoría?
9: Bueno, mira, se les puede enviar a los amigos de Estados Unidos vía correo electrónico, pero primero les voy a dar toda la información. ¿Estás de acuerdo? Por vía WhatsApp, para que ellos vean. Si me permites, Mayra, el WhatsApp de aquí de México, Ciudad de México, es 5564-2081. Ese es el teléfono fijo de México DF, para los que me escriban de allá. Lo repito, mira, 2564-2081-0114. Repito, todo con minúscula, Víctor Segarra con ese 0114@gmail.com.
1: Con nosotros esta noche, su nombre, Víctor Segarra, y nos acompañó en Misterios Ocultos. Solo nos resta decir, el misterio continúa.

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2: Como siempre, amigos de Misterios Ocultos, es un gusto decirles que ya está con nosotros y ha estado con nosotros desde que Misterios Ocultos nació. Es la profesora Venus. Le doy la bienvenida al programa. Venus, ¿cómo está, mamá?
3: Hola, Marita, muy bien, muy bien. Ya soy la madre adoptiva de Misterios Ocultos.
2: Sí, honestamente, sí, Venus. Usted ha estado con nosotros desde el primer día, mamá.
3: Desde el primer programa, sí. Qué épocas más bellas, qué momentos tan felices.
2: Sí, mamá, ya han sido 10 años de nuestra programación especial para guiar y orientar a tantas personas que de repente están viviendo y atravesando situaciones en su vida que no tienen que vivir. ¿Y por qué no tienen que vivir? Porque a veces son cosas provocadas por terceros. Y eso no se vale, Venus.
3: Así es, pero de todas maneras, lo importante, Mayrita, de todo esto es que para cada problema, para cada dificultad, hay una solución, siempre hay una solución. Lo único que no tiene realmente solución es la muerte. De resto, de ahí para adelante, todo tiene una solución, tío. Todo tiene un cambio. Y para hacer esos cambios y obtener esas soluciones, pues estamos nosotros aquí y en especial yo, su profesora Venus, Mayrita.
2: Así es, madre. Miren, ya estamos llegando a ciudades como San Bernardino, a ciudades como Banning, Victorville, Hesperia, San Diego. A partir de esta noche, Misterios Ocultos, pues tiene una nueva cobertura y por eso estamos aquí muy emocionados con la profesora Venus, porque eso quiere decir que va a haber más oportunidades de ayudar a mucha gente que lo necesita, Venus.
3: Así es, y pues bueno, poder nosotros manejar todos los dones, secretos, sabiduría para nosotros poder ayudar a tantas personas que están metidas y están encaustradas muchas veces en enfermedades raras o desconocidas que no encuentran una salida, pues para eso estamos aquí nosotros.
2: Es correcto. 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
2: Pues perfecto, vamos a las líneas. Entonces ya tenemos a Cristina Fernández. Cristina, ¿le puedes compartir a Venus tu fecha de nacimiento, mamá?
4: Sí, es el 11 de agosto del 77.
3: Wow, una persona muy joven. Vamos a mirar a ver qué nos enseñan aquí las cartas para Cristina. Ok, Cristina, estamos viendo aquí las primeras tres cartas. Estoy mirando, hay problemas de salud, hay problemas en el hogar, problemas con tus hijos. Tus hijos son pequeños, pero han venido cargando con muchas cosas también. Y en especial yo veo que tú tienes muchos problemas y dificultades, especialmente con tu salud. Cuéntame, muñeca, ¿qué es lo que está pasando? ¿Cómo te puedo ayudar? Porque esto es algo muy raro. Aquí se ve que ahí están moviendo tierra de panteón. Aquí hay unas cosas bien fuertes, bien extrañas, Cristina. Me da mucha pena decirte eso, pero hay que hacer algo muy fuerte para poderte liberar a ti de ese daño, de esa enfermedad, de ese embrujo que vienes cargando, mi muñeca hermosa. Cuéntame, ¿qué es lo que está pasando con tu salud?
4: Sí, mire, yo ya tengo, voy como para un año que me empecé a sentir muy mal. Empecé con mareos, dolores de estómago, voy con los doctores. Los doctores me dicen que es es algo así muy sencillo. Ahorita se me fue el nombre, pero últimamente ha pues aumentado mucho ese dolor. Yo empiezo a tener problemas, tuve problemas en mi trabajo, me corrieron, mi marido está a punto de dejarme, le estoy pasando muy mal con esta enfermedad. Y en esos últimos días yo he venido encontrando tierra, animales muertos, hay una peste en mi casa y los doctores no me dan solución, yo no tengo solución, voy a dejar solicitudes de trabajo aunque me siento mal. Y no me contratan, no tengo ni para comer, mi marido a veces llega, a veces no llega. Me estoy pasando fatal.
2: Ay, sí se escucha. Claro,
3: muñeca,
2: se escucha fatal.
3: ¿Ha notado usted que pues tu esposo te ha cogido como rabia, fastidio, como coraje, no quiere tener contigo nada, no quiere intimidad ni nada, ¿verdad?
4: Así es, he llegado al punto que me ha querido pegar, ya no le importa discutir en frente de los niños, no, está insoportable y no entiende que yo me siento mal.
3: Wow, qué triste esta situación, Mayrita, por la cual Cristina, que es una mujer tan joven, sí, esté pasando por todas estas situaciones. Desafortunadamente la envidia, el coraje, porque aquí lo que yo veo es que hay una persona muy cerca de ella que ha depositado una prenda en su casa para que ella esté en esta situación, para que ella no pueda avanzar, no pueda surgir y no pueda ser plenamente feliz, y sobre todo la está bloqueando completamente en el área de la salud. Cristina, mira, tienes que ir y recoger en uno de los cajones de la entrada, es muy posible que esté un paquete envuelto en una bolsa negra. Recoja ese paquete, mi vida, y sin abrirlo, cuando lo tengas en tus manos, me va a llamar. 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Vamos a tener una consulta en privado para decirte exactamente qué tienes que sacar, porque lo que están provocando con esta situación es que su esposo la abandone, la deje, porque una persona muy cercana de usted. Yo te voy a decir cómo es esta persona y usted me va a decir exactamente quién es. Es una persona de color claro, pelo claro, pelo güero, y es bajita y es familiar de su esposo. ¿Ya sabe de quién te estoy hablando?
4: Sí, es su hermana. Desde que nos conocimos hemos tenido muchísimos problemas, pero yo no creí que fuera para tanto.
3: Exactamente, es la hermana de él, la que no te quiere a ti ni en pintura, y ha hecho hasta lo imposible, le ha pagado a brujos, hechiceros, con el fin de dejarte completamente seca, destruida completamente, y por eso es que tus piernas ya ahorita ya no responden. ¿Por qué? Porque hay un entumecimiento muy fuerte, esas picadas, piquetes y todo lo que estás sintiendo, amor, eso no es de la ciencia. Yo te voy a atender personalmente en mi consultorio, en cualquiera de mis consultorios. Estamos en Santa Ana, San Bernardino, Los Ángeles, San Diego. ¿Dónde te queda más fácil llegar, amor?
4: San Diego.
3: San Diego. Muy bien, entonces vamos a hacer una cita para San Diego. Guarda mi número de teléfono, ya te lo di nuevamente, para que por favor, cuando encuentre ese paquete, no lo abra, déjelo así cerrado. Quiero que me lo traiga directamente a mi consultorio para que las dos lo abramos ahí y usted se dé cuenta. Y si puede venir con su esposo, mucho mejor, porque a los dos les voy a mostrar lo que está pasando, porque la mala suerte, porque todos los problemas de salud, porque todo lo que está pasando los está a usted atormentando tanto, ¿qué, mami?
4: Sí, en verdad que yo se lo voy a agradecer, nada más que tenga el paquete, me pongo en contacto con usted y pues todo lo que me dijo es verdad, y yo le agradezco mucho que haya atendido mi llamado.
3: Con muchísimo gusto, madre, para eso estamos aquí, para servirle, para acompañarlos y llevarlos de la mano a ustedes a la solución de tantos problemas y tantas dificultades, sobre todo todos los problemas que surgen de la envidia, el odio, el rencor y el coraje de las personas y muchas veces de la propia familia.
2: Cristina, aguántanos un poquito, mamita. 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
3: 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Las cartas del tarot son la herramienta perfecta. Es una herramienta ancestral, Mayrita, que nos determina lo que nosotros necesitamos determinar, saber lo que nosotros necesitamos saber, que muchas veces no lo queremos enfrentar, pero que hay que saberlo y enfrentarlo, claro que sí, para poder salir de la intriga, el odio, el rencor, el coraje, la mala suerte, Mayrita.
2: Así es, Venus. 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
7: Hola amigos de Misterios Ocultos, excelente noche, mi gente de TikTok, mi gente de redes sociales bajo Misterios Ocultos con Mayra Berenice y Mayra Berenice en vivo. Estamos en cabina el día de hoy, bien acompañada de nuestro amigo Rutilo Salgado. Él ha formado parte de nuestra programación por mucho tiempo y nos ha aportado infinidad de temas que nos pueden ayudar, porque se trata de empoderar a las personas y hemos hablado de muchísimas cosas para poder darles a ellos las herramientas que necesitan y a nosotros mismos incluso para salir adelante de muchas situaciones, de enfermedades y de muchas cosas. Pero, ¿quién es Rutilo Salgado? ¿Cómo es que Rutilo Salgado hace todo lo que hace y ayuda tanto y ha aprendido tanto? ¿Qué ha pasado desde siempre en tu vida, Rutilo? Porque no cualquiera puede tener esta habilidad de compartir todo lo que tú compartes. ¿Por qué crees que esto ha pasado, Rutilo? Bienvenido a cabina.
8: Gracias, Mayra. Bueno, en realidad, desde chico siempre tuve inquietudes. Siempre pensé que había otra forma de sanar a las personas, porque vi morir varios de mis amiguitos cuando estaba yo pequeño. Y yo decía, oye, dinero para todo, ¿verdad? Pero en el transcurso del tiempo, a la edad de, ¿qué tendría? Mis 6 años, 7 años, algo así, me sucedió que íbamos a la tienda, mi hermano mayor, mi hermana más grande que yo, y yo como tercero, ¿no? Entonces, a mi mamá según nos mandó a nosotros tres para que nada nos pasara, pero fue algo curioso porque perdimos, como quien dice, la noción del tiempo, ya que ya íbamos a llegar a la tienda. Recuerdo que venía un señor corriendo atrás de nosotros y gritando, váyanse a su casa, váyanse a su casa. Entonces, te digo yo esto porque el relato es un poco extenso, creo, claro, para partirle un poquito ahí, sí, un shortcut. Cuando volteamos los otros tres, yo no recuerdo haber visto nada. Nada más recuerdo que mi hermano y mi hermana hablaban y decían que había algo que se estaba cayendo del cielo, y el señor pasó corriendo y váyanse a su casa. Ni paró, él se siguió de frente, ¿no?
9: Asustado,
8: okay. Sí, como que sentía que lo iban correteando a él.
9: Sí.
8: Y de la manera que hablaban mis hermanos, este aparato estaba volando arriba de los alambres de la luz, ya ve, los postes de luz arriba. Okay. Y uno de ellos dijo, no recuerdo quién hablaba a quién, pero se respondían. Recuerdo que hablaban, decían, oh, mira, mira lo que está ahí arriba. Oh, sí, es un helicóptero. El otro contestaba, no, si fuera helicóptero estaría haciendo ruido. No, es un avión. No, si fuera avión ya se hubiera caído, va volando despacito.
9: Uh-huh.
8: Y después dice uno de ellos, ah, mira, hay alguien adentro. Están hablando de nosotros porque nos están apuntando.
9: Okay.
8: Y haz de cuenta como que le voltearon, haz de cuenta que estás leyendo la página del frente del libro.
9: Sí.
8: Y volteas a la última página. ¿Te acuerdas cuando estaba arriba de nosotros? Sí. Y tenía varias lucecitas. Y uno de ellos dijo, las lucecitas amarillas, rojas,
9: claro,
8: azules. Y dijo, yo sí me acuerdo que eso dijo mi hermana. Dice, yo sentí ganas de llorar cuando se iban. Y dijo, yo también, dijo mi hermano. Dijo, ¿tú crees que lo volvamos a ver? Dijo, no sé.
9: Wow.
8: Entonces, okay, de ahí, fíjate que...
9: O sea, hubo una abducción.
8: Sí.
9: Ustedes
8: sí
9: fueron llevados a esta nave.
8: Sí, y yo no, nunca pensé que hubiera sido adopción hasta ahorita que tú lo mencionas.
9: Ajá.
8: Porque hasta pena me daba contarlo, porque yo siento como que no pasó. Fue algo como, ¿será cierto? Porque te quedan dudas.
9: Okay.
8: Pero te queda desesperación dentro de ti. Yo a veces lloraba y yo llegué a contarlo al aire una o dos veces, pero se me cortaba la garganta, porque entre más lo cuenta uno...
9: Como que lo vuelves a vivir.
8: Sí, y como que vas sacando para afuera más y, okay, te vas acordando de más cosas. Entonces yo ahorita, pues sí, me dan ganas así como de llorar, pero estoy todo controlado, porque de la forma que me han hablado y me han dicho personas que saben hacer hipnosis y eso,
9: sí,
8: de que lo que me pasó a mí fue muy... ¿cómo se llama? Algo fuerte para,
9: claro,
8: para mí.
9: Para tu edad y,
8: sí,
9: y que se te ha quedado contigo. Ahora, lo curioso es que no estaba solo, que los tres lo vivieron. ¿Los tres lo recuerdan?
8: No, el único que lo recordaba era yo. Y es porque al transcurso del tiempo, yo lo que me iba a pasar fue de que ya dormido, sentía que yo sabía quién era Dios, qué era el universo, qué estábamos haciendo
9: después
8: aquí.
9: Después de este acontecimiento.
8: Sí.
9: Como si se te hubiera despertado algo.
8: Sí.
9: Una habilidad o, no sé, algo,
8: sí,
9: un sexto algo.
8: Exacto, o sea, yo sabía
9: más
8: todo.
9: Sensible
8: sabía
9: a la
8: todo.
9: Percepción, a todo. Pero tu hermana sí regresó con un detalle.
8: Oh, sí, al transcurso del tiempo, uh-huh, ya de grandes... fue cuando empecé a andar en los grupos de metafísica y eso, ir a meditar, hacer ejercicio. Yo tomaba antes.
9: Uh-huh.
8: De ese tiempo en adelante siempre hubo una voz aquí adentro que me decía qué hacer. A la edad de 12, 13 años empecé a tomar. Yo quedé solo aquí en Tijuana. Entonces, esa voz siempre me vio y siempre me dijo cosas. A veces no soy yo el que les digo cuando comparto con ustedes.
9: Claro.
8: Me indican como quien dice qué decir. Y yo por eso siento que no... Pues,
9: en su mayoría son cosas buenas o pueden haber cosas no muy buenas que te han dicho, encaminarte
8: guía
9: a algo negativo o
8: no,
9: han sido cosas
8: es que
9: positivas.
8: Lo negativo no existe.
9: Okay.
8: Lo negativo se convierte positivo. Mientras estás aquí lo ves negativo, quizá porque te duele, quizá porque la gente lo ve mal. Pero ya una vez saliendo de este plano, en la otra parte, te das cuenta que lo que viviste aquí es lo que te llevaste, las experiencias allá, tú te das cuenta que fue algo positivo porque eso te eleva más a otra parte, a otra dimensión.
9: Claro.
8: Nomás hay dos dimensiones, está esta, la cuarta, y ya de ahí, está por decir, está Dios.
9: Ya vamos para encaminados hacia allá.
8: Sí.
9: ¿Has estado en otra dimensión, Rutilio?
8: Oh, sí, infinidad de veces. Y es muy fácil, yo les puedo enseñar una respiración que los puede llevar a esas dimensiones. Pero lo primero que ven es cosas horribles, feas, como una araña. Allá, ahí en esas dimensiones, las primeras arañas que yo vi son inteligentes, bien inteligentes. Ellos te miran y tú miras los ojos y te das cuenta que te están
9: como escaneando,
8: sí,
9: leyendo.
8: Sí, te están diciendo, este es así, así, este es peligroso, este no es peligroso. Y se voltean, te empiezan a hacer su rollo. Ajá. Y encuentras gente igual que nosotros, encuentras a seres que no sabes tú cómo son, pero sabes que son personas, como personas. Pero sí hay gente así como nosotros.
9: Claro.
8: Y tú platicas con ellos, pero sin mover la boca. Sientes que no mueves la boca.
9: Es mental.
8: Sientes que la estás moviendo, pero no la mueves. Y ellos también cuando te contestan, cuando tú llegas ahí, es como que te hacen así como... ¿Y este qué está haciendo aquí?
9: ¿Cómo llegó? Ajá. ¿O por qué llegó?
8: Sí.
9: Porque ahí están ya en ese espacio ya para cumplir otro propósito y seguir avanzando.
8: Hay diferentes dimensiones en las cuales muchos de nosotros las hacemos. Entonces tú, si no pasas a la dimensión que debes de llegar para
9: seguir escalando,
8: para seguir adelante, te estancas tú misma con tus creencias de aquí y haces como quien dice tu propio mundo. Entonces, muchas de las veces, si yo llego y te miro, tú me vas a ver como, ¿y este qué está haciendo aquí, no? O sea, ni te explicas por qué llegué.
9: No lo ha descifrado
8: nada,
9: uno bien.
8: Y ese mundo nomás es tuyo, no es mío, no es de nadie, es tu pensamiento. Entonces, por eso también es malo tener creencias, malamente
9: uno,
8: te lo voy a decir, religiosas. Porque lo único que quieren es
9: encajonarnos en algo, ¿no?
8: Sí.
9: Una sola cosa, una sola idea.
8: Sí.
9: ¿Puede uno retroceder?
8: ¿Cómo retroceder?
9: ¿A una dimensión más baja o a un lugar bueno?
8: Pues, sí, yo he visto infinidad. Yo me he peleado con seres. Tenemos tres seres que nos protegen. Es el ángel de la guarda, que le llaman.
9: Sí.
8: Es el guía espiritual y es el maestro. Entonces, el ángel de la guarda del que siempre se habla viene siendo como un bodyguard, ¿no? Cada uno tenemos uno de ellos, y cuando a ti te están pasando, inclusive aquí en lo físico, que te están dando duro y que te va muy mal, platica con él. Hey, dile, hey, ¿qué onda? ¿Qué pasó? Regáñalo, regañarle.
9: Sí.
8: Y se vale cambiarlo también por el que tú quieras, porque están haciendo mal su trabajo. Entonces, a mí me han defendido muchas veces cuando yo he estado en otras dimensiones o simplemente dormido. Hay seres que llegan y te tocan y te están robando tu energía y tú no te das cuenta, si es que no sabes.
9: Claro.
8: Pero te digo, no nos instruyen.
9: Entonces,
8: él me ha dado una espada y le hago yo nomás con que toque con la espada, como gritan feo estos seres, se van.
9: Rutilo, entonces, a partir de tu abducción o de tu encuentro, ¿cuánto tiempo pasó que estabas con ellos? ¿Pasó un minuto? ¿Pasaron horas?
8: Fueron
9: no,
8: como...
9: No sabes. Para ti fue un instante, pero no...
8: Sí, fue bien rápido. Fueron como 3 horas o 4, yo creo, porque mi mamá nos mandó a la tienda. Ahí en México es un horario estándar.
9: Uh-huh.
8: Ahí en el Estado de México, en Las Palmas, me parece que nos pasó eso. Y nos mandó como eso de las 7 de la noche, ya estaba oscuro. Y nos mandó que para defendernos, según ella. Y no llegábamos a la casa. Mi papá trabajaba en la capital. En ese entonces se transbordaba de la capital. Tenía que llegar a otra parte a esperar otro camión. Uh-huh. Para que se subiera y llegara al estado. O sea, no sé ahorita cómo está, yo creo que debe ser más derecho, ¿no?
9: Claro.
8: Entonces mi papá llegaba como a las 11, 12 de la noche a la casa y se salía bien temprano a irse a trabajar, por lo mismo, de la tardanza.
9: Claro.
8: Pues mi papá a esa hora fue cuando nos encontró en la calle. Yo recuerdo que íbamos caminando y mi papá acostumbraba a chiflarle a mi hermano así, o sea, como Manuel.
9: Sí, sí.
8: Y cuando él iba chiflando, decía, mi papá, a lo lejos lo vimos, ¿no? La silueta así en la oscuridad. Pero aún así decíamos, ¿será o no será? Y ya más cerca sí era. Y le contamos en esa trayectoria donde nos encontró. Y ahí íbamos para la casa porque no llevábamos el pan. Mi mamá nos encargó pan. Todavía fuimos a la tienda.
9: No pasó.
8: O sea, cuando ya volvimos en sí, fue como que fuimos a la tienda. ¡Ay, está cerrado!
9: O sea, íbamos a hacer esto.
8: Cerrado.
9: Veníamos con este propósito y no pasó. A partir de ahí,
8: haz de cuenta que no nos pasó nada, ¿verdad? Sí. O sea, vámonos a la tienda. Ajá.
9: Claro.
8: No nos acordamos.
9: A partir de ahí, Rutilo comienza con esto, con este despertar o este conocimiento y lo empiezas a desarrollar y hasta ahorita, Rutilo.
8: Sí, sí.
9: ¿Han habido más abducciones o nunca más pasó?
8: No me he dado cuenta. Pero lo que sí, a mí como que me dolía cuando yo pensaba que me hicieran una regresión. O si alguien decía, oye, ¿por qué no te hacen una? Porque yo contaba poquito, no mucho.
9: Entonces
8: me
9: tienes miedo
8: mal.
9: Descubrir todo lo que en realidad pasó.
8: Me ponía muy mal, pero no pasó nada malo, no nada. Así como yo veo las películas, cuando yo veía las películas decía yo, ¿me pasaría así? Y que los destrozan y le ponen inyección y se...
9: Pero a tu hermana sí le marcaron algo en su mano,
8: sí.
9: ¿No?
8: Fíjate que la película que se parece mucho a lo que a mí me pasó y yo lloré cuando la miré y nadie me vio porque estaba en el cine así, callado. fue la película Encuentros Cercanos del Tercer uh-huh. Tipo, uh-huh. esa, mírala. Y ahí un electricista es el que uh-huh. el protagonista de todo uh-huh. y yo soy electricista y ya no me acordaba.
9: Wow.
8: Una vez que me preguntó, me dijo, oye, yo estaba viendo la película y le conté, yo ya les había contado lo que me había pasado. Uh-huh. Y yo en ese rato que pasó eso, yo quería ya retirarme de esto, de no hacer, no compartir, no nada, de bueno, todo lo agarra para mí. Y yo andaba medio molesto yo sí. por algo que pasa en los grupos a veces.
9: Claro.
8: Y yo digo, bueno, si quieren que ande en esto, mándenme una señal. Y en la mañana prendí la tele y estaba esa película, pero no sabía que era esa película. Uh-huh. Entonces mi hijo se levanta bien temprano, era un sábado, un domingo, nunca, no acostumbraban a levantarse sí. temprano, y se me hace que fue como el mensaje, porque me pongo mal.
9: No, y gracias Rutilo por compartir con nosotros.
8: No,
9: No, al contrario.
8: No, te digo, es que yo me quería retirarme.
9: Yo siento que no debes nunca de hacerlo.
8: Siempre que quiero retirarme, siempre
9: sí,
8: pasa algo.
9: Sí, sí. Es que esta información tiene que llegar. Esto se tiene sí. que compartir, la gente tiene que tener este conocimiento. Y eres un medio para hacerlo, Rutilo.
8: Pues fíjate que entonces cuando estaba viendo la película, le estaba platicando a mi niño, y luego dice él, ¿y ese guy quién es? Le digo, ah, es electricista. Y nos quedamos como, ah, sí. No me había dado cuenta que...

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1: Es que hacer. Y sé que en el fondo lo sabes. Sí. Y por eso terminas regresando a hacerlo, porque fíjate, sabes que lo tienes que hacer.
2: Sí.
1: Y yo lo sé, familia, porque yo he invitado muchas veces a Rutilo a venir y siempre le he dicho: Rutilo, anuncia lo que quieras. Rutilo, invita a la gente a los talleres. Rutilo, una consulta a la gente, porque yo entiendo que, pues, al final también se tiene que generar de alguna manera. Y siempre dices: no, si me quieren encontrar, que me pregunten, yo estoy ahí a la disposición, así que.
2: Sí, no, hasta técnicas les regalo. Yo pagué mucho dinero para ganar técnicas, no son nomás al azar.
1: Claro.
2: Por un seminario nada más, una vez me costó $700, claro, nada más por 2 horas.
1: Sí.
2: De una técnica que me dieron, y sí sirvió. Yo por eso tengo mis cositas, claro, te digo.
1: No. ¿Y
2: el hecho de mis cositas por medio de esas técnicas, y esas técnicas se llama Kriyachakti, que quiere decir, te regalo, ¿cómo se llama? Es cómo obtener lo que necesitas, mereces, o lo que ganas, lo que... Sí. Entonces hay técnicas para también atraer todo y agarrarlo, ¿ves? Entre esas, a veces dicen que escribe, que visualices, pues trabaja mejor lo que yo he hecho, porque se me dio bien rápido. Entonces no quise abusar, no agarro tanto, claro, pero yo veo que en realidad todos necesitamos, todos.
1: Claro. Y ese empujoncito, esa ayuda. Y se vale, o sea, se vale. No tenemos que limitarnos ni sentirnos culpables. Si nosotros queremos, lo podemos pedir y solicitar. El universo está allí. Nomás hay que saber qué es lo que queremos. Y obviamente hacer las cosas correctas, ¿no?
2: Sí.
1: Darle su buen uso y su destino.
2: No, y me preguntabas también que mi hermana se quedó con algo. Sí, yo le platicaba a mi hermana. Ella no creía en los extraterrestres. No creyó cuando le platiqué lo que nos sucedió. Lo curioso es que mi hermano y mi hermana, en el momento que yo dije el señor venía con un sombrero, los dos dijeron lo mismo, pero como te digo, por separado, en diferentes días. No era un sombrero, era una gorra de béisbol. Y mi hermano dijo: no venía mi hermana con nosotros, nomás veníamos tú y yo. Y mi hermana dice lo mismo: mi hermano no venía con nosotros, nomás veníamos tú y yo. Es lo curioso. Nomás
1: como que estaban,
2: ¿se acuerdan?
1: Pero no estaban.
2: Ajá.
1: Como que estaban juntos y no estaban juntos, y no se recuerdan uno del otro.
2: Entonces, cuando mi hermana empezó a asistir a grupos, ella no creía, pero era porque estaba ella divorciándose y estaba en depresión. Ella le dijo: ¿por qué no vas al campo a meditar y todo eso? Y dice ella: no, yo no creo en eso, que los grupos que van a hacer contacto. Le digo: mira, no le hace. Tú ve y haz lo tuyo, ¿no? Distráete.
1: Sí.
2: Y conocí a un señor que él platicaba que era contacto, y decía que les dejaban una marca en la muñeca izquierda o el tobillo izquierdo. Entonces ella le platicó lo que yo le platiqué a ella, y dice: yo no me acuerdo de nada. Dice: pero me platicó todo esto.
1: Sí.
2: Y le dice él, dice: ¿y en dónde dejaron la marca? ¿En la muñeca o el tobillo? Dijo: en los dos. Y cuando me dijo eso mi hermano, a ver, déjame. Lo vi la marca que tenía de aquí hasta acá. Mi mamá era doctora. Ella, mi hermana me platica que dice: mira, aquí está. Y la vi, y era de esas de láser.
1: Ajá.
2: En ese entonces apenas se estaba hablando en la televisión que estaban haciendo pruebas para hacer esas operaciones con láser. Y le digo: mira, y es lo que está hablando. Y se veía, esto se
1: clarísimo,
2: ve así, es como un hilito así de carne así puesto, como un hilito de carne. Y en la tobillo lo mismo, así, todo el tobillo. Entonces yo me vi, y a mí no me dejaron nada. Le digo: no me quieren por negrito.
1: Sí,
2: no.
1: Pero ella en los dos
2: y
1: lugares.
2: Y a mi hermano tampoco, no tiene nada, porque cada yo platiqué uno con ellos, como te digo.
1: Bueno, pues ahí está, familia. Sí. Pues gracias por compartir, por abrirte con nosotros tu corazón, tu sentimiento, y por apoyar a tanta gente. Y cuenta también con nosotros, que aquí estamos. Y siempre he tenido, digo, siempre a Rutilo, que se aviente, que haga, yo lo apoyo, que haga eventos, que haga todo. Porque yo te he tenido muchas veces en el programa, y no solamente en la radio, lo he tenido vía Zoom, y hay videos que existen allí de los ejercicios que has enseñado a la gente, de respirar, de recibir la luz, y todo eso es muy, muy bonito y muy valioso, y te lo agradezco.
2: Sí, gracias. Gracias. Pues

0: Ahora sí, no es por nada más para ponerle un poquito para que vean que se ha costado. Sí. Me costaba $7,000 por año. Estaba estudiando artes marciales nada más para enseñarles tai chi.
1: Sí, no, no más.
0: O sea, que aproveche.
1: Era algo tan fenomenal, así que aprovechen a Rutilo Salgado. Sí. En redes sociales, TikTok, Facebook, Instagram, bajo
0: como Rutilo Salgado.
1: Ahí está, familia. Gracias por estar con nosotros y gracias por estar aquí en Misterios Ocultos.
0: Gracias, Mele.
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1: Tengo el gusto de decirles que esta noche vamos a tener una plática muy amena con el maestro Miguel Ángel Domínguez de Comunidad Gaia. Vamos a conversar con él de cómo nosotros podemos conectarnos con nuestros seres de luz. Le damos la bienvenida a Misterios Ocultos. Buenas noches, maestro.
3: Buenas noches, Mayra.
1: Un gusto tenerlo como invitado el día de hoy. Y siempre nos hemos preguntado, ¿nosotros podemos en realidad tener esa conexión con nuestros guías espirituales, con nuestros antepasados, maestro?
3: Lo que yo he llegado como conclusión es que esto es algo natural. Se ha perdido esta conexión con otras, digamos, dimensiones, porque estamos en una percepción centrada en nuestros cinco sentidos materiales, digamos, físicos. Y esto nos distrae mucho, por un lado. Y por otro lado, pues sí, el avance tecnológico, donde uno ya no tiene que memorizar, por ejemplo, ningún número telefónico, ¿no?
1: Exacto.
3: Todo se graba. También hecho que vayamos como que perdiendo esta habilidad.
1: Esta sensibilidad, ¿no?
3: Con otros planos, ¿no? Uh-huh.
1: Esta sensibilidad.
3: Pero pienso que esto es algo menos difícil de lo que se puede creer.
1: Claro, o sea, nosotros vamos perdiendo esa habilidad porque perdemos esa sensibilidad, ese, bueno, no es sexto sentido, pero esa capacidad de conexión por el mundo en el que estamos en la actualidad. Pero ¿basta con hacer qué para lograrlo, maestro?
3: Pues dicho en pocas palabras, habría que reactivar, ¿no? Digamos, un código que es también muy sencillo de comprender. Tendríamos que, en primer lugar, estar conscientes que existen estos seres. Yo les llamo seres de luz. El término ángeles, creo que crea un poco de confusión, porque la angelología es un discurso más religioso, ¿no? Entonces, no hay infinidad de reinos, infinidad de dimensiones, porque en esto se va manifestando el grado evolutivo de la conciencia. Este código, que yo le llamo el código de la comunicación interdimensional, consiste simplemente en volvernos un poquito más conscientes y alertas de, por ejemplo, las señales que estos seres nos envían.
1: Nos dan. Uh-huh.
3: Ellos, pues sí, se les dificulta manifestarse de manera tangible. Sin embargo, resaltaría de este código algunos aspectos. Primero, por ejemplo, ¿no? Dentro de estos seres de luz, que yo les llamo así, estarían nuestros guías. Los guías son aquellos seres que pueden estar vinculados con nosotros por otras vidas, por ejemplo, humanos que ahora están de momento en el reino espiritual,
1: sí,
3: y que desean asistirnos para que logremos la realización de nuestro plan divino.
1: Los objetivos.
3: A los guías les interesa que crezcamos en sabiduría, que despertamos, que recordemos quiénes somos, ¿no? Entonces,
1: sí,
3: los guías se comunican con nosotros, en primer lugar, a través de la inspiración. De momento hay cosas que simplemente se nos vienen a la mente, por ejemplo. Y esta es una de las posibles explicaciones del por qué la inspiración. A veces estas voces que son internas, pero uno como que sabe que no son nuestras, digamos, por decirlo así, nos instan a escribir un libro, nos instan de repente a asistir a un seminario, o también estos seres se comunican con nosotros a través de experiencias aparentemente casuales, como es el conocer a una persona, escuchar incluso un programa de radio. Alguien puede estar en este momento escuchando,
1: sí,
3: y es precisamente lo que necesita para estar más alerta a algún mensaje o mensaje que esté cercano a recibir. veces simplemente uno puede encontrar un panfleto o un tríptico tirado en la calle, y ese es precisamente la información que uno debe de leer. Entonces, es la sincronicidad también, a partir de estos hechos aparentemente casuales, cómo uno está logrando recibir la comunicación, digamos, de ellos hacia nosotros.
1: Claro, es estar más alerta y más aceptar, o sea, creer y aceptar, ¿no?
3: Sí, puede uno empezar a aprender, a percibir y entonces empezar a confiar más. Tenemos otra serie de sentidos también, ¿no? Nosotros, los físicos, y otros sentidos, digamos, metafísicos, que también nos ayudan a percibir. Hay quienes ven, otros oyen, y entonces, pero bueno, no necesita uno ser un medio o alguien, digamos, especial. Todos tenemos la posibilidad,
1: la capacidad
3: de lograr estas conexiones.
1: ¿Nos debemos de asustar que ellos traten de comunicarse con nosotros? Por ejemplo, hay gente que sí los puede sentir o incluso ver alguna sombra, una manifestación un poco más.
3: Bueno, a veces lo desconocido nos asusta, pero cuando uno va comprendiendo exactamente qué son estos signos, puede uno llegar hasta preguntar, ¿no? O sostener un diálogo con estas, vamos a llamarle entidades. Uno debe estar alerta, por ejemplo, de saber la diferencia entre lo que yo nombro entidades de luz y entre las, podríamos llamar, entidades, digamos, oscuras, ¿no?
1: Sí.
3: O de baja densidad.
1: Claro.
3: Porque luego uno en estos ambientes puede confundirse. Puede uno estar suponiendo que está canalizando a no sé qué virgen o a no sé qué arcángel, y no necesariamente puede ser verdad. ¿Cómo podríamos tener un criterio que nos permita distinguir esto y no solamente basarnos en nuestra creencia, ¿no?
1: Sí.
3: Entonces, por ejemplo, en este criterio resaltaría lo siguiente: una entidad de luz nunca te va a pedir algo contrario a la ley natural. No va a poder contradecir las leyes, digamos, naturales de la vida, ¿no? No te va a pedir que mates, no te va a pedir que abandones tu familia.
1: Sí.
3: Cosa que luego sucede, ¿no? Hay personas que se llaman contactadas o canalizadores que terminan muy mal, terminan sus vidas de cabeza por ser estos como víctimas, ¿no? O engaños de otras entidades, ¿no?
1: Claro.
3: Otra característica es que una entidad de luz jamás te dirá que el poder está fuera de ti, ¿no? Nunca te dirá que dependas, pues, de alguien o de algo, ¿no? Que seas...
1: Que te quiera manipular, controlar.
3: Que te genere deliberadamente un vínculo de dependencia, que te quiera controlar, claro. Te controlan generándote miedo, te controlan alimentando tu ego, ¿no? También, diciéndote que eres importante, que eres especial, ¿no? Pues todos lo somos, pero bueno, hay este tipo de tips, ¿no? Que nos ayudan a ir distinguiendo de una forma fácil, pues, la frecuencia, ¿no? Con que estamos contactando. Y otra, creo que es el tip más sencillo, es simplemente pedir contactar solo con entidades de luz.
1: Claro, llamar. Entonces, a estas fuerzas que nos pueden asistir, sí, como guías.
3: Claro, invocarlas. Como pueden ser los guías, otros de los seres de luz son los espíritus protectores, se les puede llamar ángeles, ¿no? Pero bueno, estos se encargan de hasta donde podamos permitir, ¿no? Porque también existe el libre albedrío, que respetan, pero hasta donde ellos pueden meterse, nos van a proteger, ¿no? De que no nos vayamos antes de tiempo. Entonces, cuando hay estas cosas como un accidente, donde uno dice por un pelito, o quedó como chicharrón el coche y no me pasó nada.
1: Me salvé.
3: A veces hasta te jalan o te empujan, ¿eh? Para evitar que te atropellen. Son estas evidencias que confirman que hay asistentes de luz que nos salvan la vida a veces.
1: Incluso a través de sueños se pueden acercar a nosotros, maestro. ¿Esto es posible?
3: Yo creo que los sueños, lo que llamamos los sueños, es esa región intermedia o astral que permite ese acercamiento a nosotros más fácilmente, ¿sí? Estarían también los llamados ancestros o los familiares. Algunos familiares han logrado, digamos, la trascendencia que están de momento en una morada espiritual y pudiesen ellos de desearlo, de tener esa misión, estar conectados todavía al plano terrestre para asistir a alguno de sus familiares, ¿no?, más cercanos. Otros familiares, al contrario, necesitarían de nuestra asistencia para ayudarles a liberarlos,
1: claro,
3: pues, de algún estancamiento que puedan estar por no haber liberado otros apegos, ¿no?
1: Muy bien, gracias, maestro, y será hasta la próxima.
3: No, hasta la próxima, amigos. Y nos escuchamos.
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9: Dentro de nuestra programación en Misterios Ocultos, nos dedicamos también a motivarlos. Nuestros invitados de lujo, como siempre, le vamos a dar la bienvenida a Gerardo Meque Catán.
10: Buenas noches, un gusto estar acá con ustedes. Muchas gracias por darme esta posibilidad de comunicarme con tu audiencia.
9: Es súper importante poderlo hacer y sobre todo porque el propósito del mismo es empoderar a todo mundo a que viva en plenitud, a que goce de su familia, que es el pilar de todo. Uno siente, por lo menos yo de mi parte, que si mi familia está bien, ese es el triunfo más grande que uno puede tener. Todo lo demás es secundario, pero si los hijos crecen bien y están bien, uno se siente satisfecho. Precisamente el sentido de la familia es el tema contigo esta noche. Háblame al respecto, sí, vamos, por favor.
10: Bueno, vamos a hablar primero que nada del sentido de la familia. Antes de hablar del sentido de la familia, yo quería plantear básicamente qué es una familia, ¿ok? De a poquito todo lo que es esta institución que se llama la familia fue cambiando. Si nosotros prestamos atención con qué era la familia en la época de nuestros abuelos y lo que es hoy en día fue cambiando totalmente. Los roles fueron cambiando, la relación entre padres e hijos fue cambiando y no quiero ser pesimista, pero podemos decir que esta institución que se llama familia, basada en cómo estamos viviendo hoy en día, está fracasando, en cierta manera, con el número de gente que está separada, con el número de gente que sigue viviendo juntos, pero se llevan mal. Y de ahí salió este proyecto que estamos creando, que es básicamente ayudar a la familia a crear una familia, mantener una familia y solucionar problemas en caso de que haya problemas, ¿sí? Básicamente, y este es mi punto de vista, vengo haciendo esto hace más de 20 años, la familia es una idea que se creó entre dos personas, una mujer y un hombre, que cada uno viene de un universo y un aspecto de vida completamente diferente y por algún motivo se encuentra en la vida creando algo que tiene una intención en común, que es crear ese hogar, lo que viene también relacionado con hijos, lo que viene relacionado con todo lo que es el cuidado del uno al otro, respeto al uno al otro, compartir el uno con el otro. Por supuesto que también tiene como relación el sexo, como creación, etcétera, ¿sí? Claro. Entonces, ¿cómo puede ser que algo empieza tan lindo, con el tiempo se va deteriorando y se va cambiando y pierde la entidad básica por la cual se creó como grupo familiar. Y ahí viene de qué es el sentido de la familia. Sí. Porque en un momento, en vez de ser un grupo que está todo tirando para adelante, pasa a ser distintas personas que están viviendo bajo el mismo techo, cada uno con su propia vida, como si fuéramos roommate. ¿Me entiendes lo que digo?
9: Clarísimo, definitivamente, así pasa.
10: Eso es lo que está sucediendo. Y acá entramos en un tema que es súper importante. ¿Escuchaste alguna vez hablar de lo que son las mentiras piadosas?
9: Sí.
10: Esas mentiras que no lastiman, esas mentiras que uno oculta y que no tiene que mandar. Bueno, un estudio que se hizo durante muchísimo tiempo mostró de que esas pequeñas mentiras piadosas y pequeñas no son tan pequeñas. Exacto. Básicamente se creó como frase, como para dar a la persona una buena sensación con respecto a sus actos. Esas mentiritas, en nuestra terminología, se les llaman acciones hostiles. Y quiero un poquito agrandar un poquito esta palabra. Una acción hostil, un acto hostil, es un acto que la persona hace sabiendo o no sabiendo, porque a veces uno lo hace con conocimiento, que hace daño a la tercera persona, a la segunda persona, a la otra persona. ¿Sí? Entonces, yo te pregunto a vos, teniendo esta nueva terminología, ¿cómo una mentira puede ser un acto que no es hostil, aunque sea una mentira piadosa? Y esto nos lleva al siguiente paso, que cuando a medida que la persona va mintiendo y va mintiendo, se convierte en una forma de trabajar, entonces en una patente, ¿sí?
9: En un estilo de vida, se adapta como si fuera normal, ¿no? Al grado que se justifica y se cree que es okay, que no pasa nada.
10: Okay, y vos, me encanta hablar con vos porque usás las palabras específicas, se justifica. Lo que sucede es lo siguiente, la persona miente, y vamos a hablar una mentira que es bien tonta. Me compré un vestido por $50 y le dije a mi marido, no, me costó 25 nomás. ¿Sí? Sí. O el marido que salió con unos amigos y tomó una cerveza y la mujer dijo, ¿te estoy tomando? No, para nada, no tomé nada. Fueron mis amigos y el olor de cigarros porque ellos estaban fumando al lado mío. ¿Sí? Ni siquiera volvió borracho. Pero le dio no sé qué decirle que me tomó una cerveza. Entonces, son mentiritas que no van a llevar a ningún problema. Si se quedarían ahí y no se convierte en un sistema de actuar. ¿Sí? El problema es que después de que uno miente, generalmente uno oculta esa mentira porque no la quiere delatar, no la quiere contar. Y al margen, esta misma mentirita, este mismo sistema se aplica también a pequeñas mentiras y hasta un robo internacional. ¿Sí? La gente no toma responsabilidad por sus acciones. Entonces, al ocultarlo, uno no toma responsabilidad por sus acciones, al no tomar responsabilidad entra en inferioridad y después viene lo que se llama la justificación. Porque para sentirte bien con lo que estás haciendo, tenés que justificarlo de una manera. No siempre las justificaciones son verdaderas, pero son lo suficientemente fuertes para darme a mí una buena sensación y poder sentirme bien conmigo mismo y con mis acciones. Cuando una pareja, que es el núcleo de la familia, porque el que mantiene la familia es el papá y la mamá, después tenemos los hijos, que ellos son dependientes nuestros hasta cierta edad. ¿Sí? Cuando una pareja empieza a mantener una relación basándose en esas pequeñas mentiras, se está rompiendo esta institución que se llama familia, porque estamos fallando a la primera regla, que es la confianza mutua. ¿Me entiendes? Como te voy llevando paso por paso, cómo se va desarrollando esto.
9: Claro, cómo se va haciendo como una bola de nieve, ¿no? Empieza pequeña y hasta que ¡pum!
10: Ok, ahora en este punto, porque creo que ya hice bastante claro el tema, quiero también ser positivo porque estamos limitados en el tiempo que podemos hablar. Este es un tema que se puede desarrollar muchísimo y esta es la oportunidad que tengo para invitar a tu audiencia a sumarse a nuestra comunidad que se llama la Academia del Vivir o Academia del Vivir. Tenemos un Facebook y tenemos un canal de YouTube donde yo pongo 4 videos semanales donde yo mismo estoy hablando sobre distintos temas. La intención de esta comunidad es darle la plataforma a la gente para pedir cuáles son, expresar cuáles son sus inquietudes, problemas o situaciones y poder otorgar aplicaciones o soluciones aplicables a esos problemas sin estar dependiente de nada y sin pagarnos una fortuna de plata como consejeros. ¿Sí? Todos los datos están ahí libres y gratis para todo el mundo. ¿Okay? Entonces, para poder ayudar a la gente en esta situación, lo que estamos haciendo nosotros es, en vez de decir, hoy, sí, le mentí a mi esposa, porque seguramente gente que está escuchando esto va a decir, ¿cómo salgo de este problema? Ahora que sé que lo que está haciendo está mal. Lo bueno es que todos los días nosotros podemos empezar y mejorar. Y ahí viene el tema de motivación. No importa cómo nos levantemos, todos los días es un nuevo día donde nosotros podemos agarrar lo que tenemos y convertirnos en mejores personas.
9: Claro, transformarlo.
10: Lo primero que podemos hacer es transformarlo, utilizar lo que tenemos para mejor. Primero, lo primero que hacer es, bueno, como factor de realidad, como una acción, es dejar de mentir, aunque sean mentiras piadosas. Segundo, hacer un listado de pequeñas cositas que puede ser bien privado y no compartirlo, de cosas que yo estoy mintiendo, cosas que estoy ocultando, cosas que no estoy compartiendo, ¿sí? Cosas que debería hacer y que no estoy haciendo, o cosas que no debería hacer y que estoy haciendo. ¿Me entiendes lo que digo? Son las dos partes.
9: Claro, es pero que ocultar es casi igual que mentir. O sea, es estás...
10: Exactamente.
9: Es lo mismo, ¿no?
10: Lo mismo.
9: Sí. Es que no te mentí, pero, nomás no te dije.
10: Es que la gente a veces usa terminologías, ¿sabes? Que también le agarré, no es robar, o lo tomé prestado por 15 años, tampoco es robar, o me lo llevé, ¿no? ¿Me entiendes? Hay muchas terminologías, claro, sinónimos que nosotros nos sentimos mucho más cómodos usando en vez de decir sí, robé, sí, mentí. No mentí, solo oculté. Son terminologías.
9: Efectivamente. Aquí,
10: bueno, después de que hacemos un listado de todas esas cosas, con el solo hecho de confrontar la idea de escribir esas cosas, el siguiente paso que se puede hacer para los valientes nomás es encarar y decir, mira, te quiero comentar algo, sabes que te mentí con respecto al vestido, no me costó $20, como te dije, me costó 50. ¿Qué crees que va a pasar cuando le cuente que costó 50 y no costó 20? Nadie se va a morir al respecto. Siempre la nube que uno crea arriba de sí mismo a través de esas mentiras es mucho más grande que lo que realmente es.
9: Claro,
10: generalmente
9: claro,
10: a esa nube le haces fu y se desaparece. Simplemente hay que tener el coraje y la valentía de hacer fu. Yo siempre digo, valiente no es el que se equivoca, valiente es el que se equivoca, confronta, toma claro, responsabilidad y lo soluciona.
9: Reconoce, exacto, qué difícil, porque ahí tenemos que muchas veces batallar con el ego interior, y el ego no es solamente eso, es sentirse como, híjole, me voy a doblegar, voy a tener que hacerlo. Es a veces es un tanto difícil.
10: Me encanta que lo pongas. El ego es nuestro peor enemigo. Y si te fijas, las peleas más grandes, las guerras más grandes, los problemas entre religiones, los problemas entre personas, generalmente están basadas en el ego. Y el ego está basado sí, solamente en un punto de vista. Yo tengo razón y vos no tenés razón.
9: Exacto.
10: Por eso es una pelea. En vez de decir, bueno, los dos tenemos razón. Vos pensás amarillo y yo pienso verde. Ok. No tenemos que pensar lo mismo. Todavía podemos ser amigos.
9: Exacto.
10: Qué simple sería todo si pensaríamos de esa manera, ¿no?
9: Qué maravilloso sería. Sí.
10: Exacto. Pero para eso estamos acá. Esto es muy simple. Simplemente si uno entiende lo que está haciendo, es simple. Las cosas son complicadas cuando la persona no entiende. Si tú entiendes que con esa mentirita piadosa, que con esa ocultación, que con ese acto hostil, estás afectando generalmente la entidad esta que se llama familia y que lleva divorcios, lleva distanciamiento, sí, lleva discusiones, lleva problemas, y sabés que lo estás haciendo. Si te interesa realmente ese grupo familiar, ¿por qué seguir haciéndolo? Si lo más lindo que hay es vivir con la verdad.
9: Así es. El sentido de la familia, con nuestro amigo Gerardo Meque Catán. Hay que seguirlo en redes sociales, Gerardo.
10: Vengan todos, están todos bienvenidos y sean parte de nuestra comunidad. Gracias por esta conversación. Nos vemos en el próximo programa.
9: Así será. Gracias, amigos de Misterios Ocultos.
10: Bye, bye.
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3: ¿Cuáles son los pasos a seguir para obtener un pasaporte estadounidense? La abogada Vanessa Frank nos explica.
4: Se tiene que completar un formulario, la solicitud del pasaporte. 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
2: Amigas y amigas, ¿cómo están? Muchas gracias por estar con nosotros en una nueva edición de su programa migratorio Bienvenidos a América, transmitiendo desde el área metropolitana en Washington D.C. y como siempre, como cada semana, trayéndoles información útil, actual, relevante, pero sobre todo respuestas a sus preguntas de inmigración. Y vaya que tenemos temas esta semana. Nueva polémica con el ICE. Un agente fue grabado apuntando con un arma a una mujer en Virginia. Además, el propio ICE usará guantes eléctricos, sí, escuchó bien, guantes eléctricos para la detención de migrantes. La ACLU y otros grupos demandan por la ciudadanía por nacimiento y más de 16,000 personas han sido arrestadas a raíz de un memorando del ICE. Para hablar de esto y de muchos otros temas, nos acompaña aquí en el programa nuestro buen amigo, el experto, el abogado migratorio, Gunter Sanabria, desde Miami, Florida. Gracias, Gunter, por estar con nosotros.
3: ¿Cómo estás, José? Muchas gracias. Un placer, como siempre.
2: Bueno, tenemos la casa llena de temas, Gunter, así si te parece, vámonos directamente a las actualidades de la semana.
3: Vamos.
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2: Actualidad número uno, pues un agente federal del ICE apuntó con su arma a una mujer de Virginia, Carolina Molina, hispana, durante un altercado en un estacionamiento en el área de Falls Church, luego de que los agentes la acusaron de intentar atropellarlos con su vehículo. Videos del incidente, que fueron tomados por la propia Carolina y que ahorita se han viralizado en redes sociales, muestran a varios agentes enmascarados del Servicio de Inmigración y Control de Aduanas, el ICE, rodeando el vehículo de la mujer, una ciudadana estadounidense de 36 años. Hay gritos, ella está al volante, se puede ver que un agente desenfunda su arma y apunta hacia la ventanilla de Molina mientras están discutiendo. Le dijo, casi nos atropellas, ella lo negó. Abogado, de estos videos que pues se han compartido extensamente en redes sociales, ¿qué es lo más importante que estás viendo?
3: Bueno, lo que yo veo en ese video es, y no estoy diciendo que necesariamente sea eso, pero una violación de sus derechos. ¿Sí? Gracias a Dios no pasó nada. Gracias a Dios no le dispararon, como hemos visto, por lo menos son 3 o 4 casos donde había inmigrantes hablando. Esta persona habló inglés perfecto, se comunicó con ellos, y yo creo que eso fue lo que hizo que la gente retroceda un poco y se dé cuenta de que no estaba tratando con alguien que no sabe sus derechos. Pero obviamente la cámara y el video ayudan muchísimo. Lamentablemente, en la mayoría de los casos no tenemos esta evidencia. Pero esto ya ha pasado antes. De hecho, una vez me pasó a mí cuando un oficial de inmigración me detuvo pensando que yo tal vez era inmigrante y trató de abrir la cajuela de mi auto, a la cual yo bajé mi ventana y le dije que no tenía derecho de abrir la cajuela de mi auto. Estas violaciones de derechos civiles y constitucionales están pasando cada vez más y sobre todo durante esta administración.
2: Y lamentablemente, como bien dices, Gunter, esto no es nuevo. Yo he visto infinidad de videos en redes sociales donde una persona es detenida, le pregunta, con inglés, con acento, sin acento, pero le pregunta al oficial por qué razón fue detenido y la reacción del oficial es bájate del carro, te rompo la ventana, no tengo por qué decirte nada, te voy a llevar a la cárcel. ¿Esa conducta de los agentes es legalmente apropiada?
3: Bueno, definitivamente hay protocolos. Una persona tiene el derecho de decir, ¿sabe qué? Necesito saber por qué me detuvo, cuáles fueron las razones que usted escogió detenerme a mí. Para empezar, eso es el derecho de cualquier ciudadano, sea ciudadano americano o no. Lamentablemente, la Oficina de Inmigración y la Oficina Policial también apoya a los oficiales por cualquier tipo de sospecha, es decir, la sospecha es razonada, lo cual es un rango muy grande, porque ¿qué es razonable? El oficial puede decir que la persona tenía, no sé, una mirada razonable de sospecha. Puede ser cualquier cosa en este momento, gracias a la discreción de la Corte Suprema. Pero hay un elemento ahí en el cual el oficial tenía su arma sacada y la tenía en la mano apuntando al vehículo o tal vez apuntando a la persona. Eso tiene una restricción de los procedimientos y las políticas de la agencia a la cual él pertenece. Un oficial no puede simplemente sacar su arma en cualquier momento o cualquier discreción que él tenga. Tiene que haber un evento específico. Y ahí

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1: ¿De qué estamos hablando? ¿Le estamos dando permiso a los oficiales de atacarnos? ¿Estamos dándole permiso de tocarnos? ¿Estamos dándole permiso de poner sus manos en el cuerpo? ¿Qué pasa si es una mujer? ¿Qué pasa si la toca en sus partes privadas? ¿Qué pasa si es un niño y la descarga es muy alta? O sea, yo creo que esto va a traer unas consecuencias a nivel nacional.
2: Perfecto, muy bien. Muchas gracias, Gunter. Si te parece, ahora sí vamos al tema de la semana.
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2: Me gustaría hablar contigo, Gunter, de un tema que es un poquito complejo para mí, que no soy abogado, un poco confuso, y tiene que ver con este memorando que emitió el ICE, las autoridades migratorias desde el año pasado, donde aparentemente hay personas a las que ya no se le está dando la posibilidad de ser liberadas bajo fianza. De acuerdo con una investigación periodística de la revista Político, más de 16,000 personas han sido arrestadas a raíz de este nuevo memorando del ICE. ¿Nos puedes platicar un poco, de manera así muy clara, en qué consistió ese memorando y cómo está afectando y a qué grupo de personas está afectando?
1: Bueno, esto no es nuevo, ¿okay? Esto es algo que ya hemos visto en el gobierno. Lo que están haciendo es despertar leyes que no se utilizaba. Como por ejemplo, una persona que cruza la frontera ha cometido un delito, y es un delito migratorio, es un delito federal. Vamos a entender esto con que la diferencia entre lo que es de inmigración y lo que es un delito no es exactamente separada, va mano a mano. Un juez federal puede determinar que una persona no tiene derecho a salir bajo fianza simplemente por haber cruzado la frontera. Esta ley existe hace muchísimos años. Nosotros como abogados de inmigración ya lo hemos visto antes. Incluso han habido inmigrantes que han sido sentenciados a 5 años más de cárcel simplemente por haber entrado por frontera. Entonces, ¿qué pasa? El gobierno encuentra estas leyes que no se habían activado, no se habían usado, y las empieza a activar. Algunos estados rechazan este tipo de ley porque ellos tienen sus propias normas y son independientes de acuerdo a las personas que han sido arrestadas. Porque hay una confusión. La jurisdicción de la persona inmigrante es bajo inmigración, pero la jurisdicción del arresto es bajo el estado en el cual ha sido una persona arrestada. Entonces tenemos dos leyes actuando en este momento. Ahora, yo no creo que esto vaya a durar. Hay casos específicos de personas que han cometido crímenes que sí tienen una normativa de no tener el derecho a fianza, pero eso es porque significa un riesgo a la comunidad, un riesgo que podrían causar más daño. Pero en cuanto a estos inmigrantes que simplemente están dentro del país por haber cruzado frontera o por haberse quedado, eso un juez federal va a tener que revertirlo y va a dejar de tenerse.
2: Es decir, si te entiendo correctamente, lo que el ICE hace con esa interpretación es decir, las personas que entran de manera indocumentada están sujetas a una detención obligatoria y un juez de inmigración no tiene autoridad para concederles una audiencia de fianza. Por lo tanto, estas personas no pueden ser liberadas de la custodia del ICE.
1: Ese es el argumento, pero ahí mi opinión personal, como abogado de muchos años de inmigración, yo creo que ICE está sobrepasando sus poderes. Porque, como digo, las leyes estatales de encarcelar a alguien, tener a alguien bajo custodia permanente, son individuales de cada estado, son autónomas. Entonces, que ICE determine que esta regla le aplica a todos los estados, yo creo que está excediendo su poder.
2: Entonces, tú anticipas que va a haber un litigio en este tema.
1: Sí.
2: Perfecto, muy bien. Bueno, pues ya platicamos un buen rato. Querido Gunter, ahora si te parece, vamos a las preguntas del público.
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2: Bueno, como siempre, amigas y amigos, muchísimas gracias por su confianza. Les recordamos también que nos pueden hacer llegar su...

0: preguntas, no solamente por teléfono, sino a través de nuestras dos transmisiones, Facebook Live en Bienvenidos a América y en la Red Hispana. Y pues, por supuesto, les agradecemos como siempre a todas nuestras emisoras afiliadas en radio y en televisión, estarnos acompañando desde hace muchos años. Y ahora recientemente también ya estamos en Univisión Puerto Rico. Muchas gracias. Y también, por supuesto, en VIX, en la plataforma VIX y en nuestra visión. Empezamos con la primera pregunta, por favor.
1: Hola, señor Zamorano. Quisiera saber, es que ya tengo bastante tiempo esperando. Ya pasé el examen de la ciudadanía, pero hasta ahorita nomás me dieron la hoja de que sí ya pasé, pero no me han llamado para hacer el siguiente trámite de la ceremonia. Entonces, quisiera saber qué está pasando o qué puedo hacer, porque ya hablé con mi abogada, pero ella dice que ya llamó para preguntar qué está pasando, pero hasta ahorita no le han contestado. Gracias, bye.
2: Bueno, te puedo decir esto. Hay un retraso en este momento en todos los procesos de inmigración, específicamente en UCIS, que es la agencia que está a cargo de su caso. Lo que puede hacer es no llamar a UCIS, sino hacer un InfoPass. Eso se lo estoy dando a mucha gente como información que es disponible gratuitamente, no hay ningún costo. Usted entra a la página de USCIS, busca la pestaña de buscar, y ahí pone InfoPass. Si usted pone InfoPass, no se va a comunicar directamente, sino que un agente de migración lo va a llamar, un agente de UCIS. Cuando lo llama, ese agente va a tener toda la información sobre su caso. Mucha gente me dice que llamar a UCIS es obsoleto porque uno lo pone 14 horas esperando. Pero esto no es eso. Esto va, usted está pidiendo que un agente informado de su caso lo llame. Entonces, acuérdense de este término, InfoPass. Le van a pedir el número de su caso, el número de recibos, su número de teléfono, y en más o menos de 3 a 5 días lo van a llamar.
0: Bueno, para las personas que nos están viendo por televisión, como saben, siempre está el teléfono del abogado en pantalla todo el tiempo, pero si nos gusta dar tu teléfono para que nos están escuchando en la radio, Gunter, por favor.
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0: Muy bien, continuamos en San Diego, por favor.
3: En el 2023 hice una petición para mi hija, que es soltera, y yo soy residente legal. Hice una petición, pero la persona que me ayudó a llenar esos papeles de la petición me puso que era adoptada. ¿Qué puedo hacer y en dónde puedo referirme hoy para que me ayuden? Muchas gracias.
2: Wow, esos errores los vemos todo el tiempo, José. Lamentablemente, personas que no están calificadas están haciendo estas aplicaciones y las personas que les pagan no se dan cuenta hasta que ya es demasiado tarde. Por eso siempre, siempre les digo, consulten a un abogado, porque si el abogado comete algún error o falla, entonces usted tiene un recurso de volver a aplicar, porque no es culpa. En este caso, lamentablemente, yo veo que la solución sería volver a aplicar. Que una corrección se puede hacer a tiempo siempre y cuando no haya pasado mucho tiempo. Por otro lado, una petición de un padre residente por un hijo, si el hijo es mayor de edad, se está demorando entre 6, 7 y hasta 8 años. Entonces hay varios elementos que tienen que considerar antes de hacer una corrección o volver a aplicar, de acuerdo a cuál sale más efectiva en cuestión de tiempo y costo.
0: Muy bien, gracias. Continuamos ahora en el estado de Idaho.
4: Mi pregunta es, yo soy residente, soy divorciado, ya tengo como 3 años divorciado, porque me pienso casar otra vez, pero allá en México, mi esposa nunca ha venido para Estados Unidos. Y mi pregunta es que si yo puedo arreglarle, siendo residente yo, para que venga para acá, ya después de casados, venir para acá, a Estados Unidos. Gracias.
2: Bueno, le digo algo, como residente sí lo puede hacer. ¿Es la mejor opción? Tal vez no. Si usted se puede hacer ciudadano, sería mucho más rápido. Porque su esposa estando en un país extranjero, se tiene que hacer el proceso por medio de la embajada. Si su esposa viniera a los Estados Unidos legalmente, se haría todo acá. Pero como residente, va a tener que esperar que le den una cita en la embajada y eso puede demorarse de 2, 3, 4 años. Entonces, lo que recomiendo es empezar el proceso familiar de la petición por su esposa y a la vez ver la posibilidad de que usted se vuelva ciudadano. Con esos dos procesos, se va a cortar muchísimo más el tiempo. Pero felicitaciones su nombre cubano.
0: Felicidades, por supuesto, cómo no. Ahora nos vamos al estado de Arizona.
5: Buenas noches, José Zamorano. Disculpa la pregunta, nomás quería preguntarte, mi hermana me metió la solicitud por la 245i y pues ya hace bastantes años y no he recibido, estoy aprobado y estoy aceptado, pero no tengo ninguna cita ni nada todavía. Esa era mi pregunta y gracias. Que tengan buen día.
2: Bueno, la 245i es una aplicación muy, muy antigua que se usó en la entrada de personas que habían entrado al país que querían hacer su ajuste de estatus. En muchos casos le puede conseguir la residencia, pero hay requerimientos específicos. Por ejemplo, que se haya aprobado, creo que antes del 2001, eso fue hace más de 24 años. Entonces, dependiendo de cuándo puso la aplicación, en su caso, si tiene una aplicación de antes del 2001 y en este momento tiene una esposa, un hijo, ciudadano americano que lo pueda pedir o incluso un empleador que pueda hacer una certificación laboral, se tiene que hacer a la par. Se tiene que usar la aplicación que le puso su hermana hace muchísimos años y algo que esté en este momento vigente, ya sea una petición familiar por su hijo o por su esposa o su empleador puede también ir.
0: Perfecto, muy bien, gracias Gunter. Vamos ahora al estado de Nevada.
6: Sí, mire, yo tengo ya como 30 años aquí y me gustaría saber cómo, porque yo salí una ocasión del país, pero no me acuerdo cómo, no recuerdo la fecha, entonces no sé si podría calificar por el tiempo de más o menos 30 años que tengo o cómo investigar para ver mi récord y si existe esa salida o no. Se lo agradezco y muchas felicidades por su programa. Hasta luego.
2: Bueno, uno es la pregunta con respecto a su récord. Existe una petición que se llama la FOIA, que es el Freedom of Information Act, la cual le permite sacar todo su expediente de inmigración, desde la primera página hasta el día de ayer. Entonces, eso lo puede hacer usted, es un poco complicado, le aconsejo que lo haga con ayudante, un abogado de su ciudad, o nosotros también la podemos ayudar. Eso le va a permitir ver qué tiene inmigración. ¿Cómo entró usted? ¿Cuándo se quedó? ¿Qué le falta? ¿Qué no le falta? Y por otro lado, su pregunta de estar en los Estados Unidos 30 años o 40 años. No hay una ley en este momento que le pueda dar residencia o estatus legal por número de años en el país. Entonces tendría que ver qué más existe, si tiene una aplicación pendiente de asilo, incluso una 245i, un hijo, esposo, para ver si los 30 años se pueden usar en conjunto con una aplicación.
0: Muy bien, perfecto, muchas gracias. Y tenemos una pregunta de Facebook ahora. Esta es la pregunta de Gunter. Me negaron el asilo y ahora tengo una cita en la corte. ¿Eso significa que ya tengo una orden de deportación?
2: Lo explico. ¿Qué es lo que pasa cuando una persona le niegan el asilo? Primero llega a UCIS, a la Oficina de Inmigración. Es la primera parada. Una persona que entró a los Estados Unidos, por ejemplo, con visa, aplicó asilo, va a tener que ir a UCIS para una entrevista. Ahí se lo pueden aprobar o negar. Si se lo niegan, la agencia de UCIS no le puede dar una orden de deportación. Entonces, en este momento usted no tiene tal orden. Lo que pasa es que lo refieren al juez para que el juez escuche su caso por segunda vez. Usted pueda presentar una defensa y de recién ahí el juez va a otorgarle la aprobación del asilo y eventualmente la residencia o la negación.
0: Muy bien, muchas gracias. Ahora continuamos en el estado de Utah.
7: Mi pregunta es porque tengo un hijo ciudadano americano que solicitó a su hermano en el 2001 por la 245i y pues la tabla apenas va en abril 15. Mi pregunta es por qué no avanza y si su esposa entra en el paquete de él cuando él vaya a aplicar para su residencia. Muchas gracias.
2: Bueno, primero que nada tendríamos que ver si es que la esposa estuvo presente en la aplicación antes del 2001 o 2001, porque no me dieron detalles si su hija ya estaba casada. De hermano a hermano, en este momento se está demorando hasta donde la vez que lo chequeamos estaba en 18 o 20 años. Han habido rumores que ha subido la espera, pero en ese caso tendría que ver si su categoría ya está disponible, y si está disponible, terminar el proceso que empezó su hermano hace muchos años. Pero el tema de la esposa hay que determinar si él estaba casado en ese.
0: Muy bien, muchas gracias. Y ahora tenemos otra pregunta por Facebook. Soy residente permanente y recibo ayuda de comida para mis hijos. ¿Eso puede afectarme cuando solicite la ciudadanía?
2: Esta pregunta es muy importante porque ha vuelto a salir el tema de la carga. Así es. Además, el gobierno de nuestro presidente quiere atacar a los inmigrantes que están recibiendo alguna ayuda. Mi consejo es el siguiente. Siga las reglas de la organización que está dando la ayuda. Por ejemplo, si sus hijos son ciudadanos americanos y la organización le está dando estampillas de comida, estampillas de agua, luz, renta para sus hijos, usted no está cometiendo un crimen, no está haciendo nada incorrecto. Usted es el padre responsable por los niños, así que obviamente usted la hace, siempre y cuando no la pida para usted. Tiene que siempre chequear las agencias y preguntar. Esto es simple y está en todos los, en todas las agencias se lo van a decir. Esta ayuda es para residentes, ciudadanos o para todos por igual, incluyendo inmigrantes. Así que en este caso, lo que usted está describiendo no creo que sea un
0: problema. Muy bien, amigas, amigos, muchas gracias por la confianza. Empezamos con una pregunta desde Puerto Rico y de verdad, muchas gracias. Ahora que ya estamos transmitiendo allá a través de Univisión Puerto Rico, vamos.
8: Buenas tardes. Mi inquietud es saber lo siguiente. Mi hijo tiene una novia mayor que él. Él tiene 30 y ella 44 años. Ellos tienen planeado casarse. Él vive en Dominicana, tiene visa americana. Pero la inquietud es saber si la diferencia de edad le afectaría en un proceso para obtener la green card o para vivir legalmente en Estados Unidos. Ok, gracias.
2: Bueno, no hay una ley que impida que una persona que tenga una diferencia de edad se case. Zona, eso no existe. Lo que sí es un motivo por el cual el agente de inmigración puede hacer más preguntas. Pero siempre y cuando el matrimonio se defina como de buena fe, se demuestre tal cual, no debería haber ningún problema. Lo que sí les digo es, antes era muchísimo más fácil probar un matrimonio. Simplemente 2-3 evidencias ya era suficiente. En este momento, nosotros los abogados estamos enviando 300, 400, 500 páginas solamente en una petición familiar por matrimonio. Así que mucho, mucho cuidado porque hay.
0: Muy bien, muchas gracias. Y ahora nos vamos a Miami, Florida.
9: Sería tan amable. Yo entré en el 2015 aquí a los Estados Unidos casada con un ciudadano americano. Mi esposo murió en el 2017. Yo quisiera hacerme ciudadana americana. ¿Cómo hago? No sé inglés. ¿Cómo hago para hacerme ciudadana americana? Quisiera, por favor, que me conteste. Gracias.
2: Bueno, hay varios puntos que tocar en este tipo de temas porque le pasa a mucha gente. Primero que nada, el requerimiento para hacerse una ciudadana necesita 5 años o un mínimo de 4 años y 9 meses de residencia permanente. Las personas que están casadas con un ciudadano lo pueden hacer a los 3 años. Ahora, si su esposo fallece, el gobierno le da una oportunidad de aplicar durante los próximos 12 meses del fallecimiento, ya sea en los 3 años casados con un ciudadano americano, o en este caso, los 4 años y 9 meses. Para esto tendríamos que determinar cuánto tiempo tiene usted como residente y ver si puede aplicar para la ciudad.
0: Perfecto, muy bien. Muchas gracias. Vamos ahora a Dallas, Texas.
10: Hola, sí, solamente quería preguntar, en el caso, si entré por frontera, pero no me agarró migración, si puedo casarme dentro de Estados Unidos, ¿es mejor dentro o fuera de Estados Unidos?
2: Bueno, las personas que entran por frontera tienen todo el derecho de casarse o entrar en los Estados Unidos. Si esta persona es ciudadana, entonces la persona ciudadana, su esposa ciudadana, tiene el derecho de hacer una petición por usted. Pero va a tener que salir del país para su entrevista en embajada. Usted como entró por frontera no tiene el sello de inspección. Eso se lo van a dar cuando vaya a su entrevista. Eso se llama el proceso consular, el perdón más conocido en el lenguaje. Y es posible, ¿ok? Si usted me pregunta, ¿es mejor casarse dentro de los Estados Unidos o fuera? ¿Dónde se va a casar? No hay ningún problema. Pero si usted sale del país para casarse, es muy probable que no. Por favor, consulte un abogado, venga a hablar con nosotros y vamos a hablar.
0: Bueno, y hablando de consultas, Gunter, si nos puedes compartir tu número telefónico.
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0: Muy bien, y les recordamos, amigas y amigas, que estamos también transmitiendo a través de nuestras 2 páginas en Facebook Live, en Bienvenidos a América y en la Red Hispana, y nos acaban de llegar aquí preguntas, nos pueden llegar a hacer por ahí también sus comentarios, consultas, todo el tiempo. Dice lo siguiente, tengo miedo de regresar a mi país, pero llevo años viviendo en Estados Unidos. ¿Todavía puedo solicitar asilo aunque haya pasado más de un año desde que llegué?
2: Bueno, la ley es muy clara. Usted tiene un año desde que llega a los Estados Unidos. Si hay excepciones a la regla, sí. Por ejemplo, los venezolanos que tenían TPS pueden aplicar extemporáneamente más allá del año. Además, personas que entran con paro humanitario, porque estas condiciones, estos estatus, fueron cancelados por el gobierno y el gobierno ha aceptado que pueden aplicar más allá del año. Además, si son menores de edad, si estuvieron bajo otra visa, una visa de estudiante, hay excepciones a la regla de un año. Pero para eso tiene que hablar con un abogado para que me dé más detalle de su caso y darle la mejor respuesta que aplica solamente a su estatus migratorio.
0: Perfecto, muy bien. Pues muchas gracias, como siempre, Gunter, por estar con nosotros. Nos veremos en una próxima.
2: Gracias a ustedes.
0: Bueno, pues el tiempo se nos terminó, amigas y amigos. No me resta más que agradecerles su compañía en nombre del equipo de producción. Yo soy José López Zamorano. Acompáñanos la próxima semana en una nueva edición de su programa migratorio. Bienvenidos a América. Gracias.
11: La Catrina es uno de los símbolos del Día de Muertos mexicano. Pero no es solo un disfraz, es pura cultura mexicana. En 1910, José Guadalupe Posada creó a la calavera garbancera, un esqueleto de mujer con ropa elegante. Posada criticaba a los mexicanos garbanceros que querían parecerse a los europeos. Ya no vendían maíz, sino garbanza. Posada era un conocido dibujante de calacas, ilustraciones de calaveras críticas con el gobierno y la opulencia de las clases superiores. Fue la suya la que pasaría la historia. En 1947, Diego Rivera pintó un fresco, Sueño de una tarde dominical en la Alameda Central. El artista incluyó como figura central a la calavera de Posada. Aunque en México ya era conocida, el mural de Rivera confirmaría su vigencia. Y la garbancera, ahora renombrada como la Catrina, viajaría por el mundo gracias a la cultura popular en la segunda mitad del siglo. Así, un personaje de la cultura crítica mexicana se ha convertido en un disfraz en otros lugares, que por lo menos sirva para que no olvidemos la lección original de Posada. Güera, morena, rica o pobre, toda la gente acaba siendo calavera.
12: Porque muchas de las veces en las que estamos tristes o tenemos malos días, malas semanas, y cualquier tipo de tristeza la encaramos de manera feliz, al menos nosotros que la tenemos cerca, yéndonos a vivir a la montaña.

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3: Amigas, amigas, ¿cómo están? Muchas gracias por estar con nosotros en una nueva edición de su programa migratorio Bienvenidos a América, transmitiendo desde el área metropolitana en Washington D.C. y como siempre, como cada semana, trayéndoles información útil, actual, relevante, pero sobre todo, respuestas a sus preguntas de inmigración. Y vaya que tenemos temas esta semana. Nueva polémica con el ICE. Un agente fue grabado apuntando con un arma a una mujer en Virginia. Además, el propio ICE usará guantes eléctricos, sí, escuchó bien, guantes eléctricos para la detención de migrantes. La ACLU y otros grupos demandan por la ciudadanía por nacimiento y más de 16,000 personas han sido arrestadas a raíz de un memorando del ICE. Para hablar de esto y de muchos otros temas, nos acompaña aquí en el programa nuestro buen amigo, el experto, el abogado migratorio, Gunter Sanabria, desde Miami, Florida. Gracias, Gunter, por estar con nosotros.
4: ¿Cómo estás, José? Muchas gracias. Un placer, como siempre.
3: Bueno, tenemos la casa llena de temas, Gunter, así si te parece, vámonos directamente a las actualidades de la semana.
4: Vamos.
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3: Actualidad número uno, pues un agente federal del ICE apuntó con su arma a una mujer de Virginia, Carolina Molina, hispana, durante un altercado en un estacionamiento en el área de Falls Church, luego de que los agentes la acusaron de intentar atropellarlos con su vehículo. Videos del incidente, que fueron tomados por la propia Carolina y que ahorita se han viralizado en redes sociales, muestran a varios agentes enmascarados del Servicio de Inmigración y Control de Aduanas, el ICE, rodeando el vehículo de la mujer, una ciudadana estadounidense de 36 años. Hay gritos, ella está al volante, se puede ver que un agente desenfunda su arma y apunta hacia la ventanilla de Molina mientras están discutiendo. Le dijo, casi nos atropellas, ella lo negó. Abogado, de estos videos que pues, se han compartido extensamente en redes sociales, ¿qué es lo más importante que estás viendo?
4: Bueno, lo que yo veo en ese video es, y no estoy diciendo que necesariamente sea eso, pero una violación de sus derechos. ¿Eh? Gracias a Dios no pasó nada. Gracias a Dios no le dispararon, como hemos visto, por lo menos son 3 o 4 casos donde había inmigrantes hablando. Esta persona habló inglés perfecto, se comunicó con ellos, y yo creo que eso fue lo que hizo que la gente retroceda un poco y se dé cuenta de que no estaba tratando con alguien que no sabe sus derechos. Pero obviamente la cámara y el video ayudan muchísimo. Lamentablemente, en la mayoría de los casos no tenemos esta evidencia. Pero esto ya ha pasado antes. De hecho, una vez me pasó a mí cuando un oficial de inmigración me detuvo pensando que yo tal vez era inmigrante y trató de abrir la cajuela de mi auto, a la cual yo bajé mi ventana y le dije que no tenía derecho de abrir la cajuela de mi auto. Estas violaciones de derechos civiles y constitucionales están pasando cada vez más y sobre todo durante esta administración.
3: Y lamentablemente, como bien dices, Gunter, esto no es nuevo. Yo he visto infinidad de videos en redes sociales donde una persona es detenida, le pregunta con inglés, con acento, sin acento, pero le pregunta al oficial por qué razón fue detenido y la reacción del oficial es bájate del carro, te rompo la ventana, no tengo por qué decirte nada, te voy a llevar a la cárcel. ¿Esa conducta de los agentes es legalmente apropiada?
4: Bueno, definitivamente hay protocolos. Una persona tiene el derecho de decir, ¿sabe qué? Necesito saber por qué me detuvo, cuáles fueron las razones que usted escogió detenerme a mí. Para empezar, eso es el derecho de cualquier ciudadano, sea ciudadano americano o no. Lamentablemente, la Oficina de Inmigración y la Oficina Policial también apoya a los oficiales por cualquier tipo de sospecha, es decir, la sospecha es razonada, lo cual es un rango muy grande, porque ¿qué es razonable? El oficial puede decir que la persona tenía, no sé, una mirada razonable de sospecha. Puede ser cualquier cosa en este momento, gracias a la discreción de la Corte Suprema. Pero hay un elemento ahí en el cual el oficial tenía su arma sacada y la tenía en la mano apuntando al vehículo o tal vez apuntando a la persona. Eso tiene una restricción de los procedimientos y las políticas de la agencia a la cual él pertenece. Un oficial no puede simplemente sacar su arma en cualquier momento o cualquier discreción que él tenga. Tiene que haber un evento específico y ahí creo que es donde va a haber el problema y el conflicto de la queja de esta persona.
3: Desde tu experiencia legal, si se confirma que Gloria Molina no intentó atropellarlos, ¿tiene ella un caso legal contra ICE?
4: Yo pienso que sí. Uno, la violación de sus derechos civiles y obviamente el estrés al cual ella se sometió. No sé si había también familia en su auto, pero obviamente que a uno le pongan una arma frente, sea un oficial o sea un delincuente, causa un nivel de severo de trauma psicológico. Y esto ha sido reconocido no solamente por doctores y psiquiatras, sino también por la ley. Hay muchos casos en los cuales una persona que ha sido amenazada con un arma tiene ciertos derechos civiles y penales.
3: Muy bien. Bueno, y el ICE sigue en las noticias también. Los agentes del ICE pueden contar próximamente con guantes capaces de administrar descargas eléctricas para controlar a personas combativas. Estos dispositivos se les conoce como GLOVE en inglés, ¿no? Emisor de generación de descargas de bajo voltaje, y se han utilizado en años recientes en algunas cárceles y departamentos de la policía. Se prevé una inversión de hasta $20 millones. Gunther, hasta donde yo sé, no he visto yo al menos que antes se hayan utilizado en escenarios públicos para detener a una persona, traer guantes eléctricos. No sé cuál podría ser, digamos, la consecuencia legal o física.
4: Mira,
3: o médica.
4: Yo te voy a decir algo. Yo veo consecuencias legales con estas nuevas tácticas por todas partes. En este momento tenemos los oficiales usando las comunes, las pistolas que disparan a larga distancia. Ahora esto va a ser más que un sistema de prevención a larga distancia, o por lo menos algunos pies o metros de la persona, va a ser un combate personal. Porque si ya tienen los guantes eléctricos, eso quiere decir que la persona va a tener que acercarse. El oficial va a tener que acercarse al individuo para poner sus manos encima. Entonces, señores, ¿de qué estamos hablando? ¿Le estamos dando permiso a los oficiales de atacarnos? ¿Estamos dándole permiso de tocarnos? ¿Estamos dándole permiso de poner sus manos en el cuerpo? ¿Qué pasa si es una mujer? ¿Qué pasa si la toca en su parte privada? ¿Qué pasa si es un niño y la descarga es muy alta? O sea, yo creo que esto va a traer unas consecuencias a nivel nacional.
3: Perfecto, muy bien. Muchas gracias, Gunther. Si te parece, ahora sí vamos al tema de la semana.
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3: Me gustaría hablar contigo, Gunther, de un tema que es un poquito complejo para mí, que no soy abogado, un poco confuso, y tiene que ver con este memorando que emitió el ICE, las autoridades migratorias, desde el año pasado, donde aparentemente hay personas a las que ya no se le está dando la posibilidad de ser liberadas bajo fianza. De acuerdo con una investigación periodística de la revista Político, más de 16,000 personas han sido arrestadas a raíz de este nuevo memorando del ICE. ¿Nos puedes platicar un poco, de manera así muy clara, en qué consistió ese memorando y cómo está afectando y a qué grupo de personas está afectando?
4: Bueno, esto no es nuevo, ¿okay? Esto es algo que ya hemos visto en el gobierno. Lo que están haciendo es despertar leyes que no se utilizaba. Como por ejemplo, una persona que cruza la frontera ha cometido un delito, y es un delito migratorio, es un delito federal. Vamos a entender esto con que la diferencia entre lo que es de inmigración y lo que es un delito no es exactamente separada, va mano a mano. Un juez federal puede determinar que una persona no tiene derecho a salir bajo fianza simplemente por haber cruzado la frontera. Esta ley existe hace muchísimos años. Nosotros como abogados de inmigración ya lo hemos visto antes. Incluso han habido inmigrantes que han sido sentenciados a 5 años más de cárcel simplemente por haber entrado por frontera. Entonces, ¿qué pasa? El gobierno encuentra estas leyes que no se habían activado, no se habían usado, y las empieza a activar. Algunos estados rechazan este tipo de ley, ellos tienen sus propias normas y son independientes de acuerdo a las personas que han sido arrestadas. Porque hay una confusión. La jurisdicción de la persona inmigrante es bajo inmigración, pero la jurisdicción del arresto es bajo el estado en el cual ha sido una persona arrestada. Entonces tenemos dos leyes actuando en este momento. Ahora, yo no creo que esto vaya a durar. Hay casos específicos de personas que han cometido crímenes que sí tienen una normativa de no tener el derecho a fianza, pero eso es porque significa un riesgo a la comunidad, un riesgo que podrían causar más daño. Pero en cuanto a estos inmigrantes que simplemente están dentro del país por haber cruzado frontera o por haberse quedado, eso un juez federal va a tener que revertirlo y va a dejar de tenerse.
3: Es decir, si te entiendo correctamente, lo que el ICE hace con esa interpretación es decir, las personas que entran de manera indocumentada están sujetas a una detención obligatoria y un juez de inmigración no tiene autoridad para concederles una audiencia de fianza. Por lo tanto, estas personas no pueden ser liberadas de la custodia del ICE.
4: Ese es el argumento, pero ahí mi opinión personal como abogado de muchos años de inmigración, yo creo que ICE está sobrepasando sus poderes. Porque como digo, las leyes estatales de encarcelar a alguien, tener a alguien bajo custodia permanente, son individuales de cada estado, son autónomas. Entonces, que ICE determine que esta regla le aplica a todos los estados, yo creo que está excediendo su poder.
3: Entonces, tú anticipas que va a haber un litigio en este tema.
4: Sí.
3: Perfecto, muy bien. Bueno, pues ya platicamos un buen rato. Querido Gunter, ahora si te parece, vamos a las preguntas del público.
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3: Bueno, como siempre, amigas y amigos, muchísimas gracias por su confianza. Les recordamos también que nos pueden hacer llegar sus preguntas no solamente por teléfono, sino a través de nuestras dos transmisiones, Facebook Live en Bienvenidos a América y en la Red Hispana. Y pues, por supuesto, les agradecemos como siempre a todas nuestras emisoras afiliadas en radio y en televisión estarnos acompañando desde hace muchos años. Y ahora, recientemente, también ya estamos en Univisión Puerto Rico. Muchas gracias. Y también, por supuesto, en VIX, en la plataforma VIX y en nuestra visión. Empezamos con la primera pregunta, por favor.
5: Hola, señor Zamorano. Quisiera saber, es que ya tengo bastante tiempo esperando. Ya pasé el examen de la ciudadanía, pero hasta ahorita nomás me dieron la hoja de que sí ya pasé, pero no me han llamado para hacer el siguiente trámite de la ceremonia. Entonces, quisiera saber qué está pasando o qué puedo hacer, porque ya hablé con mi abogada, pero ella dice que ya llamó para preguntar qué está pasando, pero hasta ahorita no le han contestado. Gracias, bye.
4: Bueno, te puedo decir esto. Hay un retraso en este momento en todos los procesos de inmigración, específicamente en UCIS, que es la agencia que está a cargo de su caso. Lo que puede hacer es no llamar a UCIS, sino hacer un InfoPass. Eso se lo estoy dando a mucha gente como información que es disponible gratuitamente, no hay ningún costo. Usted entra a la página de USCIS, busca la pestaña de buscar y ahí pone InfoPass. Si usted pone InfoPass, no se va a comunicar directamente, sino que un agente de migración lo va a llamar, un agente de UCIS. Cuando lo llama, ese agente va a tener toda la información sobre su caso. Mucha gente me dice que llamar a UCIS es obsoleto porque uno lo pone 14 horas esperando. Pero esto no es eso. Usted está pidiendo que un agente informado de su caso lo llame. Acuérdense de este término, InfoPass. Le van a pedir el número de su caso, el número de recibo, su número de teléfono, y en más o menos de 3 a 5 días lo van a llamar.
3: Bueno, para las personas que nos están viendo por televisión, como saben, siempre está el teléfono del abogado en pantalla todo el tiempo, pero si nos gusta dar tu teléfono para que nos están escuchando en la radio, Gunter, por favor.
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3: Muy bien, continuamos en San Diego, por favor.
6: En el 2023 hice una petición para mi hija, que es soltera, y yo soy residente legal. Hice una petición, pero la persona que me ayudó a llenar esos papeles de la petición me puso que era adoptada. ¿Qué puedo hacer y en dónde puedo referirme hoy para que me ayuden? Muchas gracias.
4: Wow, esos errores los vemos todo el tiempo, José. Lamentablemente, personas que no están calificadas están haciendo estas aplicaciones y las personas que les pagan no se dan cuenta hasta que ya es demasiado tarde. Por eso siempre, siempre les digo, consulten a un abogado, porque si el abogado comete algún error o falla, entonces usted tiene un recurso de volver a aplicar, porque no es su culpa. En este caso, lamentablemente, yo veo que la solución sería volver a aplicar. Que una corrección se puede hacer a tiempo siempre y cuando no haya pasado mucho tiempo. Por otro lado, una petición de un padre residente por un hijo, si el hijo es mayor de edad, se está demorando entre 6, 7 y hasta 8 años. Entonces hay varios elementos que tienen que considerar antes de hacer una corrección o volver a aplicar, de acuerdo a cuál sale más efectiva en cuestión de tiempo y costo.
3: Muy bien, gracias. Continuamos ahora en el estado de Idaho.
7: Mi pregunta es, yo soy residente, soy divorciado, ya tengo como 3 años divorciado, porque me pienso casar otra vez, pero allá en México, mi esposa nunca ha venido para Estados Unidos. Y mi pregunta es que si yo puedo arreglarle, siendo residente yo, para que venga para acá, ya después de casados, venir para acá, a Estados Unidos. Gracias.
4: Bueno, le digo algo, como residente sí lo puede hacer. ¿Es la mejor opción? Tal vez no. Si usted se puede hacer ciudadano, sería mucho más rápido. Porque su esposa estando en un país extranjero, se tiene que hacer el proceso por medio de la embajada. Si su esposa viniera a los Estados Unidos legalmente, se haría todo acá. Pero como residente, va a tener que esperar que le den una cita en la embajada y eso puede demorarse de 2, 3, 4 años. Entonces, lo que recomiendo es empezar el proceso familiar de la petición por su esposa y a la vez ver la posibilidad de que usted se vuelva ciudadano. Con esos dos procesos, se va a cortar muchísimo más el tiempo. Pero felicitaciones en su nombre. Bueno.
3: Felicidades, por supuesto, cómo no. Ahora nos vamos al estado de Arizona.
8: Buenas noches, José Zamorano. Disculpa la pregunta, nomás quería preguntarte, mi hermana me metió la solicitud por la 245i y pues ya hace bastantes años y no he recibido, estoy aprobado y estoy aceptado, pero no tengo ninguna cita ni nada todavía. Esa era mi pregunta y gracias. Que tengan buen día.
4: Bueno, la 245i es una aplicación muy, muy antigua que se usó en la entrada de personas que habían entrado al país que querían hacer su ajuste de estatus. En muchos casos le puede conseguir la residencia, pero hay requerimientos específicos. Por ejemplo, que se haya aprobado, creo que antes del 2001, eso hace más de 24 años. Entonces, dependiendo de cuándo puso la aplicación, en su caso, si tiene la aplicación de antes del 2001 y en este momento tiene una esposa, un hijo, ciudadano americano que lo pueda pedir o incluso un empleador que pueda hacer una certificación laboral, se tiene que hacer a la par. Se tiene que usar la aplicación que le puso su hermana hace muchísimos años y algo que esté en este momento vigente, ya sea una petición familiar por su hijo o por su esposa o su empleador puede también ir.
3: Perfecto, muy bien, gracias Gunter. Vamos ahora al estado de Nevada.
9: Sí, mire, yo tengo ya como 30 años aquí y me gustaría saber cómo, porque yo salí una ocasión del país, pero no me acuerdo cómo, no recuerdo la fecha, entonces no sé si podría calificar por el tiempo de más o menos 30 años que tengo o cómo investigar para ver mi récord y si existe esa salida o no. Se lo agradezco y muchas felicidades por su programa. Hasta luego.
4: Bueno, uno es la pregunta con respecto a su récord. Existe una petición que se llama la FOIA, que es el Freedom of Information Act, la cual le permite sacar todo su expediente de migración, desde la primera página hasta el día de ayer. Entonces, eso lo puede hacer usted, es un poco complicado, le aconsejo que lo haga con ayudante de un abogado de su ciudad, o nosotros también la podemos ayudar. Eso le va a permitir ver qué tiene inmigración. ¿Cómo entró usted? ¿Cuándo se quedó? ¿Qué le falta? ¿Qué no le falta? Y por otro lado, su pregunta de estar en los Estados Unidos 30 años o 40 años. No hay una ley en este momento que le pueda dar residencia o estatus legal por número de años en el país. Entonces tendría que ver qué más existe, si tiene una aplicación pendiente de asilo, incluso una 245i, un hijo, esposo, para ver si los 30 años se pueden usar en conjunto con una aplicación.
3: Muy bien, perfecto, muchas gracias. Y tenemos una pregunta de Facebook ahora. Esta es la pregunta de Gunter. Me negaron el asilo y ahora tengo una cita en la corte. ¿Eso significa que ya tengo una orden de deportación?
4: Lo explico. ¿Qué es lo que pasa cuando una persona le niegan el asilo? Primero llega a UCIS, a la Oficina de Inmigración. Es la primera parada. Una persona que entró a los Estados Unidos, por ejemplo, con visa o asilo, va a tener que ir a UCIS para una entrevista. Ahí se lo pueden aprobar o negar. Si se lo niegan, la agencia de UCIS no le puede dar una orden de deportación. Entonces, en este momento usted no tiene tal orden. Lo que pasa es que lo refieren al juez para que el juez escuche su caso por segunda vez. Usted pueda presentar una defensa y de recién ahí el juez va a otorgarle la aprobación del asilo y eventualmente la residencia o la negación.
3: Muy bien, muchas gracias. Ahora continuamos en el estado de Utah.
10: Mi pregunta es porque tengo un hijo ciudadano americano que solicitó a su hermano en el 2001 por la 245I. Y pues la tabla apenas va en abril 15. Mi pregunta es, ¿por qué no avanza? Y si su esposa entra en el paquete de él cuando él vaya a aplicar para su residencia. Muchas gracias.
4: Bueno, primero que nada, tendríamos que ver si es que la esposa estuvo presente en la aplicación antes del 2001 o 2001. Porque no me agarro detalles si su hija ya estaba casada. De hermano a hermano, en este momento se está demorando. Hasta donde la vez que lo chequeamos estaba en 18 o 20 años. Ha habido rumores que ha subido la espera. Pero en ese caso tendría que ver si su categoría ya está disponible. Y si está disponible, terminar el proceso que empezó su hermano hace muchos años. Pero el tema de la esposa hay que determinar si él estaba casado.
3: Muy bien, muchas gracias. Y ahora tenemos otra pregunta por Facebook. Soy residente permanente y reciba ayuda de comida para mis hijos. ¿Eso puede afectarme cuando solicite la ciudadanía?
4: Esta pregunta es muy importante porque ha vuelto a salir el tema de la carga. Así es. Además, el gobierno de nuestro presidente quiere atacar a los inmigrantes que están recibiendo alguna ayuda. Mi consejo es el siguiente. Siga las reglas de la organización que está dando la ayuda. Por ejemplo, si sus hijos son ciudadanos americanos y la organización le está dando estampillas de comida, estampillas de agua, luz, renta para sus hijos. Usted no está cometiendo un crimen, está haciendo nada incorrecto. Usted es el padre responsable por los niños, así que obviamente usted la hace, siempre y cuando no la pida para usted. Tiene que siempre chequear las agencias y preguntar. Esto es simple y está en todas las agencias, se lo van a decir. Esta ayuda es para residentes, ciudadanos, o para todos por igual, incluyendo inmigrantes. Así que en este caso, lo que usted está describiendo no creo que sea
3: muy, muy bien, amigas, amigos, muchas gracias por la confianza. Empezamos con una pregunta desde Puerto Rico y de verdad, muchas gracias. Ahora que ya estamos transmitiendo allá a través de Univisión Puerto Rico. Vamos.
11: Buenas tardes. Mi inquietud es saber lo siguiente. Mi hijo tiene una novia mayor que él tiene 30 y ella 44 años. Ellos tienen planeado casarse. Él vive en Dominicana, tiene visa americana. Pero la inquietud es saber si la diferencia de edad le afectaría en un proceso para obtener la green card o para vivir legalmente en Estados Unidos. Okay, gracias.
4: Bueno, no hay una ley que impida que una persona que tenga una diferencia de edad se case. Zona, eso no existe. Lo que sí es un motivo por el cual el agente de inmigración puede hacer más preguntas, siempre y cuando el matrimonio se defina como de buena fe y se demuestre tal cual, no debería haber ningún problema. Lo que sí les digo es, antes era muchísimo más fácil probar un matrimonio. Simplemente 2, 3 evidencias y era suficiente. En este momento, nosotros los abogados estamos enviando 300, 400, 500 páginas solamente en una petición familiar por parte. Así que mucho, mucho cuidado porque hay.
3: Muy bien, muchas gracias. Y ahora nos vamos a Miami, Florida.
12: Sería tan amable. Yo entré en el 2015 aquí a los Estados Unidos casada con un ciudadano americano. Mi esposo murió en el 2017. Yo quisiera hacerme ciudadana americana. ¿Cómo hago? No sé inglés. ¿Cómo hago para hacerme ciudadana americana? Quisiera, por favor, que me conteste. Gracias.
4: Bueno, hay varios puntos que tocar en este tipo de temas porque le pasa a mucha gente. Primero que nada, el requerimiento para hacerse una ciudadana necesita 5 años o un mínimo de 4 años y 9 meses de residencia permanente. Las personas que están casadas con un ciudadano lo pueden hacer a los 3 años. Ahora, si su esposo fallece, el gobierno le da una oportunidad de aplicar durante los próximos 12 meses del fallecimiento, ya sean los 3 años casados con un ciudadano americano, o en este caso, los 4 años y 9 meses. Para esto tendríamos que determinar cuánto tiempo tiene usted como residente y ver si puede aplicar para la ciudad.
3: Perfecto, muy bien, muchas gracias. Vamos ahora a Dallas, Texas.
13: Hola, sí, solamente quería preguntar, en el caso, si entré por frontera, pero no me agarró migración, ¿y puedo casarme dentro de Estados Unidos? ¿Es mejor dentro o fuera de Estados Unidos?
4: Bueno, las personas que entran por frontera tienen todo el derecho de casarse cuando entran en los Estados Unidos. Si esta persona es ciudadana, entonces la persona ciudadana, su esposa ciudadana, tiene el derecho de hacer una petición por usted. Pero va a tener que salir del país para su entrevista embajada. Usted, como entró por frontera, no tiene el sello de inspección. Eso se lo van a dar cuando vaya a su entrevista. Eso se llama el proceso consular, el perdón más conocido en el lenguaje. Y es posible, ¿ok? Si usted me pregunta, ¿es mejor casarse dentro de los Estados Unidos o fuera? ¿Dónde se va a casar? No hay ningún problema. Pero si usted sale del país para casarse, es muy probable que no. 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
3: Muy bien, y les recordamos, amigas y amigas, que estamos también transmitiendo a través de nuestras dos páginas en Facebook Live, en Bienvenidos a América y en la Red Hispana, y nos acaban de llegar aquí preguntas, nos pueden llegar a hacer por ahí también sus comentarios, consultas, todo el tiempo. Dice lo siguiente: tengo miedo de regresar a mi país, pero llevo años viviendo en Estados Unidos. ¿Todavía puedo solicitar asilo aunque haya pasado más de un año desde que llegué?
4: Bueno, la ley es muy clara. Usted tiene un año desde que llega a los Estados Unidos. Si hay excepciones a la regla, sí. Por ejemplo, los venezolanos que tenían TPS pueden aplicar extemporáneamente más allá del año. Además, personas que entran con paro humanitario. Porque estas condiciones, estos estatus, fueron cancelados por el gobierno y el gobierno ha aceptado que pueden aplicar más allá del año. Además, si son menores de edad, si estuvieron bajo otra visa, una visa estudiante, hay excepciones a la regla de un año. Pero para eso tiene que hablar con un abogado para que me dé más detalle de su caso y darle la mejor respuesta que aplica solamente a su estatus migratorio.
3: Perfecto, muy bien. Pues muchas gracias, como siempre, Gunter, por estar con nosotros. Nos veremos en una próxima.
4: Gracias a ustedes.
3: Bueno, pues el tiempo se nos terminó, amigas y amigos. No me resta más que agradecerles su compañía en nombre del equipo de producción. Yo soy José López Zamorano. Acompáñanos la próxima semana en una nueva edición de su programa migratorio. Bienvenidos a América. Gracias.
14: La Catrina es uno de los símbolos del Día de Muertos mexicano. Pero no es solo un disfraz, es pura cultura mexicana. En 1910, José Guadalupe Posada creó a la calavera garbancera, un esqueleto de mujer con ropa elegante. Posada criticaba a los mexicanos garbanceros que querían parecerse a los europeos. Ya no vendían maíz, sino garbanza. Posada era un conocido dibujante de calacas, ilustraciones de calaveras críticas con el gobierno y la opulencia de las clases superiores. Fue la suya la que pasaría la historia. En 1947, Diego Rivera pintó un fresco, Sueño de una tarde dominical en la Alameda Central. El artista incluyó como figura central a la calavera de Posada. Aunque en México ya era conocida, el mural de Rivera confirmaría su vigencia. Y la garbancera, ahora renombrada como la Catrina, viajaría por el mundo gracias a la cultura popular en la segunda mitad del siglo. Así, un personaje de la cultura crítica mexicana se ha convertido en un disfraz en otros lugares, que por lo menos sirva para que no olvidemos la lección original de Posada. Güera, morena, rica o pobre, toda la gente acaba siendo calavera.
15: Porque muchas de las veces en las que estamos tristes o tenemos malos días, malas semanas, y cualquier tipo de tristeza la encaramos de manera feliz, al menos nosotros que la tenemos cerca, yéndonos a vivir en la montaña.

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1: ¿Qué tal? 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
3: Bueno, pues seguimos aquí, a nombre de Caminos de la Vida, seguimos en este espacio, en este programa, transmitiéndole la buena energía, la buena vibración a todos nuestros oyentes. Muchas gracias a todas las personas que diariamente nos llaman, que se comunican con nosotros, que nos hablan, que nos mandan un mensaje de texto, nos mandan un mensaje de WhatsApp. Gracias a todas esas personas, porque déjenme decirles que una llamada a tiempo puede ser la solución definitiva a su problema, a su dificultad. Recuerde que somos parapsicólogos, mentalistas, grafólogos, astrólogos, tarotistas, clarividentes, mentalistas. Recuerde que podemos captar su energía, su vibración a través del tono de su voz, a través de su fecha de nacimiento, de su signo zodiacal. Podemos hacerle un análisis, podemos hacerle un estudio, podemos analizar, podemos mirar qué es lo que está pasando con sus energías, con su vibración. Por eso la invitación cordial y especial para todos nuestros oyentes. Si usted no me puede hablar ahora, llámeme en el transcurso del día, de la tarde, de la noche, de la madrugada. No importa, estamos prestos a darle una orientación. Mándeme un mensaje de WhatsApp, mándeme un mensaje de texto. Lo importante es que usted salga de la duda. Lo importante es que usted sepa qué es lo que está pasando, qué es lo que está sucediendo con su vida. Si esas energías negativas que le acompañan día a día son producidas por alguna persona o si desafortunadamente ese es el destino que a usted le tocó y que tal vez necesita algo para ayudarse. Entonces es importante de que usted venga, nos llame, nos hable, porque tenemos rituales blancos, espirituales, para quitar, para alejar, para retirar todas las malas vibras, para retirar todas las malas energías, todas las malas vibraciones. Importante de que usted se comunique con nosotros para captar su fecha de nacimiento, analizarla y estudiarla. ¿Tenemos llamada? Deme su fecha de nacimiento, por favor.
4: Maestro, soy del 3 de febrero del 66, pero quiero preguntar por mi hija. ¿Le doy la fecha de nacimiento de ella?
3: Primero deme la suya, por favor.
4: Sí, 3 de febrero del 66.
3: O sea que usted es del signo zodiacal Acuario.
4: Sí, maestro.
3: La noto preocupada, la noto pensativa, me dice que por una hija. ¿Cuál es la fecha de nacimiento de su hija?
4: La fecha de nacimiento de ella es del 15 de mayo del 92.
3: Muy bien. La preocupación suya, lo que me dice el tarot, lo que me dicen las cartas, el don que tenemos, el tono de su voz, su hija ha cambiado bastante. Ya no es la misma de antes,

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1: Amor, le tiene miedo, le tiene prohibido que se comunique con su familia, porque pues al darse cuenta su familia cómo está, la pueden ir a traer donde está, y ese hombre la quiere tener esa la fuerza. Por eso le dio este bebedizo, y este bebedizo la tiene a ella prácticamente dominada, como dice usted. Le tienen hecho algo malo, le tienen hecho un daño. No podemos pensar que una mujer como su hija, cariñosa, buena hija, buena compañera, de un momento a otro haya tomado una manera de ser tan drástica, de alejarse de usted, de su familia, alejarse de todos ustedes. Esto no es normal, y usted lo sabe, porque usted como madre, vuelvo y le repito, usted desde que vio ese hombre, a usted no le cayó bien, usted desconfió de él, y efectivamente usted como madre tenía la razón. Aquí lo que tenemos que hacer es un trabajo muy grande para poder retirar a su hija de este hombre, poderle curar a través de la distancia a su hija, y que su hija se retire de este hombre y que vuelva con usted, vuelva usted a verla, vuelva usted a saber de ella, la vuelva a ver en vivo y en directo personalmente, porque desafortunadamente a su hija la veo hasta baja de peso, la veo, como usted dice, triste, agüitadita, ya no es la misma. Entonces, pues, efectivamente, esto es lo que está pasando con su hija. La quiero escuchar, desahóguese, pregúnteme lo que usted guste.
2: Sí, maestro, está acabada la pobre niña, está muy mal mi hija, y yo, la verdad, ya no sé qué hacer. Vamos a ir con usted, maestro, nada más dígame qué necesita, porque usted es mi última esperanza, maestro, de poder tener a mi hija de regreso. Yo sé que ella eligió a ese hombre, pero no es justo que esté pasando por lo que está pasando ella.
1: Vamos a quitarle el sufrimiento a su hija, porque esto es a consecuencia de un mal que le están haciendo, que le están dando a comer allá. Entonces, usted no se preocupe. Usted tráigame la última fotografía que se tomaron ustedes dos. Tráigame esa fotografía. Tráigame un paquete de algodón chico y tráigame agua bendita. Y aparte de eso, me va a traer incienso de canela. Estos elementos, vamos a hacer un ritual a través de la distancia con la fotografía de su hija, y vamos a romper este hechizo que le está haciendo este hombre. Vamos a romper este trabajo que le están dando a comer a ella a través del don que tenemos nosotros, porque nosotros tenemos el don de curar, de sanar, de liberar. Si ustedes le están haciendo un mal, un daño, una maldad, una brujería, tenemos la capacidad de hacerle expulsar a usted esa maldad, que usted misma con sus propios ojos se dé cuenta. En este caso, ella se encuentra dominada, se encuentra aislada, este hombre no quiere que platique con nadie. Entonces, con la fotografía, con el algodón, el incienso, con el agua que le estoy pidiendo, vamos a romper este hechizo, y le garantizo que en menos de 3 días su hija ya va a estar en la puerta de su casa, así como lo está escuchando usted. Y le ruego, por favor, que más adelantito usted nos llame nuevamente, haga el esfuerzo, porque a veces tratan de llamarnos y hay muchas llamadas, no se pueden comunicar. Le ruego que de corazón y de agradecimiento usted nos va a dar un testimonio cuando su hija ya esté con usted en casa, ¿ok?
2: Ok, maestro, se lo prometo. Y no sabe usted lo feliz, esperanzada que estoy de saber que mi hija va a poder salirse de las garras de esa persona que la tiene tan mal. Así que mañana vamos a su consultorio, ¿le parece?
1: Claro que sí, mañana mismo le espero, tráigame los elementos y prepárese para que en 3 días vuelva a ver a su hija y pues le dé un abrazo y se dé cuenta que primeramente Dios no va a volver con ese hombre, porque la vamos a proteger. Si ese hombre la tuviera la buena, si ese hombre la verdaderamente la quisiera con el corazón, honestamente, yo le estaría diciendo a usted, ¿sabe qué? Son problemas personales, son problemas de pareja, ella lo quiere así, pues no habría nada que hacer, porque pues desafortunadamente así es la

0: vida. Pero en este caso hay cosas oscuras, cosas negativas, cosas malas que le están haciendo, y pues hay que romper ese hechizo para poder que la persona sea libre y vuelva a su casa, vuelva con su familia. Entonces aquí le esperamos.
1: Gracias, maestro, ahí lo veo entonces mañana.
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0: Efectivamente, nosotros tenemos el don de poderle comprobar a usted todo lo que hablamos. Por eso la invitación cordial y especial para que usted venga y nos visite. Tenemos llamada, deme su fecha de nacimiento.
4: Nací el primer día de septiembre de 1986.
0: El signo zodiacal es el signo de Virgo. Déjeme decirle que acá a través de la fecha de nacimiento lo voy a analizar. Veo en usted una persona de buen corazón, de buenos sentimientos, nunca ha estado metido en problemas, en dificultades, pero déjeme decirle, uno no es monedita de oro para caerle bien a todo el mundo. Usted tiene su buen trabajo, usted tiene responsabilidades en su trabajo y pues desafortunadamente, como le digo, uno no es monedita para caerle bien a todo el mundo. Usted de un tiempo para acá tiene problemas de salud. Mire, problemas urinarios, me marcan las cartas que usted en la noche se levanta muchas veces a orinar, tiene muchas molestias, inclusive me doy cuenta que la potencia sexual la ha perdido completamente, mi querido hermano del alma. Déjeme decirle que usted lleva teniendo problemas en su trabajo hace mucho tiempo con un empleado. Este empleado se ha valido de cosas oscuras. Y ponga mucha atención porque en la comida o en la bebida, en alguna de estas dosis que usted ha ingerido, desafortunadamente esta persona le ha hecho llegar algo malo. Por eso a usted se le ha inflamado mucho la próstata, por eso usted batalla mucho, el chorro de la orina le ha perdido fuerza, potencia. Usted muchas veces orina como regadera. Esto no me lo estoy inventando, esto lo estoy viendo a través de las cartas porque me sale una carta especial donde me dice que usted tiene problemas urinarios. Y esto lo capto también a través de su fecha de nacimiento. Entonces yo quisiera saber, de su propia voz, que usted me cuente cómo se siente, qué más siente para yo poder analizar.
4: Yo vengo padeciendo de la próstata, inclusive los doctores me han dicho que debo operarme, pero a mí me da miedo, a mí me da temor. Siento yo que cuando lo operan uno queda igual o no sé, he visto muchos casos y por eso acudí con ustedes a llamarlos, a que ustedes pues me dijeran si tengo que operarme o no me tengo que operar, o qué es lo que pasa conmigo, o qué puedo tomar, o si ustedes pueden ayudarme, porque la verdad me siento muy desesperado. A veces, perdóneme que le cuente, pero a veces hasta no puedo contener la orina y me dicen los doctores que estoy muy avanzado, pero me da mucho miedo, me da mucho temor una cirugía. Y por eso yo los llamo para que ustedes me digan qué debo hacer.
0: Mire, mi querido hermano del alma, cuando es un daño, cuando es una maldad, cuando es una enfermedad producida por maldad, por daño, déjeme decirle que así usted vaya donde el mejor urólogo, a la ciudad que sea, pues déjeme decirle que las cosas no le van a salir bien, usted va a quedar peor. Efectivamente, eso que usted presiente es real, es verdad. Este problema que tiene usted con la próstata es un problema provocado, es un daño. Usted desafortunadamente le toca ser muy estricto en su trabajo, en el puesto que usted tiene, y se gana enemigos, y uno de ellos pues se valió de maldad, de daño, en venganza, en verlo enfermo, lo quieren ver tirado en una cama. Esa es la razón por la cual usted está sufriendo de la próstata y no le conviene hacerse operar. No le conviene hacerse operar porque lo que tiene usted es una maldad. Lo que tiene usted es un daño. Lo que tiene usted es una mala energía. Lo que tiene usted es una mala vibración. Entonces, déjeme decirle que a usted lo que toca hacerle expulsar este daño. ¿Y cómo lo vamos a hacer? Le voy a pedir de que me traiga 3 litros de agua, me traiga un vaso de cristal y un paquete de algodón. ¿Qué es lo que vamos a hacer? Cuando usted se va a venir para nuestra oficina, va a empezar a tomar al agua, vamos a hacer un ritual. Escúchelo muy bien porque esto es verídico. Nosotros lo que hablamos lo probamos. Usted lo que va a hacer es venir a la consulta, tomar mucha agua. Vamos a hacer un ritual. Cuando usted tenga muchísimas ganas de orinar, pues déjeme decirle que al hacer nosotros el ritual, la curación, usted va a orinar, usted va a expulsar el daño de su cuerpo. Usted lo va a ver con sus propios ojos. Nosotros no le vamos a dar ni a tomar, ni a comer, ni a beber nada. Usted mismo va a traer el agua, usted mismo va a traer el vaso, usted mismo va a traer el algodón. Cuando hagamos el ritual, usted va a expulsar el daño de la maldad que tiene en la próstata. Usted lo va a ver cuando lo orine. Va a expulsar cosas horribles, cosas feas que tiene usted en la próstata, producidas por la maldad que le hicieron llegar a través de la comida o la bebida. Entonces aquí le vamos a esperar. Véngase mañana mismo, no se haga esperar, no espere más, no deje que esto avance más, porque lo que quieren es operarlo, y como le digo, las cartas me dicen que va a quedar peor. Entonces véngase para que nosotros le podamos ayudar, para que nosotros podamos hacerle expulsar esa cochinada que le dieron, y que pues el final de esta maldad es que lo quieren ver tirado en cama. Pero gracias a Dios usted se comunicó con los maestros de Caminos de la Vida, que somos maestros de maestros y que tenemos un don para poderle curar. ¿Alguna duda, alguna otra pregunta que quiera hacerme? Con mucho gusto aquí estoy.
4: No, maestro, me siento muy agradecido y me siento muy feliz de saber que puedo recuperar la salud y que, como usted mismo dice, yo con mis propios ojos lo voy a ver. Y así me gusta, que yo mismo me dé cuenta que sí, en verdad, me van a curar, porque yo ya había ido a otro lugar y pues me dijeron que ocupaba una limpia y me hicieron una limpia, pero yo quedé igual, eso a mí no me sirvió de nada. Entonces yo les agradezco, maestros, y ahí voy a estar.
0: Claro, hijo, el don que tenemos nosotros es de curación. Una limpia la puede hacer cualquier persona, inclusive uno mismo se la puede hacer, usted mismo la puede hacer, pero no le va a servir de nada. Porque esto lo cura es una persona que tenga el don, que tenga la capacidad de hacerle expulsar, que usted mismo vea lo que usted orinó, que usted mismo se dé cuenta lo que tenía en su cuerpo, lo que expulsó. Aquí le esperamos y muchísimas gracias. Y no solamente el caballero que me llama, todas las personas que se encuentran escuchándonos, que tienen un problema, una dificultad, tienen problemas de mala suerte, malas energías, enfermedades desconocidas, enfermedades que no tienen cura, véngase a la consulta, véngase a la cita. Recuerde que somos Caminos de la Vida, maestros de maestros.
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0: Si no me puede hablar ahora, llámeme en el transcurso del día. Mándeme un WhatsApp, mándeme un mensaje de texto. Comuníquese con nosotros a la hora del programa. Llámenos, háblenos, denos su fecha de nacimiento. Comuníquese con nosotros para que nosotros le podamos dar una orientación. Y a esta hora tenemos llamada. Deme su fecha de nacimiento, por favor.
1: 8 de mayo de 1953.
0: Ok, 8 de mayo de 1953, usted es del signo Tauro. Su día de suerte para usted, los sábados, su color de suerte para usted, el color blanco. Y el número de suerte para usted, el 8211. 8211. Mire, estoy analizando su fecha de nacimiento, su tono de voz. Capto la energía muy baja, especialmente en el campo de la salud. Usted es una persona trabajadora, emprendedora. Es una persona, inclusive veo que es una persona que nunca le ha gustado estarse metiendo con nadie, ni hacerle mal a nadie, ni meterse en la vida de nadie. Usted es una persona correcta, una persona honrada, pero déjeme decirle que veo muchas energías negativas. Y estas energías negativas vienen por parte de su trabajo. Por allá hay cierta persona que le gusta realizar cosas oscuras, malas, y cuando no le cae bien a una persona, inmediatamente le daña la suerte. Muchas veces le daña hasta la salud. Y eso es lo que yo veo, analizo a través de su fecha de nacimiento, muchas energías negativas en el campo de la salud. Cuídese mucho con la espalda, cuídese mucho con los nervios, porque usted no duerme bien. Usted muchas veces duerme, pero no descansa, se levanta más cansada de lo que se acuesta. Y pues se preocupa, porque usted sufre de fuertes dolores, especialmente en su espalda, dolores bajitos también, dolores bajos de espalda. Entonces eso le tiene preocupada porque, como le digo, los doctores no le encuentran nada, los exámenes le salen bien, pero usted sigue enferma, usted sigue mal. Quiero escucharla, quiero que usted me diga qué siente, cómo está, qué presiente usted de todo esto.
4: Maestro, yo desde que en mi trabajo empecé a sentir que esta persona traía malas vibras en contra de otras compañeras, pensé, ¿será que a mí también me podrá hacer algo malo? Porque yo en mi trabajo soy supervisora y me toca llamarle mucho la atención a esta persona. Y esta persona pues no le gusta, le disgusta todo lo que uno le dice, lo que uno le ordena. No sabemos qué más hacer con esta persona, puesto que se vale de trabajos oscuros para poder mantener su trabajo y perjudicar a mucha gente, porque nos hemos dado cuenta que habla muy mal de la gente y es guatemalteca y dice que allá en su tierra hacen mucha maldad, saben de hacer muchas cosas. Entonces pues lo que usted me dice pues concuerda con todo esto, maestro. Yo quisiera que usted me pudiera ayudar.
0: Bueno, mi querida hermana, claro que sí le vamos a ayudar, claro que sí le vamos a hacer la ayuda espiritual que usted necesita. Va a venir a la consulta, va a traer canela, va a traer ruda, va a traer albahaca y va a traer dos cirios pascual. Estos elementos los va a traer porque los vamos a energetizar y vamos a hacer una curación. Vamos a hacer una sanación espiritual de todo su cuerpo, de toda su energía. Entonces, véngase para que nosotros le podamos ayudar. ¿Tiene alguna duda, alguna pregunta, algo más que me quiera preguntar?
4: No, maestro. La verdad, estoy muy agradecida y pues quisiera saber si ustedes, después de que me curan, me la pueden retirar o
6: puedas, que hagan que ya deje este trabajo, porque le gusta perjudicar a la gente. Quisiera saber eso y muchas gracias, ahí estaré llevando los materiales.
0: Sí, efectivamente, después de que le hagamos esta curación espiritual, le saquemos todo lo malo, vamos a retirar esta persona, vamos a alejar, vamos a retirarla, vamos a hacer un trabajo espiritual para que se aleje completamente, porque es una persona que va a seguir haciéndole mucho daño a otras personas que tal vez no crean como usted y no busquen la ayuda. Muchas gracias y aquí le esperamos.
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0: Mis queridos hermanos, hemos llegado a la parte final de otro espacio más, esperando que haya sido totalmente de su agrado y haciendo la invitación para que nos escuchen en una nueva oportunidad.

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0: Muy buenos días. Con todo gusto, les presentamos Alianza contra la Violencia Doméstica, un programa dirigido para toda la comunidad.
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2: Rosana Drummond, es un placer en tu programa presentarte, ya que Rosana siempre trae información que sana. Rosana, buenos días.
3: Muy buenos días, estimado Marcos Gutiérrez. Siempre es un gusto saludarte a ti, lo mismo a Eddie, nuestro compañero, y al público que nos escucha en este su programa comunitario, Alianza contra la Violencia Doméstica. Una vez más les saluda, como siempre, su amiga Rosana Drummond del periódico Alianza Metropolitan News. El día de hoy tenemos una invitada muy especial. Ella es Mir Ruiz, a quien asumo Marcos ya la tienen en línea. Como referencia, decirles que Mirna Ruiz es gerente del programa de salud mental de la organización Mujeres Unidas y Activas, por sus siglas MUA, MUA, con quien conversaremos sobre la salud mental, prevención de la violencia doméstica y, por supuesto, la organización MUA. Mirna, bienvenida al programa Alianza contra la Violencia Doméstica.
4: Buenos días, Rosana. Buenos días a toda la audiencia. Gracias por la invitación.
3: No, gracias a ti, que el día de hoy nos traes, como dijo antes mi compañero Marcos Gutiérrez, información que sana, información que le va a ayudar muchísimo a nuestra comunidad hambrienta, sedienta de toda esa información, valga la redundancia, que necesita, porque información es poder. Eso es lo que es, información es poder. Si estamos informados, damos tres pasos adelante, en todo sentido. Mirna, con el objeto que la comunidad conozca más sobre MUA, por favor, ¿nos podías hablar más sobre tu organización Mujeres Unidas y Activas?
4: Con todo gusto, sí. Mujeres Unidas y Activas, o MUA, como le decimos, es una organización que apoya a mujeres o quien se identifica como mujer mayor de 18 años, mujeres inmigrantes latinas, mujeres indígenas. Nuestros servicios son en español y en MAM. Y bueno, MUA ya es una organización de 35 años que inicia precisamente con esta idea de un estudio de saber qué estaban pasando a mujeres inmigrantes trabajadoras del hogar, saber su situación, sus condiciones. Y bueno, en este estudio universitario se arrojan muchos datos muy reveladores acerca de demasiadas injusticias y abusos pasando. Entonces, de ahí es donde se empieza a generar esta idea de poder crear un espacio donde mujeres se puedan sentir en confianza, validadas, y no juzgadas, para poder hablar de estas situaciones que están viviendo.
3: Muchas gracias. Hablaste de servicio, Mirna. Por favor, en una manera más detallada, ¿nos podrías decir qué servicios ofrece MUA a las sobrevivientes de violencia doméstica y dónde están ustedes localizados?
4: Los servicios que ofrecemos son el consejería uno a uno. También ofrecemos acompañamientos. También apoyamos con algunos recursos con otras organizaciones aliadas. Si algo que están buscando no lo tenemos, entonces va referida la mujer hacia otras organizaciones. También para apoyarnos en la sanación, dado que hemos sido pues lastimadas en este proceso de violencia, tenemos espacios grupos, reuniones de grupos de apoyo, donde hablamos de temas precisamente la violencia doméstica, para identificar qué es la violencia doméstica, porque a veces pensamos que solo es violencia doméstica si me golpea. Entonces habrá que identificar también eso. Y también tenemos talleres de autoestima, de nutrición, talleres para mamás, cuidadoras y abuelitas, que les apoya también en el proceso de crianza, educación de los hijos o nietes. Y a lo largo del año estamos también ofreciendo entrenamientos donde mujeres pueden, una vez iniciado su proceso de sanación, pueden apoyar a otras mujeres. Ese es el modelo de MUA. tú sanas, yo sano. Y estos entrenamientos también van desde poder prepararte para ser consejera del alma, consejera de violencia doméstica, facilitadora de reuniones, poder comunitario también. Entonces, a lo largo del año estamos ofreciendo varios apoyos que podrían estar apoyando, valga la redundancia, a las mujeres a ir navegando las diferentes barreras que enfrentamos para poder conectar con los recursos. Y como es en nuestro idioma, ¿verdad? Entonces, una de esas barreras a veces puede ser

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1: Sobreviviente, donde estamos acudiendo con ella el día que le toca su corte de lo familiar, o necesita ir a la estación de policía, o necesita ir a los servicios sociales, o alguna clínica comunitaria. Entonces, ahí está, ya sea personal de MUA o consejeras voluntarias y líderes voluntarias que se han preparado para esto, haciendo este acompañamiento. Nosotras no hablamos por ellas, ¿verdad? También es algo con lo que trabajamos, lo del liderazgo de esta mujer, pero el estar ahí presente, el que esta mujer pueda constatar que no está sola enfrentando esto, ya es de mucha ayuda. Capacidad tenemos para enfrentar esto, y esta mujer lo demuestra a lo largo de este tiempo en que está intentando salir del ciclo de violencia. Entonces, el estar ahí acompañada por otra mujer es algo que le reditúa esa confianza de poder y el sentirse precisamente eso, el no estar sola. Como inmigrantes, Rosana, a veces es una de las situaciones que enfrentamos, que aquí me siento sola.
2: Absolutamente de acuerdo contigo. Mirna, tengo la curiosidad, siendo MUA una organización para mujeres, ustedes también pueden aceptar a las personas que tienen preferencias por ser mujeres, ¿verdad? Y también a las personas que están indocumentadas, ¿o qué requisito necesita una mujer que está víctima de violencia doméstica para poder ser ayudada o apoyada por MUA?
1: Es solo que ella quiera llegar, es lo que se necesita, porque a veces dicen, oh, mi comadre está llamando por, está pasando por esto, llámale. No funciona así. La mujer tiene un proceso, la sobreviviente tiene un proceso donde ella identifica que ya está lista o preparada para pedir ese apoyo. Entonces, pueden llegar a, como decía, mujer o quien se identifique como mujer mayor de 18 años. No atendemos o no trabajamos con menores de manera directa, pero reconocemos que esta mujer puede ser mamá, puede ser esposa, puede ser hermana, puede ser hija, y por extensión, ¿verdad?, también podemos trabajar un poco en cuanto a darle alguna información de recursos a esta persona. Entonces, ¿qué se necesita para llegar a MUA? Únicamente su disposición y ganas. Todos nuestros servicios son totalmente gratuitos. Al llegar esta mujer, sobre todo en los días cuando tenemos nuestra reunión, que puedo luego decir en qué días cae en cada oficina, hay un espacio especial para que sus niños, si son menores de 13 años, puedan ser cuidados, para que la mamá pueda tener, o abuelita, pueden ser sus nietos, pueda tener ese espacio tranquilo, se toma su cafecito, su panecito en este círculo amable y de camaradería entre otras mujeres con situaciones similares o diferentes, pero con mucho respeto. Si es alguien que se identifica como mujer, algo que sí esperamos es, bueno, ya se está llamando a sí misma con nombre femenino. Un poco aparte lo de la vestimenta, ¿verdad? No intentamos no caer tanto en los estereotipos. Esto es un trabajo continuo. Nos estamos educando también en esto de la inclusión, pero tenemos ese corazón abierto para mujer o que se identifica como mujer. Y sí es algo que decimos, ¿verdad?, que utiliza su expresión femenina con un nombre femenino.
2: Muchas gracias. Y por supuesto, las personas, las mujeres que están indocumentadas, más que abiertas esas puertas. ¿Estamos de acuerdo?
1: Sí, totalmente. En MUA no se requiere ningún

0: tipo de comprobantes de estatus migratorio de ninguno. Uno de los apoyos que MUA ofrece precisamente es conoce tus derechos. Uno, conoce tus derechos como inmigrante, y el otro es conoce tus derechos como trabajadora. Entonces, en conoce tus derechos como inmigrantes, reconocemos ese valor tan grande que tiene cada ser humano por el hecho de estar presente, de existir, de ser un ser humano, y damos bienvenida, ¿verdad?, sin estar preguntando estatus migratorio.
1: Ahora, en la opinión de muchos expertos, he dicho muchos expertos, no estoy generalizando, dicen que una de las mayores ventajas del trabajo de prevención es que se adapta a las necesidades específicas de cada comunidad. Y es más, que en la práctica, la prevención puede y debe ser diferente en cada comunidad. Ahora, la pregunta para ti, querida Mirna, es, ¿coincides con esta teoría? ¿Y cómo sería la prevención de violencia doméstica en la comunidad latina?
0: Totalmente que coincido. La violencia doméstica no es una situación homogénea para todas las comunidades. Es decir, no es lo mismo cómo la vive una mujer, que sí se sufre, vamos a reconocer, ¿verdad? Eso es un abuso, causa un daño, pero no la vive igual una, vamos a decirlo aquí en los Estados Unidos, una mujer angloamericana, con educación, con su lengua materna, el inglés, dentro de este sistema, de este país, a cómo puede vivir la violencia doméstica una mujer inmigrante con un inglés limitado, donde tal vez por temor precisamente a situaciones de migración, está temerosa de pedir la ayuda. Entonces existen más barreras para que alguien de alguna comunidad pueda acceder a los servicios. Porque alguien puede decir, los servicios ahí están, úsalos, sí, pero no son culturalmente apropiados. Entonces, MUA, eso es algo que busca, por eso es que hacemos nuestros servicios en español, porque estamos buscando de que esta persona sienta que está teniendo esta comprensión desde su cultura. También con la parte que estamos ahora trabajando con la comunidad MAM, mira, estas mujeres inmigrantes de Guatemala enfrentan todavía más barreras porque muchas de ellas no hablan español, y aquí que dijéramos, bueno, hay muchos lugares donde te hablan español, ¿no? Si no hablas en inglés, pero estas mujeres, algunas de ellas, no hablan español, entonces todavía enfrentan más barreras y también situaciones culturales. Entonces, sí, MUA considera que es importante poder ofrecer servicios sensibles, culturalmente apropiados. Y tu otra pregunta fue, desde mi experiencia, ¿qué?
1: ¿Cómo es la prevención de la violencia doméstica? ¿Cómo sería en la comunidad latina? Y también si sí puedes, por supuesto, incluir para las personas que no hablan español en ese caso también.
0: La forma en que nosotros trabajamos la prevención, que es una parte muy importante, ¿verdad? Porque nosotras reconocemos que culturalmente por herencia ya traemos esto, lo vivió mi madre, lo vivió mi abuela y mi bisabuela, y tendemos tal vez a normalizarlo. Esta es la vida que yo he visto siempre. No se siente bien, duele, pero así es esto. Entonces, intentamos lo que decimos, romper esos ciclos de violencia doméstica a través de la concientización de lo que es la violencia, la prevención de la violencia doméstica con información. Tú hablabas al inicio de que la información es poder. Bueno, de ahí parte, con estos talleres, por ejemplo, sobre violencia doméstica, con estos talleres sobre la autoestima, y nos vamos dando cuenta de que eso que yo tengo, por cómo me siento tan chiquita, o cómo me siento inferior, o cómo pienso que yo no sé nada, o que yo no puedo tomar decisiones, pueden ser efectos de la violencia doméstica. Entonces, la importancia de interrumpir estos ciclos de violencia para que toda nuestra comunidad y en extensión toda la sociedad pueda ser más saludable. Es importante que nuestras nuevas generaciones ya estén teniendo esta visión más amplia de romper con esos roles de género, porque mucho esto de repetición de estos tipos de abuso cae por los estereotipos de género, ¿no? De que tú sí tienes derecho a esto porque naciste hombre, y tú no tienes derecho a esto porque naciste mujer. O por otro lado, tus obligaciones son esta porque naciste mujer y cállate, y tus obligaciones son esta porque naciste hombre y tú tienes que llevar la voz de mando. Entonces, es importante interrumpir esos ciclos de violencia. La prevención a través de información es vital. Y otra cosa importante, ¿sabes? También consideramos que ayuda, da como un buen resultado en Mujeres Unidas y Activas, el que mujeres en estos grupos que te menciono escuchan otros casos y se dan cuenta que no es la única mujer que está pasando por eso. Y ves a esa mujer ahí ya poder decir sobre lo que pasó, compartir su experiencia, saliendo adelante, emprendiendo con negocio, con otras metas, y tú dices, si ella pudo salir de eso, yo también voy a poder. Entonces es otra forma muy bonita de poder apoyarnos y poder salir de estos ciclos de violencia.
1: Muchas gracias, Mirna. Y por favor, un número de teléfono, y ojalá el tiempo lo permita, tengo una pregunta más para ti, pero vamos primero con el número de teléfono, un sitio web donde las personas que están interesadas puedan comunicarse con ustedes, y también por favor, dinos dónde están ustedes también localizados. Me mencionabas, están acá ustedes muy cerca de nosotros.
0: Claro que sí, Rosana, y tenemos tres oficinas, menciono así nada más de rapidito y puedo luego regresar a hablar tal vez un poco más específico por el tiempo, pero con la página web o las redes sociales, ahí también podrían encontrar esta información en caso de que el tiempo no nos dé para más. Tenemos oficina en Oakland. La dirección es el 2640 International Boulevard y el número de teléfono para contactarnos ahí es con el área 510-261-3398. Otra oficina aquí en el condado de Alameda está en Union City, en el número 32970 Alvarado Niles Road, en la suite 744 Union City, California. Y el número de contacto en esta oficina es con el área 510-612-3134. Aquí en Union City nos estamos reuniendo los jueves de 10:30 a 12:30, pero también nos pueden encontrar lunes, miércoles y jueves. Y en Oakland estamos de lunes a viernes de 9 a 5. Estos son nuestros horarios. Y bueno, a una página web donde pueden encontrar más información acerca de MUA es mujeresunidas.net, así corridito, mujeresunidas.net. También nos pueden seguir por las redes sociales. En Facebook estamos en Mujeres Unidas y Activas, entre paréntesis, MUA. También tenemos Instagram, arroba Mujeres Unidas y Activas, así todo corridito.
1: Mirna, ¿cómo afecta la salud mental de las víctimas de violencia doméstica y sus familiares? ¿Y cuáles serían los consejos, y si se puede, las soluciones para mejorar esa salud mental?
0: Pues los efectos nocivos de la violencia doméstica son grandísimos y podríamos empezar tal vez por mencionar que tiene una letalidad, ¿verdad? Que una mujer o la víctima, vamos a decirle víctima porque reconocemos que también existe la violencia doméstica de mujer hacia hombre y en todas relaciones puede existir, ¿verdad? Todo tipo de relaciones puede existir la violencia doméstica. Entonces, puede llegar una mujer o la víctima hasta perder la vida. Ya con eso dijimos, pues, aquí ya fue el máximo, ¿no? Pero tiene este daño, mina la salud emocional y física de la víctima, y también si hay hijos, los hijos también están creciendo con temores, ansiedades, traumas, situaciones que no pueden ellos, digamos, resolver, y luego los traducen tal vez en agresividad. Se dice que niños que están creciendo dentro de un ambiente de violencia, hay más probabilidades de que repliquen esas actitudes de violencia. Entonces, la primer persona dañada es la víctima, pero esa es como cuando lanzas una piedra al río y ojalá fuera así de bonita la imagen y poética, pero en realidad es como va como repercutiendo, ¿no? Porque después de la primera persona como víctima recibiendo todo este daño, están los hijos si existen, están los familiares más cercanos, conectados, y está en la comunidad también, ¿verdad? Porque cada familia conforma esa comunidad, y si las familias internamente no están bien, nuestra comunidad también está en situaciones difíciles. Y luego esto crece a nivel también, digamos, social, cultural, económico. ¿Por qué? Porque hay más necesidades de atención médica, hay hijos tal vez en situación con problemas con la policía, hay más necesidad de psicólogos, terapeutas, porque no se está atacando, digamos, desde raíz el daño que es esta cultura machista que promueve esta violencia doméstica. Y a la mujer, a la víctima, se le va, digamos, minimizando, va perdiendo la confianza en sí misma para tomar decisiones. Se está sintiendo que es una persona fea, que no merece nada, que no entiende las cosas, que es bruta. Y emocional, mentalmente, pues puede también todo esto dar algún síntoma a su cuerpo, como dolores de cabeza, estreñimiento, dolores en los brazos, palpitaciones en su corazón. Todo esto generado por el estrés y la ansiedad que vive por esos abusos, porque vive en terror.
1: Muy bien, Mirna. Quiero invitar a nuestra audiencia para el siguiente jueves. Vamos a estar también con Mirna hablando de otros temas, pero siempre referente, por supuesto, a la violencia doméstica. Vamos a hablar sobre qué significa el multigeneracional, vamos a hacer que un enfoque referido a la violencia doméstica, y vamos a ver cómo puede hacerse un modelo de participación familiar. Aquí tenemos a una experta, Mirna, que nos está dando su tiempo y tenemos que aprovecharlo, tenemos que tener, y lo reitero nuevamente, información es poder, estamos informados, informadas e informados, vamos pasos adelante en todo sentido, ya sea en política, en educación, en sus derechos de cada una de las personas. Como siempre lo he dicho y lo reitero miles de veces, la violencia doméstica es uno de los crímenes, porque es un crimen, uno de los crímenes más terribles que hay dentro de ese mundo oscuro. Es un crimen contra, muchas veces contra la mujer, pero también, como ha dicho Mirna, también ocurre en los hombres, pero mayormente en las mujeres. Entonces, eso aquí, y la manera que nosotros contribuimos con un granito de arena es justamente llevándoles a ustedes información como un bálsamo a esa herida, a las que ya son sobrevivientes, víctimas, y también, por supuesto, a las que ya se pueden sentir. Y como dijo Mirna también, agarrando sus palabras, no solamente violencia doméstica es que te peguen, es algo más que eso. Y lo vamos a ver en la siguiente semana. Mirna, muchísimas gracias, audiencia, gracias, Marcos, Eddie. Y Mirna, te dejo para algunas palabras que te quieras despedir.
0: Gracias, Rosana, por la oportunidad. Me encantaría cerrar con mi experiencia de decir, el que te sientas acompañada por mujeres que han pasado historias similares o tal vez muy parecidas, es algo que le da una sensación de abrazo a las mujeres. Yo llegué a MUA, a estas reuniones, y me llevó como 2 años poder reconocer que soy sobreviviente de violencia doméstica. Yo llegué a MUA, ya me había divorciado, y cuando yo conocí esta comunidad, dije, ojalá hubiera conocido a MUA desde antes de que, o cuando estaba en mi proceso de divorcio, porque me habría sentido acompañada. Entonces, quiero decirles que a las mujeres les damos la bienvenida, les ofrecemos con todo cariño cafecito, pan, un café calientito, así como es nuestra bienvenida. Estamos siempre promoviendo la confidencialidad y el respeto para que cada mujer que llega a MUA se sienta como en su casa, porque MUA es comunidad y es para todas nosotras. Entonces, es una organización hecha por mujeres para mujeres. Bienvenida.
1: Muchas gracias, Mirna. Muchas gracias, Marcos Gutiérrez, por ese espacio que nos apoya siempre, que nos ayudas. Y si por favor también podemos poner nuestro más pleno agradecimiento.
2: Perfecto, perfecto. Así cerramos el programa.
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0: ¿Qué tal, amigos? Muy, muy buenos días. Bienvenido al mes más patriótico de todo septiembre. ¡Viva México! Comenzando el mes de septiembre con todo. Bienvenidos a su programa de Pete Delgado y sus guianzas celestiales, patrocinado por botanicashango.com. Se me olvida que estamos también para la televisión y me enfoco mucho acá en el radio.
1: Sí,
0: saludos, amigos de Las Vegas, Univision. Pete, muy buenos días, muy buenas tardes, muy buenas
1: noches. Buenas noches, Steve. ¿Cómo estás, papá?
0: Bien, comenzando el mes patrio.
1: Oye, ¿pasó tan rápido este año?
0: Dios mío, la vejez me zumba aquí en la
1: pues si te digo, pasó de volada. Yo me quedo sorprendido de que estamos grabando el desde septiembre 6. Oye, está pasando de maravilla, pero esperamos que muchos de ustedes, si no todos ustedes, han podido lograr sus metas. Tú sabes, todos esos, los goles, las metas, los sueños que ustedes comenzaron en el mes de enero de este año. Primeramente, Dios, en estos primeros 9 meses lo han podido lograr, lo han podido alcanzar.
0: Fíjate que pasó algo bien curioso. Con la receta de la semana que hiciste la semana pasada, donde era como de ayudar a una persona, y prende después la vela.
1: Sí.
0: Muchas de las veces lo haces, pero primero que le dio un significado diferente, porque cuando ayudas, cuando fuiste a ayudar, te prendiste la vela y luego pediste por ayuda a esta persona.
1: Sí.
0: Y ayúdame a mí, es como que le da otro significado bastante bien a ese hecho.
1: Es a fondo, tú sabes, estás haciendo algo que uno no entiende. Pero, oye, yo soy un ejemplo de ellos 100%. Digo un ejemplo porque lo he vivido, de que cuando yo he sembrado, número uno, oye, mi niñez, yo vengo de una niñez pobre, extremadamente pobre, pero yo te puedo decir esto, yo te puedo decir que las personas que sembraron en mi vida desde pequeño, las personas que tomaron una figura paternal en mi vida, las personas que me tomaron aprecio, cariño, sea por lástima o lo que sea, oye, yo puedo decir que estas personas han sido bendecidas. Y lo que ellos me enseñaron a mí, yo le he sembrado también en otras personas, y por esa razón yo he sido bendecido. Si yo tengo algo, mi triunfo, mi éxito, quién yo soy, número uno es por Dios, número dos por mi ángel de la guarda, por donde está mi fe, en lo que yo practico, pero también en las semillas que yo he sembrado, cuando yo he apoyado, cuando yo he ayudado, ha sido un desconocido que yo no conozco, pero me nace en mi corazón hacerlo, yo lo he hecho, y por esa razón Dios me ha bendecido. Oye, por eso yo siempre aconsejo, siembra en tierra, porque tarde o temprano, aunque tú digas, esa tierra es mala, no me va a dar cosecha, tú no sabes, tarde o temprano pueden hacer algo de ahí.
0: Y pues comenzando el mes de septiembre, ¿qué mejor que comenzar con la frase de la semana y la frase del mes? A ver, ¿cuál es la
1: Mira,
0: frase para todos?
1: La frase de esta semana, y es una frase que tenemos que nosotros enfocarnos, es tal. Dice, la perseverancia es lo que convierte los fracasos en triunfos. Y te lo dije la semana pasada y pienso que siempre lo he dicho desde que comenzamos a traer las frases. Oye, todos podemos decir, yo he fracasado en algo.
0: Todos.
1: Oye, todos podemos decir, yo fracasé en mi negocio, yo fracasé en mi matrimonio, yo fracasé en mi salud, yo fracasé en el dinero, yo fracasé. Todos tenemos fracasos porque así es la vida. Dicen el gringo en inglés, life is that, pero yo no voy a decir el resto. Tú sabes, dice que la vida es difícil, es dura, por no decir otro nombre. Pero oye, eso no significa que tú deberías de tirar la toalla. Oye, si tú tuviste un negocio y fracasó por la economía o lo que sea, sacúdete, levántate y sigue caminando hacia adelante. Si fracasó tu matrimonio, no significa que el próximo matrimonio te va a fracasar. Si fuiste un mal padre, una mala madre y piensas que no vas a poder tener, persevera, échale para adelante donde sea de que tú has dicho fracasé o estoy a punto de fracasar o hice un error. Este es el momento donde tú te tienes que llenar de esa valentía, de esa seguridad y caminar hacia adelante, porque la perseverancia, aunque sea pasito tuntún, la perseverancia va a ser lo que te va a dar a ti el triunfo en todo aspecto de tu vida.
0: Así que ya lo saben, amigos. Y hay una frase también que me gusta que dice que es muy fácil, no es una frase, es alguien que me comentaron, que dicen que es muy fácil tener disciplina y estar enfocado cuando tienes éxito, pero la clave es tener disciplina y estar enfocado cuando no lo tienes.
1: Exactamente. Cuando se mira difícil, cuando se mira que uno no lo puede hacer.
0: Cuando te va bien es bien facilito. Por ejemplo, si vas al gimnasio y ya tienes los cuadritos, pues es bien fácil que sigas yéndote. Pero cuando no tienes los cuadritos, cuando más tienes que ir.
1: Cuando tienes un cuerpecito hermoso como el mío. Oye, fíjate lo que acabas de decir. Cuando yo iba a la iglesia, estoy hablando de la vieja guardia, una iglesia evangélica, había un corito que cantaban y decían, alabar a Dios cuando en la vida te vaya bien, qué bueno es. Alabar a Dios cuando en la vida no hayan problemas, qué cosa buena. Pero el coro decía, pero yo te alabo, mi Señor, en el quebranto y el dolor. Ahí es cuando tú demuestras la fe. Ahí es cuando tú demuestras la fe. Ahí es donde tú tienes que demostrar la perseverancia que tú vas a seguir. Estoy pasando un momento difícil, pero yo voy a luchar. No he llegado a mi meta, pero no significa que no lo voy a poder hacer. El problema legal todavía está ahí, pero no significa que no voy a tener triunfo o victoria. El doctor me dijo que las cosas, mi A1C level, mi nivel de azúcar está un poquito muy elevado y que no se ve bien. Ahí es donde la fe que tú tienes tiene que perseverar y tiene que echarle hacia adelante para que tengas el triunfo en todo lo que quieres.
0: Así es. Y pues vamos a comenzar con la pregunta que quedó la semana pasada por meterla de Giovanna. Saludos, Giovanna, ya ves. Pero Raúl, no creas que te hemos ignorado, no, Raúl. Aquí
1: para
0: está.
1: Nada.
0: Y la pregunta de Raúl, también de Sacramento, fue, o es, dice, fui rayado, me alejé de mi padrino porque me enteré de unas cosas que me dijo que no le gustaron.
1: Tum, tum, tum.
0: ¿Me tengo que rayar otra vez si voy como a otra congregación? ¿O ya la rayada que le hicieron ya quedó lista?
1: Ay, Dios. Raúl.
0: ¡Comenzamos fuerte!
1: Bueno, mira, Raúl, yo te voy a decir esto, papá. Número uno, si te hicieron el rayamiento correctamente, si el rayamiento fue hecho correctamente, y para los que nos están escuchando en la televisión, en las redes y todo eso, y digan que es un rayamiento, en México
0: vayan dicen, a los podcasts anteriores.
1: Vayan a los podcasts anteriores, pero en México le llaman el estar cruzado, el estar rayado, unos dicen el estar consagrado, el estar bautizado. Bueno, si te hicieron el rayamiento correctamente, no te lo tienen que hacer de nuevo. No te lo tienen que hacer de nuevo, para nada, no te lo tienen que hacer de nuevo. ¿Por qué? Porque ya estás rayado, ya estás protegido, ya tienes, porque el rayamiento es para protección. Déjame decir, explicar eso, porque para personas que digan, ¿pero qué es eso? El rayamiento es una ceremonia que si te la hicieron, normalmente la palabra rayamiento la usan con palomonte, palomayombe, palomaimbe, sarabanda, crunga congo, lucumí, o en viaje en Cristo, quimbisa. Rayan, dicen... Uno se raya y se inicia, pero el rayamiento es para protección de brujería, protección de cosas malignas, cosas negativas. Para los que son devotas de Santa Muerte, yo he escuchado, yo no digo que sí es, pero yo he escuchado muchas personas que dicen, me cruzaron, estoy cruzado con mi niña, estoy consagrado con mi niña, una iniciación, me inicié con mi niña y me hicieron el cruzar con ella. Entonces, es para protección. Y normalmente cuando te lo hacen y te lo hicieron correctamente, ya no se tiene que hacer nunca. Pero sí, Steve, hay personas de que, o hay congregaciones, casas espirituales, que si tú fuiste rayado en un lado y vas a otro lado y te quieres iniciar en ese lugar, lo más seguro te van a decir que sí, que tienes que volver a hacer la ceremonia. Número uno, tristemente, muchas de las veces es por el dinero, porque hay un costo financiero por eso,
0: los materiales,
1: exacto, el material que se usa y todo eso. Entonces, puede ser de que te digan que sí lo tienes que hacer otra vez. Ahora, si el lugar donde tú vayas es un lugar honesto, correcto, lo único que va a tener que ser es el padrino, el tata de esa casa, el guía, el ser, el sacerdote, lo que sea. Va a tener que tirar una lectura, va a tener que ser una lectura donde tú vayas, y la lectura va a tener que confirmar que sí necesita ser rayado, necesita ser cruzado de nuevo o no. En este caso, vuelvo y repito, si te lo hicieron correctamente, no debería de haber una razón por qué.
0: La manera de saber si se lo hicieron correctamente o no correctamente es que el
1: en una lectura,
0: le haga una lectura.
1: Okay. En una lectura, y es donde tienes que confiar, tener confianza en la persona donde tú vas. Entonces, yo siempre, cuando hay personas que vienen conmigo y me dicen, yo me quiero rayar, ¿qué es su opinión? Busca un lugar donde tú te sientas en paz. Busca un lugar donde tú te sientas en paz. Busca un lugar donde tú digas, Santo Tomás, ver para creer. Las lecturas que me han hecho son correctas. El consejo que me ha dado resultado. Cálalos. Yo siempre digo, cálalo. Santo Tomás, ver para creer. Cálalo. Y estoy teniendo un problemita. Ayúdeme en esto. Y mira que lo que ellos han hecho te dé lo que tú quieres. ¿Por qué? Digo esto, Steve, porque hay personas que me han dicho a mí, yo fui rayado en esta, en este lugar, yo fui rayado en este lugar, y después me enteré, oye, tú, nadie es perfecto, nosotros como seres humanos no somos perfectos. ¿Me explico? No somos perfectos. Yo te puedo decir, una de las cosas que yo he escuchado es personas donde me dicen, Pete, tú cuando abriste la primera botánica, tú siempre estabas aquí. Y yo venía y yo sabía que yo te iba a ver y yo iba a hablar contigo y esto y el otro. Y bendito sea Dios. Me dicen, pero ahora pues...
0: Me encuentro el productor,
1: me encuentro a tu equipo, me encuentro al director de ventas, me encuentro a este, y you know, para hablar contigo por veces es difícil, pero oye, el Botánica Xangó ha crecido a ser el líder en producto religioso en el norte de California y ahora en el sur de Nevada, entonces es difícil, pero no significa que no estoy presente, ustedes todavía pueden hablar conmigo, pero hay gente que le gusta hablar cara a cara, nadie es perfecto, ahora me dicen, es lo único que no me gusta, de que no te puedo ver directamente a ti o hablar contigo. Entonces, nadie es perfecto y vas a encontrar quizás cositas que no te gusten. Si tú estabas bien donde estabas y nada más fue un chisme que te enteraste, come on, continúa ahí. Si te gustó esa congregación y por eso te rayaste y estabas ahí y lo que escuchaste fue un chisme, fue algo, oye, la gente siempre va a hablar. La gente siempre va a hablar. Ahora, si tú dices, no, es que me estaba estafando o me enteré de que no estaba haciendo las cosas correctamente o esto o lo otro, bueno, entonces busca otro lugar. Pero si nada más fue por chisme, oye, la gente siempre va a hablar y nadie es perfecto. Busca un lugar donde tú te sientas a gusto, échale para adelante, eso es lo que te va a ayudar a ti.
0: Así que lo sabes, Raúl. Ya, cumplimos el programa pasado. Continuamos con este programa. Y dice Pablo de Elgrove, California. Estoy pasando malos momentos. No puedo dormir, no me rinde el dinero, sigo soltero. ¿Qué me recomienda para librarme de esta situación?
1: Bueno, Pablo, la primera cosa que yo te voy a recomendar a ti fuera esto. Número uno, visita un centro espiritual. ¿Sí? Visita un centro espiritual y busca una lectura, pero no digas la situación que estás pasando. Oye lo que te digo. Visita una botánica, visita un centro espiritual.
0: Llega bien sonriente como que tendo de maravilla, a ver qué te dicen.
1: Sí. Ve a un lugar y llega y no digas como, ay, es que todo me va. No. O sea, ¿hacen lectura? Sí. Ah, yo quiero una lectura. Y siéntate y mira qué es lo que te dice la lectura. ¿Por qué te digo esto? Y fíjate, Steve, hay personas que nos han pedido a la botánica, el productor sabe esto, hay personas donde me han dicho, ¿y por qué no hace lecturas usted en la radio? Y quizás, quizás lo lleguemos a hacer en la manera donde, bueno, rapidito, boom, boom, boom, boom, boom. Mira, esto y esto y esto y esto yo te aconsejo.
0: Tendría que ser el programa de 3 horas.
1: Ah, pues lo hacemos, tú sabes. Pero oye, te digo esto porque, Steve, por la razón de que hay, para esta persona, para Pablo, si dice yo no puedo dormir, bueno, que quede claro, el no poder dormir no significa que es brujería. El poder no dormir puede ser por insomnio, puede ser de que lo que estás comiendo, en otras palabras, si te tomas un Red Bull a las 6 de la tarde, oye, olvídate, no vas a poder dormir. Entonces tú sabes, cositas así, y te digo, Steve, te digo esto porque digo, es algo, algo común y corriente, pues, que uno debería de saber. Yo tuve una señora que llegó a la botánica, me dice, yo no puedo dormir, yo no sé, pero yo me acuesto, me da sueño, me acuesto y toda la noche paso, Señor, déjame dormir, Señor. Pues que Dios no te está despertando. Entonces, interesante, le pregunté, porque la lectura ni mía no hablaba de daño, brujería ni nada. Y le digo yo, señora, le digo yo, dígame qué es lo que usted hace, su cena, qué es. No, pues yo por veces no tengo hambre, o me tomo mi taza de café con pan dulce. Oye, pues estás tomando café. A las 6 de la tarde, 7 de la tarde, tú te haces café, oye, te va a quitar el sueño. Entonces, no todo es brujería. Eso cuando él dice, yo no puedo dormir, analízate tú, estás tomando algo, estás comiendo algo que no te deja dormir. Número uno, número dos, no me rinde el dinero. Oye, papá, todos estamos pasando esa misma situación. La economía está fatal. La economía está fatal. La semana pasada lo dije, en Las Vegas, Nevada, que es una ciudad donde la gente nada más va a quemar el dinero
0: a lo divertido,
1: gracias, a lo divertido. Oye, están cerrando restaurantes, centros de entretenimiento que son famosos mundialmente, están cerrando porque no tienen dinero. So, ahorita cuando la gente dice no me rinde el dinero, yo soy de los que digo, no es brujería, tristemente hay muchos centros que están usando el momento.
0: La desesperación.
1: La desesperación, por decir, es brujería, brujería, para que uno termine gastando dinero. Puede ser de que no sea brujería y nada más es la economía como está. Y cuando dice, sigo soltero.
0: Estás bien, no es cierto, no es cierto, no, no es cierto.
1: No lo es dijo cierto. Él, no lo dije yo. Oye, y uno puede ser de que quizás este no es el momento correcto. Oye, te estoy dando tantas posibilidades para no decir brujería. Pero si tú temes de que es un ataque espiritual, si tú temes que estás pasando un ataque espiritual y la situación del no dormir, no dinero, no felicidad en el amor, es casado, basado en algo espiritual, busca un centro espiritual donde tú puedas ir. 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Te la voy a dar gratis. No te cobro nada. Llegas, te doy tu lectura y ahí la lectura va a decir si en realidad es brujería o no es brujería. Si es brujería, entonces yo o donde tú vayas te van a poder a darte tu asesoramiento. Si te dicen que te van a dar un baño y el baño te va a costar 1,500, corre. Eso es mentira. Busca las hierbas naturales, rompe zarahue, arrasa con todo, quita maldición, espanta muerto. Eso va a ser una hierba que te puede dar un buen despojo para librarte de cualquier cosa mala. Yo te voy a recomendar, haz eso. Pero que quede claro, en este momento, todo lo que tú estás sufriendo, mucha gente está sufriendo de ello. Mucha gente está sufriendo de ello, Steve.
0: Claro, y aquí bien rapidito, antes de pasar a la siguiente pregunta, porque quiero que salga en Univisión, no lo quiero dejar pendiente. Pero eso es bien importante. Creo que después de, porque lo hemos dicho, o sea, si tu problema, ve tu entorno antes de cualquier cosa.
1: Sí.
0: Si la lectura dice que es algo leve, tú mismo lo puedes hacer. Exacto. Tú te bañas todo. Si es algo más, del más algo, ya ustedes también los ayudan.
1: Nosotros lo podemos ayudar, nosotros le podemos decir qué es lo correcto que tiene, debería de ser, y si lo quiere ser, lo hace.
0: La siguiente pregunta me llamó mucha atención, es una pregunta que ahorita con lo que estás diciendo se me viene a la mente.
1: Ok.
0: De Eric, de Las Vegas, Nevada, dice, he tenido lecturas con Babalaos. Pero uno de ellos siempre me dice lo contrario de lo que otros me han dicho. ¿Se puede contradecir la lectura? Y esto lo quiero, la pregunta de Eric la quiero llevar más amplia. Uh-huh. ¿Las lecturas se pueden contradecir? O sea, si yo llego y si llego contigo y luego voy con el productor y tú me dices blanco y él me dice rojo,
1: no.
0: ¿Eso es posible?
1: No. No, no, porque mira, yo te voy a decir esto, y aquí yo sé que van a haber personas que...
0: ¡Saque la naranja, señor productor!
1: Exactamente.
0: Vamos a entrar a...
1: Van a haber personas que van a hablar y se van a enojar y se van a molestar porque tristemente hay personas de que les gusta darse el taco, que yo soy el mejor, yo soy el mejor, yo soy el mejor, yo soy el mejor, que por mí no eres nada, que por mí eres esto y que por mí... Oye, por Dios, número uno, por Dios. Como yo siempre lo digo, Steve, yo soy una persona que yo no digo soy religioso. Religioso es doctrinal. Es lo que alguien me ha enseñado y yo lo sigo practicando de esa misma manera. Pero yo soy una persona espiritual. Entonces, para esta persona en Eric, número uno, una lectura jamás se puede contradecir. En otras palabras, si tu ángel de la guarda te está dando un mensaje, te está dando una señal, no se puede contradecir. No se puede contradecir. ¿Por qué te digo esto? Por la razón de que hay personas de que cuando tiran, digamos, un babalao, un palero, un santero, un espiritista, un curandero, lo que sea, la persona que se dedique a hacer una lectura espiritual tiene que invocar algo, Steve. Tiene que invocar algo espiritual. Y eso espiritual es lo que se manifiesta. Como por ejemplo, un santero va a tener que invocar a un orisha. Sea Eshu, sea Ogun, sea Legua, sea Ochosi, sea esto. O sea, va a tener que invocar un ángel o un orisha, como ustedes le quieran llamar. Y eso es lo que se va a manifestar. Y ahí es donde va a hablar sobre esa persona. Un babalao, cuando tira el opele, el babalao toma la representación de Urumila y va a tirar el opele. Y Ifá es el que habla por medio del opele y nos da Odus. Un espiritista va a tener que invocar un ser espiritual para que se manifieste en la lectura. un palero va a tirar el chamalongo y va a hablar con una enganga, una prenda, un muerto, y eso es lo que va a revelar. Pero todo lo espiritual es perfecto. Entonces, lo que Ifá hable de una persona, lo va a hablar también un orisha en el lado de santería, lo va a hablar un muerto también. Yo he visto personas donde han llegado y le han tirado el chamalongo y habla Okana o habla Oyeku, que es una letra mala. En otras palabras, ataque, pérdidas, muerta, esto, el otro. Después se van con un santero y tiran el caracol con el santero y el caracol también habla Oyeku, Okana, Eku. Habla también una situación negativa. Y cuando van con un babalao, el babalao tira el opele y también habla de la misma manera. Entonces, la lectura nunca se va a contradecir. ¿Por qué? Porque la lectura es perfecta. El espíritu es perfecto. So, lo que se invoca va a revelar la verdad. Entonces, por eso digo yo, el hombre o la mujer no es el mejor en lecturas. Porque nosotros no somos los que nosotros estamos inventando tu destino. No, nosotros nada más estamos haciendo lo que dicen, leyendo. Nosotros solo estamos leyendo lo que el elemento que usamos, sea el caracol, el opele, las cartas, el chamalongo, el tabaco, el puro, el café, donde sea. Es nosotros nada más estamos leyendo lo que la lectura hable.
0: Tomando el caso de Pablo.
1: Ok.
0: Si ya fui contigo, me tiraste las cartas, por ejemplo, y me dijiste, es rojo. Luego voy con el productor y me tira las cartas o otra cosa y me dices blanco. ¿Cómo sé cuál es el correcto?
1: Ah, la lectura te va a confirmar quién tú eres. Como por ejemplo, cuando viene una persona conmigo y yo hago una lectura, yo le voy a hablar de su vida. La persona ahí inmediatamente tiene que saber, correcto. O la persona tiene que ver y decir, esa no es mi vida.
0: Antes de...
1: Ya, yeah. En otra palabra, cuando alguien te da una lectura, si tú vas con una persona y la persona tira, ahí la lectura inmediatamente va a revelar si... tú estás en un problema legal, si tú estás enfermo, si tú hasta... La lectura lo tiene que revelar inmediatamente.
0: Y si tú me dices, ok, en base a mi lectura, por ejemplo, me dijiste, ok, sí, sí es mi vida, y me dices, tienes que irte por la derecha, voy con el productor, me la leo, sí, sí es mi vida, pero me dice, me tengo que ir por la izquierda.
1: El interpretador.
0: ¿Quién tiene la razón?
1: Ahí es donde existe el peligro. ¿Por qué? Porque el interpretador de la lectura es el que...
0: te dice derecha o izquierda.
1: Exactamente. Entonces, el que está haciendo el error ahí no es la lectura. El que está haciendo el error ahí es el que está leyendo, el que está traduciendo el mensaje.
0: ¿Y cómo sabes quién es el correcto?
1: Ya, ahí es donde entra lo delicado. ¿Por qué? Porque yo soy una persona que yo sé 100% de que tú, la persona que está recibiendo ahora la consulta, en su espíritu va a saber qué camino tomar. En su espíritu va a saber. En otras palabras, si yo le digo a una persona... mira, derecha, ve a hacer esto y esto y esto y esto y esto. Esa persona dentro de su espíritu va a sentir donde va a decir, yes, I'm gonna do it.
0: Y el productor me dice, ve a la
1: y si la otra persona, y si la otra persona te dijo, ve a hacer esto y esto y esto y esto y esto, y dentro de ti tú sientes como, ¿por qué? Porque vuelvo, repito, por eso digo, no hay que idolatrar a tu padrino, no hay que idolatrar a tu madrina, no hay que idolatrar al sacerdote. No tienes que idolatrarlo. Es un ser humano como tú y como yo. Puede ser un error, podemos hacer errores. Pero tú tienes un espíritu. So, si tu espíritu se está conectando con lo que se está invocando para que salga en la lectura lo que está hablando de ti, entonces también tu espíritu va a aceptar el mensaje que se está dando. Tu espíritu también te va a traer la conciencia como, yes,
0: let's do it. A nivel espiritual.
1: A nivel espiritual. A nivel espiritual.
0: Porque la mente a veces de repente es muy ruidosa. Of course.
1: No, tu mente te puede decir, te está tratando de bajar dinero, te está tratando... Tu mente... Nuestra duda, como un ser humano normal, te puede decir, nada, cuidado, you know, mangos, mango, naranja, naranja, naranja. Pero tu espíritu es cuando tú te vas a tu casa y te acuestas como like, es que algo me dice que haga lo que él me dijo. Es
0: no
1: correcto.
0: Lo que me dijo el otro.
1: Ajá. Entonces tú vas a sentir dentro de tu espíritu qué es lo correcto que tienes que ser para que tú lo hagas. La lectura, para mi querido Eric, la lectura jamás nunca se va a contradecir. La lectura jamás nunca se va a contradecir. Lo que... El error existe en el que está interpretando el mensaje. El ser humano se puede equivocar. Yo he visto babalaos hacer una lectura y habla un oju, como por ejemplo, para los babalaos que me estén escuchando ahorita en Las Vegas, Ogbe Ochura. Ogbe Ochura es un mensaje donde Ogbe, Alafia, habla positividad y Ochura. Entonces, yo he visto babalaos que miran ese mensaje y dicen, oh, bueno, dice esto y esto y esto y esto y esto y esto y esto y esto y esto. Y he visto otras personas, otros pablados que tiran y dicen ogbe otura, otura ogbe. O bueno, esto y esto y esto y esto y esto y esto y esto. Y comienzan a decir donde yo me quedo como like, ok, bueno, si es de la manera como él está traduciendo ese mensaje, está bien. Pero en realidad, si nos vamos a la raíz de ogbe y nos vamos a la raíz de otura, espérate, ahí hay algo donde tenemos que, no podemos añadirle más. Quizás por tratar de sacar un billete. Tenemos que traducir el mensaje a como habla. Mi abuela siempre me decía a mí, dilo sin pelos en la lengua, a como lo dice la lectura, y nunca te vas a equivocar. Y bendito sea Dios, hasta este día lo he hecho así, y nunca he tenido a alguien que se queje.
0: Sin echarle crema a los tacos.
1: Exactamente. Se dice lo que se dice. Pero para contestar lo de Eric, la lectura jamás nunca se va a contradecir. El interpretador puede ser un error interpretando el mensaje.
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0: Amigos de Univisión Las Vegas, nos despedimos. Amigos del radio, regresamos después de este pequeño corte comercial.
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0: Amigos de Univision, nos despedimos, nos vemos la próxima semana. Amigos de la radio, regresamos después de este pequeño corte comercial. Y amigos de YouTube, continúen que viene lo bueno.
1: Viene lo bueno.
0: Regresamos.

0: regresamos después de este pequeño corte musical. Continuamos aquí en su programa de Pete Delgado y sus guianzas celestiales, patrocinado por Botánica Xangó, porque como Botánica Xangó...
1: Ninguna.
0: Te prometo que ya lo voy a decir sin leerlo. Dame chance a dos programas más y ya me lo aprendo. Y continuamos ahora sí con las preguntas, porque luego de repente nos alocamos y nos quedan pendientes. Uh-huh. Antonio de Stockton, California, dice, en mi familia tenemos restaurantes. Una señora le dio un guardiero para protección del negocio. Ahora ella dice que ocupo uno también. ¿Me puede explicar para qué es un guardiero? Y yo te preguntaría primero, ¿qué es un guardiero?
1: Bueno, dependiendo, me imagino que esta persona practica quizás santería o practica palo. Y lo que le recomendó un guardiero. Un guardiero, por lo particular, no siempre, va a ser una piedra que normalmente lo que hace la persona que lo da, va al río, hace unas ceremonias, agarra una piedra del río, se hacen unos sacrificios, se invoca, se hace algo sobre de ello, y entonces esa piedra, o en ese momento, después de la ceremonia que se ha completado, se le llama ya un guardiero, y eso se pone a la entrada. Que quede claro,
0: es una piedra, pero con un ritual.
1: Ya lleva cargas, ya lleva ceremonia, ya lleva sangre, ya lleva cosas. Y entonces se pone a la entrada de la casa o entrada del negocio. Y entonces cuando alguien entra al negocio o a la casa y lleva una intención negativa o lleva algo porque quiere tirar algo en el negocio o lo que sea, eso literalmente lo detiene. Es como que
0: protección
1: del lugar. Que quede claro, digo piedra y explico que es un guardiero, pero que no se confunda con un eshu o con un eleguá, porque digamos, hay personas que practican santería que dicen que una piedra negra también, y lo tienen a la entrada de la puerta, dicen, es mi eshu o es mi eleguá. Entonces, y en su práctica, pues para ellos es, pero no se pueden mezclar las dos cosas. Una cosa es un guardiero, una cosa es un eshu o un eleguá, como cada quien le quiera decir. Cada quien tiene su manera como tener algo. Entonces, pero es lo que es un guardiero. Se pone a la entrada de la puerta para bloquear cualquier cosa negativa. Ahora, si esta señora que le dio a un miembro de la familia, ahora le está diciendo que este muchacho anónimo necesita también un guardiero, dice anónimo.
0: Y yo que Antonio, perdón, no tengo lentes, sorry.
1: Que necesite también uno. Puede ser porque quizás el negocio de esta persona que está haciendo la pregunta esté pasando un momento difícil. Entonces yo lo que le recomendaría a este muchacho es, pues analízate.
0: Pero pues eso yo pienso que no, o sea, sí que desde mi ignorancia, pues no está de más, ¿me explico? O sea, si es una protección para lo que venga, pues no está de más.
1: No, lo puede tener. Yo soy de las personas que digo, si puedo ser más, ¿por qué no? More is better. Más es mejor. Soy una persona que yo soy un fiel creyente que digo, es mejor prevenir que arreglar. Sí, claro. Entonces, si tú lo puedes hacer y, oye, no te está cobrando un dineral, porque hay personas que sí también les gusta ofrecer.
0: Buen punto. Cosas,
1: les gusta ofrecer cosas así porque miran que el negocio está bien y dicen, oye, aquí
0: protégete
1: y trae esto y pon esto. Oye, hoy vuelvo y repito, la piedra es una piedra que se colecta del río. Tiene que ser del río, se colecta del río, se le hacen ceremonias, hay sacrificios que se le hacen dependiendo de la práctica espiritual. Lo vuelvo y lo repito, dependiendo de la práctica espiritual de cada persona, le hacen rituales, le hacen ceremonia, hacen una invocación sobre la piedra. Y para el cristiano o el católico o el evangélico que digan, que ya ve, esa estupidez, una piedra. La Biblia dice que Dios lo dice en la Biblia, el que no me adorare, las piedras lo harán por él. En otras palabras, las piedras tienen vida.
0: Pues claro. Y también, perdón, pero... Y con todo respeto, yo soy muy católico, pero pues ¿cuál es la diferencia de la piedra a un yeso?
1: Uh-huh. Exactamente. Pero por eso digo, porque hay personas que llegan y me dicen, ay, pero ¿qué va a ser una piedra? Si la piedra es una piedra, no tiene vida. Bueno...
0: ¿Qué va a ser un yeso?
1: Pero yo no digo eso, porque tú sabes, no quiero que la gente se vaya a ofender. Pero sí me gusta basarlo bíblicamente, porque muchas de las personas que me dicen eso han sido cristianos.
0: Claro.
1: Personas cristianas, donde me dicen, ay, pero... Hoy la Biblia lo dice, espérate. Si tú no me alabares, las piedras lo van a hacer por ti. En otras palabras, para que la piedra pueda alabar o darle gloria a Dios, es porque la piedra tiene vida. La piedra tiene vida. Entonces, un guardiero es eso, una piedra especial que se usa como una protección para que cuando alguien entre a tu negocio y traiga una intención negativa o traiga un deseo de hacer daño, es bloqueado, es quebrado, no lo deja que pueda pasar o no lo deja. Y yo lo he visto, nosotros los tenemos en todos mis negocios, en todas las botánicas, nosotros tenemos un guardiero a la entrada de todos nuestros negocios y yo lo he visto, personas que quieren entrar con una negativa y se quedan parados y hasta mejor se dan vuelta, ¿sí o no? Personas que meten la cabeza así nada más y es como algo los detiene y se dan vuelta. Bueno, digo yo, está bien, está haciendo su trabajo. ¿Me explico? Está haciendo su trabajo, está deteniendo cualquier maldad. So, adelante, si te conviene hacerlo, ¿por qué no? Pero si ten no cuidado está muy caro. Pero ten cuidado que no te vaya a cobrar un dineral porque tampoco no es correcto.
0: Así que ya lo sabes, Antonio Anónimo. Continuamos con.
1: Sorry.
0: Con Joana, este sí no es anónimo.
1: ¿Qué?
0: Okay. Joana de Salt Lake, Utah. Utah, saludos a nuestros amigos.
1: Saludos. Sí.
0: Una amiga, y le pone entre comillas, uh-huh. Amiga, destruyó mi familia. Mm. Mi marido se fue. Mi mom, sorry.
1: Ya te están llamando.
0: Ya están llamando para lo que acabas de decir, como sí, que las piedras.
1: Las piedras.
0: Van a decir. Una amiga destruyó mi familia. Mi marido se fue con ella. No creo que
1: pueda perdonarlo.
0: Pero no quiero que ella se quede con él. Ay, híjole. Primero ve al psicólogo y sana. De segundo, ¿qué puedo hacer para que él regrese? Por aquí ya no me quedó claro. Si no lo quiere perdonar, ¿para qué lo quiere de regreso? Primer pregunta, pero sí. Si ya es
1: algo. Es
0: pero
1: algo
0: vámonos mal. A lo espiritual, no a lo que yo opino. Vámonos.
1: Bueno, mira, Joana, número uno, lo siento mucho, mija. Lo siento mucho que esta persona, una persona que se hizo pasar como una amiga, pues hizo esto. Y solo, dices destruyó mi familia, so, obvio, sea que fue por seducción o sea porque fue por algo espiritual que hizo, no diste mucho detalle en ello. Pero esto es lo que yo te voy a decir, mija. Si tú no estás dispuesta a perdonarlo, ¿para qué quieres traerlo para atrás y vivir una vida de martirio? En mi opinión, yo te dijera esto, mija. Tú sabes, si el hombre decidió irse, pues déjalo. La Biblia dice, mía es la venganza, dice el Señor. En otras palabras, tarde o temprano, lo que tu amiga sembró, va a cosechar. Y tarde o temprano, ella va a tener una recompensa de esto. ¿Me explico?
0: Déjaselo
1: a la vida, déjaselo a Dios, déjalo así. Porque mira, yo te puedo recomendar muchísimas cosas que tú puedes hacer. Pero tú misma lo dijiste aquí, no creo que lo pueda perdonar. Entonces, si no lo puedes perdonar, mija, ¿para qué lo quieres? ¿Para estar peleando con él? Y si tienen hijos, ¿para que tus hijos estén viendo que están peleando diario y diario? Y supongamos que lo puedas perdonar, pero no vas a olvidar, porque hay personas que dicen eso, yo perdono, pero no olvido. Y no puedes olvidarlo. Cada vez que él venga tarde del trabajo, vas a comenzar a pelear con él porque vas a pensar que él anda haciendo algo incorrecto. Él anda con otra, él anda haciendo cosas. So, mija, mi consejo para ti fuera ese. Si no lo vas a perdonar, déjalo, suéltalo, déjalo que se vaya. Tarde o temprano, si tú lo que quieres es que yo no quiero que se quede con ella, no me sorprendiera si en el futuro tú te das cuenta que no se quedan juntos tampoco. Porque vuelvo y repito, lo que ella hizo fue algo incorrecto.
0: Ahora, jugándole un poquito al abogado del diablo.
1: Ok, adelante.
0: Y porque pues ahora sí que poniéndome en plan de quiero joder.
1: Ok.
0: No lo quiero perdonar, no quiero que regrese, pero no quiero que se quede con ella.
1: Ah, bueno.
0: ¿Se podría?
1: Sí se puede. Sí se puede.
0: Dos preguntas. ¿Se podría, número uno, y número dos, para mí que lo hago, cuál sería mi consecuencia? Porque ya lo hemos dejado bien claro, que hay consecuencias cuando haces cosas.
1: Sí.
0: Arráncate, tío. Perdón, siempre te pongo en camisa de 11 varas.

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1: Que sufran. Échale aceite. Échale aceite destructor. ¿Ah? Échale aceite, caballo.
2: Ay, ya no quiero, ya
1: caballo negro. Échale caballo negro. Oye, la gente va a decir, Dios, nunca he escuchado. Un año entero en la radio, ya nunca lo hemos escuchado que diga eso.
2: Sabes que lo hubiéramos dejado para YouTube, pero échale, ya acabamos.
1: Sobre todo lo que yo te voy a decir, haz eso. Oye, tú mismo puedes buscar una botánica que te lo puedan hacer. Obvio, hay un costo que te van a cobrar por hacerlo. Y si tú lo quieres hacer, agarra 7 velas negras, consagra las velas a nombre de las dos personas que tú quieres que tengan problemas, échale azufre, échale estoraco negro, si puedes conseguir tierra de panteón, una buena botánica surtida, como Botánica Xangó lo tiene, échale tierra de panteón, vas a echarle los aceites y vas a rezar sobre ello. Pero oye lo que te estoy diciendo, reza por la situación. En otras palabras, fulana de tal me lo quitó, o fulano de tal me lo quitó, porque un hombre también lo puede ser, fulana de tal me lo quitó, fulano de tal me lo quitó, y por esta razón yo estoy como estoy, yo sufro esto, el otro, aquí y allá. Por medio de esto yo también decreto que a como a mí me lo quitaron, esto también va a quedar a su final. Entonces, haz eso. Oye.
2: Pero ya dejando ya fuera de, bueno, esto ya fue un pequeño paréntesis, anótenlo porque pocas veces va a pasar que nos pongamos así de tóxicos, pero ya hablando en serio, yo creo que siempre lo hemos dicho y lo empezaste y hablando en serio para ella, es como, ¿sabes qué? Sánate tú.
1: Sánate pues,
2: date los vanos baños de miel.
1: Sí.
2: Enfócate en ti, que te sirva para que crezcas.
1: Te estás ahogando.
2: y déjale que la vida tome su curso. Dicho, hay un dicho que dice que en esta vida es como un buen restaurante, nadie nos vamos sin pagar la cuenta.
1: Así es. Oye, y aún así, cuando dicen personas, se murió y no pagó por lo que hizo. Oye, por eso hay tantas ánimas. Por eso hay tantas ánimas rondeando este mundo y todavía no encuentran paz, no encuentran descanso. Por esa misma razón de que se fueron debiendo mucho.
2: Lo que no se paga en vida, se paga en muerte.
1: Exactamente. Entonces, por eso digo yo, mija, si tú no lo vas a perdonar, oye, entonces, olvídalo, no te metas, déjalo así, déjalo en las manos de Dios. ¿Quieres hacerlo sufrir? ¿Quieres que él vea que perdió él, que él es el que pierde? Vuelvo y repito, arréglate tú. En otras palabras, dedícate a ti mismo. Número uno, pídele a Dios, enfócate en ti y pídele a Dios sanidad en ti.
2: Y el baño de miel, bien rapidito, ya no los habías dicho cómo era.
1: El baño de miel.
2: Yo me imagino así como Winnie
1: Pooh echándome miles de... Tú agarras miel, oye, agarras, puedes irte a cualquier botánica que esté bien surtida y consíguete la hierba de Oshun. O puedes conseguirte, digamos, hierbas paraíso, ven a mí, jala, jala, abre camino. Cosas de esta manera, las pones a hervir. Los videos están ahí, cómo se prepara un baño. Y cuando digo un baño de miel, no es de cabeza para abajo. No, agarras un poquito de miel y te untas en tu cuerpo. Y después pide, mientras te estás echando la miel en tu cuerpo, pide lo que tú quieres. Pide lo que tú anhelas, pide lo que tú deseas, pide de todo corazón. ¿Por qué razón estás haciendo esto? En otras palabras, atracción de dinero, atracción de amor, atracción de triunfo, de éxito, de progreso. Y después que termines, te enjuagas con la agua de estas hierbas. Paraíso, abre camino, ven a mí, jala, jala, cambia rumbo, triunfo, yo puedo más que tú. Te das baño con estas hierbas y te enjuagas todo tu cuerpo pidiéndole a Dios lo que quieres, lo que anhelas, lo que deseas. Oye, tiene que pasar algo. Vuelvo y repito lo que yo siempre digo y nunca me voy a cansar de decirlo. Tocar y la puerta se abrirá, pedid y recibiréis. Pide de todo corazón y tú vas a ver un cambio. Y después que hagas lo espiritual, haz lo físico. Haz lo material, haz lo que en este mundo hacemos. Enfócate en tus estudios para que puedas tener un mejor trabajo. Enfócate en tu salud, en tu físico. Oye, todos queremos ver a nuestra pareja, tú sabes, bien buenote, esto, el otro. Entonces, enfócate en ti mismo y todo eso. Y oye, tarde o temprano, el destino los va a cruzar. El destino los va a cruzar y ese hombre te va a ver a ti. Y ahí se va a quedar él como like.
2: La mejor venganza es la felicidad.

0: Creo que el mayor insulto que le puedes hacer a una persona, hablando de parejas y en este tema, es que te vea mucho mejor
1: sí.
0: que como estabas, porque ahí sin querer queriendo le estás diciendo, ¿ves? El lastre eras tú.
1: Sí.
0: O sea, contigo estaba aquí, exacto. Sin ti estoy acá, ajá. Entonces el problema no era yo, definitivamente.
1: No hay mal que por bien no venga.
0: Sí, sí, sí.
1: Y entonces por eso yo te digo, oye, haz eso, enfócate en ti misma, enfócate en esto, y yo sé, porque, oye, 25 años como dueño y propietario de Botánica Xangó, Ministerio Botánica Xangó, yo sé muchas personas van a decir, no, primero, antes de hacerlo bien, voy por las velas y hago todo lo malo. Si es lo que te va a traer tu terapia, si es lo que te va a ayudar, adelante, hazlo. Yo no te voy a decir, no lo hagas esto.
0: Aquí
1: no
0: se juzga.
1: No, yo no juzgo. Jamás, mija. No se juzga, porque oye, yo en este momento no estoy en tus zapatos, pero si estuvieran tus zapatos y tuvieras emoción, pobrecito de mi pareja. Oye, tú sabes lo que digo.
0: Saludos a Las Vegas, Nevada.
1: Pobrecito de mi pareja. Pero lo que yo sí te voy a decir va a ser esto. Y no, de mi parte, yo te aconsejo a ti, déjalo en las manos de Dios, supérate tú, avanza tú, alcanza lo que quieres. Oye, no hay mal que por bien no venga. Tú no sabes si fue que el destino, Dios, tu ángel de la guarda, permitió que eso pasara para que ese arayé, esa maldad, esa negatividad se vaya y tú puedas seguir creciendo hacia arriba. No te enfoques en la pérdida. Enfócate en la oportunidad que esta pérdida te va a traer a ti.
0: Decía uno, tal vez es la respuesta de Dios.
1: ¿Sí?
0: A tantas veces que has dicho, líbrame del mal.
1: Exactamente. Ajá. Sí, 100%. 100%.
0: Fuerte, pero es verdad.
1: Es cierto.
0: Las veo, líbrame del mal. Diga, pues te quito este mensaje.
1: Exactamente, porque quito toda esta negatividad. Oye, uno por en vez se le pide a Dios, Dios esto, el otro. Oye, bueno, yo lo voy a decir. Yo sé que lo van a ver y van a decir algo. El productor me va a ver a mí. Fíjate, yo me puse a rezar por una de mis tiendas. Porque la tienda estaba pasando un momento difícil. Estaba pasando un momento así que yo me quedaba rascando la cabeza. Pero Diosito santo, ¿qué pasa?
0: Todas bien
1: y esta está pasando un momento difícil. Y sí, como toda persona, primero fui a chequear, me están haciendo un daño, alguien llegó a tirar algo, esto, el otro. No. Sí, hay personas que han llegado a hacer tontería, pero no es nada, no te afecta a ti en nada. Y comencé a rezar, yo comencé a pedir, Señor, quita lo malo, Señor, quita lo malo, Señor, quita lo malo, Señor, quita lo malo.
0: Y que se quede el productor sin trabajo.
1: Quita lo malo, quita lo malo. Y después recibo la persona que yo tenía trabajando en ese local, me salió una oportunidad de otro trabajo, me voy a ir, que no sé qué.
0: No,
1: y yo,
0: ¡ah!
1: Yo me quedé así como, ok. Fíjate que yo no pensé en ese momento, yo no pensé en eso. Yo solo me quedé como, y ching, ¿cómo le voy a hacer ahora?
0: Ajá.
1: ¿A quién voy a poner en esa tienda? ¿Cómo le voy a hacer aquí? ¿Cómo le voy a hacer? Y comenzó mi cabeza a dar vuelta y vuelta y vuelta y vuelta. Y sí, todo viene con sacrificio. Sí tuvimos que hacer sacrificio, sí tuvimos que hacer ajustes, sí tuvimos que cambiar algo. Pero esa tienda que estaba tan mal, ahora se ha levantado. Y ahora está produciendo y está fluyendo como tenía que fluir. Y más gente está llegando y nos hemos enterado de muchas cosas. Donde la gente dice, pero es que la otra persona decía esto. Gracias a Dios que no, discúlpeme. Una disculpa, eso no, es así, así, así. Muchísimas gracias. El cambio llegó. Yo pidiéndole a Dios, Dios, levanta este negocio. Señor, si tú me trajiste para acá, entonces, oye, que yo no quede de vergüenza aquí. Ayúdame, tenemos que hacer algo. Y después eso pasó. En el momento, yo en el momento lo miré como por no decir otras palabras. Yo lo miré como algo negativo. Lo miré como, ok, ¿qué voy a hacer? ¿Cierro el negocio entonces mejor? Pero gracias a Dios, tomamos las decisiones correctas. Yo me fui a lo espiritual. Me fui a lo espiritual, la espiritualidad nos dio solución, pusimos la persona en ese local, ¡puf! Y el negocio se ha levantado y sigue avanzando nuevas clientela, esto, el otro, oportunidades nuevas que han llegado. Entonces, por eso yo digo, no hay mal que por bien no venga, y por eso yo te digo a ti, mi querida Joana, en lo negativo, mira lo positivo. En el momento que tú digas, pero ¿por qué yo no debería estar pasando esta situación? En lo negativo, mira lo positivo, porque eso te va a ayudar a ti de una manera sobrenatural.
0: Amén, amén, amén, amén.
1: El
0: tiempo vuela y estamos empezando el mes más patrio, septiembre, mes de la independencia. Comenzando el mes, estamos entrando al speed final del año.
1: Sí.
0: ¿Qué receta de la semana para esto?
1: Para esta semana, la receta de esta semana va a ser esto, mira, y se lo acabo de decir a esta muchacha como el baño de miel, hoy viernes, este programa se está oyendo el domingo, el viernes y el sábado se celebra a Oshun y se celebra a Yemayá. Oshun, Hay muchas prácticas donde dicen que Oshun es la diosa del amor, la felicidad y el dinero. Amor, felicidad y dinero. Amor, felicidad. Pero Oshun es más que eso. Oshun es la diosa de la fertilidad. Oshun es la diosa de la fertilidad. Oshun es la diosa de la fertilidad. Donde hay muerte, ella trae vida. Donde hay dolor, ella trae alivio. Donde hay guerra, ella trae paz. Donde hay división, ella trae unión. Para todo lo negativo que pueda existir en tu vida, Oshun está ahí para traer lo positivo. So, yo te voy a decir esto. Si estás pasando un momento de sequía, si estás pasando un momento de sequía, sea financieramente, en el amor, donde sea, yo te voy a recomendar que busques las hierbas de paraíso, abre camino, jala, jala, ven a mí, cambia rumbo, yo puedo más que tú. Estas hierbas, cualquiera de ellas que acabo de mencionar, y quizás los van a ver en la pantalla, ahí van a salir los nombres, yo te voy a aconsejar que tú te des un baño con estas hierbas. Y después de ser...
0: ¿Con todas juntas o pueden ser por separadas?
1: Si puedes serlas todas juntas, si quieres, puedes ponerlas todas, porque es para ayudarte a levantarte,
0: o
1: a avanzar.
0: Puede ser nada más una. Como
1: o puede ser nada más una.
0: Ah, okay.
1: O si no, búscate, vete a Botánica Xangó. En Botánica Xangó tenemos el sobre de Oshun. Vas a agarrar las hierbas de mezcla de diferentes hierbas, y te vas a dar un baño con esas hierbas. Y cuando te dé el baño con estas hierbas, oye, pide lo que tú quieres, lo que anhelas. Vuelvo y repito, Oshun es para fertilidad, crecimiento. Muchos dicen amor, felicidad y dinero, pero Oshun es más que eso. Si tú fueras a Nigeria, África, y tú vas al río de Oshogbo en Nigeria, África, y le preguntas a la sacerdotisa quién es Oshun, ella te dijera es la diosa de la fertilidad. Donde hay muerte, ella trae vida. Donde hay dolor, ella trae alivio. Donde hay guerra, ella trae paz. Donde hay división, ella trae unión. Para todo lo negativo que la vida pueda traernos, porque la vida va a traer dificultad, para todo lo negativo que tus envidiosos, bochincheros, mentirosos quieran hacer en contra de ti, ella va a traer lo positivo. Y también para las cosas ignorantemente que nosotros hacemos, que nos llevan un mal camino, Oshun está ahí para traer lo positivo. So, te aconsejo, haz eso, date un baño de hierba de Oshun, o si no, un baño de hierba de Yemayá. Busca la hierba de Yemayá o busca ciertas hierbas para evolución. Yemayá representa la evolución. Muchos dicen Yemayá es la diosa del mar. No es la diosa del mar. Olokun es el dios del mar. O Yemayá representa todos los seres vivientes del mar. En otras palabras, evolución. Algo que no va a parar en tu vida. Algo que siempre va a continuar. Pídele a Yemayá evolución para que tu negocio siga prosperando, para que tus oportunidades sigan creciendo, para que tu matrimonio siga avanzando hacia adelante, para que tu salud siga creciendo, para que tu educación siga fluyendo. En todo lo que sea, pide evolución. So, esta semana, a como comenzamos el mes de septiembre y terminamos ya en 4 meses, yo lo que te voy a aconsejar, o date un baño de Oshun, o date un baño de Yemayá. Oshun es fertilidad. Fertilidad, nuevos comienzos, nuevas oportunidades. Y después te vas a dar un baño de Yemayá, evolución, para que lo que comience nunca pare y siga fluyendo en todo aspecto de tu vida. Préndete una vela de Yemayá, una vela azul. Préndete una vela de Oshun, una vela María. Si no quieres tener una vela que tenga la imagen o los nombres, agárrate una vela lisa, que no tenga título, que no tenga nada. Préndela y pide de todo corazón. Eso es lo que yo te voy a recomendar esta semana. 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
0: Hablando de esta semana, yo sé que le hemos mencionado dos cositas. Uh-huh. Número uno, se celebran orishas, ¿verdad?
1: Sí, son los dos orishas, este jueves y viernes.
0: Primera pregunta. Como católico, ¿con qué católico se sincretiza? Y segundo, ¿cuáles son las especiales que hacen esta semana?
1: El especial va a ser con ellos. Todo lo que tiene que ver con Oshun y todo lo que tenga que ver con Yemayá, esta semana estará en descuento.
0: Para que puedas hacer el ritual también de la semana.
1: Para que tú puedas hacer eso de la semana. Aún así, si tú eres un espiritual, un religioso, como tú te quieras dar el título, y tú digas, no, yo no voy a hacer nada de lo que él me diga, está bien, pero te vamos a tener todo en especial para que no se te haga muy caro y puedas conseguirlo a un precio barato.
0: ¿Y con qué santo se sincretiza?
1: Oshun se sincretiza con la Virgen de la Caridad del Cobre. En un momento van a ver la foto de la Virgen de la Caridad del Cobre en su pantalla. So, la Virgen de la Caridad del Cobre y Yemayá se sincretizan, muchos sincretizan a Yemayá con la Virgen de la Regla. Con la Virgen de la Regla.
0: De la Regla nunca había oído. ¿No? De la del Cobre, sí.
1: Sí, la Virgen de la Caridad del Cobre y con la Virgen de la Regla. So, es lo que yo les voy a recomendar. Hagan eso, les va a ayudar muchísimo. Ustedes van a ver un gran cambio en su vida. Oigan, hasta este momento yo nunca he visto una persona que le pida a Oshun o a la Virgen de la Caridad del Cobre y no vea fertilidad en su vida. y no he visto una persona que llegue a pedirle a la Virgen de la Regla o a Yemayá y que pida evolución, que no vea evolución. Hasta este momento yo he conocido personas que yo conocí cuando yo abrí mi primera botánica, que yo les dije eso, y hasta este día, 25 años después, siguen pidiéndole a ese mismo santo porque dicen, oye, es que del momento que yo le pedí a Yemayá, mi negocio siguió fluyendo y siguió fluyendo, y ahora tengo 15 tiendas. Ahora mi landscaping que comencé de mi garaje, ahora yo tengo un almacén grande donde tengo casi proyectos de parques y esto y el otro. Bendito sea Dios. ¿Por qué? Yemayá sirve para ese propósito, la evolución, para que continúes avanzando hacia adelante y nada te detenga.
0: Así que ya lo saben, amigos, y recuerden, pueden comunicarse con nosotros al 844-474-2646. Pueden dejarnos en la opción 5, es para aquí, para el programa de Guías Celestiales, opiniones, comentarios.
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1: 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San Judas, hoy en octubre, que se está acercando la fiesta de San Judas, pienso que es en octubre, ¿verdad?
0: En octubre,
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0: Tenemos que hacer un programa especial de San Judas.
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0: Para octubre tenemos que hacer un programa especial.
1: Lo hacemos.
0: De San Judas.
1: Lo hacemos.
0: Ahora sí, de todos los mitos.
1: Y ponemos aquí todo eso.
0: Los mitos, lo que sí, lo que no.
1: Lo hacemos.
0: Todo.
1: Lo hacemos.
0: Para todos los devotos de San Juditas pendientes en octubre.
1: Lo hacemos.
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1: ninguna.
0: Nos vemos.

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1: Sí, señor. 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
8: ¿Existen las almas gemelas? Sí, yo creo que existe un alma gemela para los hombres y mujeres que apuestan por el amor y se guardan para esa persona especial. Pero no necesariamente es una sola para cada uno, dado que la misma persona puede tener más de un alma gemela a lo largo de su existencia. Lo que sí nos queda claro es que es una a la vez. Y dependiendo de nuestro nivel de desarrollo espiritual, una persona puede ser nuestra alma gemela en una etapa de nuestra vida y en otra etapa dejar de serlo. Justamente para aquellos que andan en busca de la superación espiritual, su alma gemela es aquella que los ayuda a continuar en el camino del ascenso, con un tipo de amor que es característico de las relaciones duraderas, el amor incondicional. Por eso es que una puede dejar ir a la otra con un desapego característico de quienes aman sin afán de poseer ni limitar al otro. 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

0: detrás de mí.
1: Bastante bien. ¿Llevas mucho tiempo esperándome?
0: Un poco, pero te quiero mucho, mi amor.
1: Sí, pero por favor, apúrate que pueden vernos.
0: Bueno, pero ¿hasta cuándo vamos a seguir ocultando lo nuestro?

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